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3: 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Son las 6:01.

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1: 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Son las 6:16.
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Son las 6:30. 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
4: 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Son las 6:45.

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1: Son las 7:01.

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0: 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Son las 7 con 16 minutos.

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0: 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Son las 7 con 30 minutos.
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1: 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Son las 7:46.
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1: Son las 8:01.

0: tardes, yo soy Erasmo. Muy buenas tardes, este es el show de Erasmo y la Chocolata. Señores, Alex Syntek se volvió loco. Y si usted no sabe quién es Alex Syntek, yo le aseguro casi que lo ha visto, lo ha escuchado. Alex Syntek, muchos lo conocimos en Chiquilladas, Garbanzo, a Alex Syntek.
1: Yo no me acordaba que estaba en Chiquilladas, estaba, yo solo me acuerdo de Tretuca y Pretaca.
0: No, estaba en Chiquilladas, güey. Y bueno, pues ya lo mandaron callar, Alex Syntek, le dijeron, no te metas conmigo, le dijo la que era esposa de Sage, porque él dijo, Paulita, que Sage la tenía muy grande y que Paola Rojas era la culpable de la situación de que él andaba mandando fotos otra, dijo la, Laura es la culpable. Ya sabes que habla así como en caricatura, hey. Alex Syntek y Paola Rojas, que diga Paola, le hizo el video y le dijo, a ver, tlacuache, no te metas conmigo, no. Eso ya le hizo mucho daño a mí y también a mi familia, le dijo Paola Rojas. Así que eso es lo que está ahorita trending de Alex Syntek. Aquí está lo que le dice Paola Rojas.
2: Pido a Alex Syntek que conmigo no se meta. Hizo un live en el que mencionó a muchas personas y
0: bueno, vamos a escuchar el live y ahorita regresamos a lo que le dijo Paola Rojas. Escuchen el live que hizo Alex Syntek sobre pues esto de está bien loco ese güey. Ahí va, una de las cosas que ha hecho Alex Syntek, todo empezó así. Como que se le empezó a voltear el cassette. Una de las cosas que lo empezó a hacer trending es, una vez dijo que él iba con su esposa y sus hijos y que Shakira le tiró el rollo, le tiró el pedo, ¿verdad? Entonces, ajá, ahí es donde empieza todo. Empecemos aquí. Alex Syntek empezaba así a desvariar.
3: Me ve Shakira y me dice, qué guapo, ¿qué te hiciste, Alex? Te ves bien chavo. Y le digo, no, muchas gracias. Mira, vengo con mi esposa, mi hija. Aparte, ¿qué te hiciste? Estás muy guapo. Entonces, de repente, yo me puse muy incómodo porque estaba mi esposa al lado y Shakira estaba muy coqueta.
0: Señores, Alex Syntek dice que Shakira le tiró el perro y se veía tan guapo que no se pudo contener estando enfrente de su esposa. Eso le dijo, y todos dijeron, oye, güey, ni Marta y Gareda se atrevió a tanto, ¿no? lo que dijeron. Bueno, también este dato se hizo trending cuando habló de Bad Bunny.
4: Le doy como de 10,000 pesos al que me diga por qué los mexicanos, chicos de 75 años, no van a Estados Unidos y los apoya México. ¿Y por qué Bad Bunny es...?
0: Esto que están escuchando es en la Benito Juárez, en la alcaldía de la Ciudad de México, el 15 de septiembre, empezó a decir, ¿por qué apoyan a otros güeyes y no apoyan a los mexicanos, güey, que estamos aquí? Y dice, como Bad Bunny. Esto es lo que él habla de Bad Bunny en ese concierto, pues había mucha familia en el día del grito, güey.
4: El número uno, y el otro día dijo en una entrevista, ¿qué hace Bad Bunny después de un concierto? Y dijo, me hago una paja. Oigan, ¿neta? Yo nunca digo que después de un concierto me hago una paja. Entonces yo no quiero a ese señor conmigo.
0: Ahí está, este güey, ya saben que no le gusta, y yo estoy de acuerdo con él, o sea, el reggaetón, güey, que dice cosas y las ponen en lugares públicos, restaurantes, o en la hora del día, en el aeropuerto y todo ese rollo, pero este vato, pues como que anda obsesionado con eso, y bueno, uno de los fans ahí el día le dijo, ya cállate, güey, ponte a cantar, y fíjate lo que pasó.
4: Vete a la mierda, güey, estoy hablando, cállate, soy el maestro Syntek, soy el tío Syntek, cállate.
5: Se lo dijo Julián.
0: Oye, dijo, cállate, güey, soy el maestro Syntek. O sea, y les voy a decir algo, musicalmente este güey
1: es muy bueno.
0: Es que este güey es un maestro.
1: Sí.
0: Pues ahorita le dije a Chucho y Chucho dijo, güey, no te enojes. Pero ese vato, yo sé que a cada quien tiene sus gustos de música, pero este vato va desde rolas como esta, güey.
6: ¿Cómo superar el fin?
0: Esa es la de Duele el amor.
1: Muy buena.
0: Con Ana Torroja, güey, rolas como esta de Alex Syntek, que yo creo que mucha bandita vimos esa película de Sexo, Pudor y Lágrimas.
1: Sí.
0: Y este dato, esa era la rola de la película, güey.
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0: Sexo, Pudor y Lágrimas, me da igual. Un rol, un éxito, chido. En otras rolas de Alex Syntek, ahorita van a escuchar lo que le dijo Paola Rojas, la de la ex de Sagi. ¿Te acuerdas de

0: Estas son las rolas del famoso Alex Syntek. Y muchos dicen es que sí es un maestro en la música, pero yo creo que tiene problemas, güey, ahorita. Y su familia tiene que
1: intervenirlo,
0: hacer,
1: ¿no?
0: Hacer algo por él, güey.
1: Sí,
0: la,
1: sí.
0: La neta está muy, muy duro todo lo que está pasando, güey.
2: Y ahora con ustedes, Alex Syntek.
0: O sea, todos los arreglos que hacía este vato era otro rollo, ¿no? Dijo Antonio Aguilar Jr., no era el artista que México esperaba, pero pues si lo traigo con qué.
3: La razón de tus motivos. Tiene juego.
0: Y bueno, Alex Syntek dice que pues que le mienten la madre en pleno día del 15, las familias ahí dice, soy como Alex Lora, miéntenme la madre.
4: Miéntenme la madre como Alex Lora.
0: Señores, regresando van a escuchar lo mejor de Alex Syntek. Empezamos con eso porque es un artista mexicano que ya va a dejar México y todos están llorando.
1: ¡No!
0: ¡Sí, güey!
1: ¡El show!
0: No, suelta lo que dice, güey.

0: Alex Sintek y que se está volviendo loquito. Se está volviendo loquito Alex Sintek. ¿Cuántas rolitas? Alex Sintek que está, le está diciendo. Te voy a poner todo lo que dice. El garbanzo se oye bien, güey, es comparado con el Alex Sintek.
1: No, entonces está mal ese cabrón.
0: Bueno, Alex Sintek dice que pues ya no tiene regalías y que ha terminado viviendo en una casa de Infonavit. No. Porque ustedes se la pasan oyendo reggaetón y no su música.
2: ¿Qué marca esta chamarra? Les diría, esa la compré en Soriana, güey, no sé. ¿Qué no es Gucci?
0: Empieza a decir que su chamarra, dicen, ¿ustedes creen que es de Dolce Gabbana, Gucci? No, es de Soriana, güey. Pues así, así ando de jodido.
1: Ahí no venden chamarra.
0: Garbanzo.
2: Pues para, no me alcanzó porque con las regalías que me dan, como me dan un poquito de regalías, me alcanzó para una en Soriana. Me compré esta chamarra, pero está chida. Y me hice una guitarra de Alex Sintek. También la compré en Chedraui.
0: Dice que así anda, no, si venden avanzo, es que tú, pues tú ya se te olvidó el barrio, vato. Oye, Alex Sintek, ayuntamiento le dice que ya va a parar el concierto y él avisa, para que vean qué mensada sale Alex Sintek antes de llegar a Pola Rojas, lo que dice, ahí va.
2: Te lo dije, se acaba de quejar el ayuntamiento, pongan atención, acaban de decir que se puede llegar a suspender este concierto en este momento porque acacharon a varias chavas queriéndole morder las piernas a los caballeros. Eso está prohibido. No le muerdan las piernas porque yo creo que nos hemos sido los guapos del barrio.
0: ¿Sale, dónde sale eso, güey? Que las mujeres andan mordiendo las piernas a los vatos.
1: Ahí empezaba a notar cómo la transformación empezaba a tomar efecto ya, ¿no?
0: Y dice él que muchos mexicanos no lo quieren y que todo, que hasta han inventado que él iba a abusar de menores. Oh. Cuando él fue uno de los coaches de La Voz Kids en Colombia.
2: Y luego, otros güeyes dijeron a Colombia que yo no podía ser maestro de La Voz Kids, que porque me iba a violar a los niños. Si eran puros mexicanos. Y antes de que me quitaran ese programa, Colombia me defendió y hice el programa y fue el primer rating de Colombia y nadie se enteró en México. No, más allá. Aquí nomás llegó la noticia de que sí, había hablado mal de Karol G. Y así está pasando, y ustedes están con otra verdad diferente a la mía. Yo estoy viviendo un mundo y ustedes viven un mundo bizarro. Ya, busquen la verdad, no estén oyendo mamadas y mentiras. Están monetizando, tienen dinero diciendo que Alex Sintek no sé qué, no sé cuánto, y ganan dinero de eso.
0: Eso dice.
1: Mal, ¿eh?
0: Y él dice que se va a ir a Inglaterra, ya está harto, de allá si lo quieren.
3: Y sí me voy a ir. Ya me voy para Inglaterra. Pero les dejo este mensaje antes de irme. Y voy a desaparecer y me voy a ir con mis amigos a Inglaterra porque allá sí me quieren. Y les dejo este mensaje. Mientras no apoyen a los mexicanos y sigan apoyando pendejadas, nos va a cargar a todos la chingada. Les mando mi bendición. Yo estoy con México y con Dios. Con nadie más. Yo no sigo partidos políticos. Bye. Adiós, no tengo miedo. Adiós. No tengan miedo, ¿eh? No tengan miedo. Bye.
0: Ahí está Alex Sintek. Y bueno, aquí es cuando empieza a desvariar bien gacho. Y esto es por eso que se enoja Paola Rojas.
3: A ver, respuesta. ¡Los amo! Bumpy, bu bu bam pound, groupy, papi. Sí, sí, estoy desequilibrado mental. Estoy loco. Bumpy, bu bu bam pound. Igual que Dalí estaba loco. Picasso estaba loco. Frida Kahlo estaba loca. Copérnico estaba loco. ¿Quién era el otro? Arquímedes estaba loco. Jesucristo estaba loco. La Virgen de Guadalupe estaba loca. Benito Juárez estaba loco. Los niños héroes no era cierto. Hugo Sánchez es español. Sague la tiene bien grande. Alex Sintek está loco. ¿Quién más? Paola Rojas es la culpable de lo que hizo Sague. El Chicharito está loco. México está loco. El Chavo del Ocho está loco.
0: Entonces, ustedes ven ahí, dice esto, ¿eh?
3: Paola
0: Rojas. Y lo de Paola Rojas, eso es lo que él, en lo que Paola Rojas escuchó, con eso se armó el desmadre.
3: Sague la tiene bien grande, Paola Rojas es la culpable de lo que hizo Sague.
0: Ahí está, entonces Paola Rojas dijo:
4: le pido a Alex Sintek que conmigo no se meta. Hizo un live en el que mencionó a muchas personas y bueno, pues Alex Sintek, de quien lamento, de verdad lamento mucho que haya decidido hacer lo que está haciendo con su carrera y con su comunicación. Siempre lo he respetado, me parece que es un gran músico y por eso lamento lo que está pasando con él. Lo lamento también porque sé que tiene familia. Yo también tengo familia. Y precisamente por eso le pido a Alex Sintek que conmigo no se meta y que no traiga de regreso a la memoria un episodio muy desafortunado que ya nos dañó lo suficiente como familia. Insisto, lamento lo que sea que le esté pasando, pero conmigo no te metas, Alex, porque yo siempre te he respetado. Así que sigamos así.
0: Ah, así que
1: sí se enojó,
0: sí se enojó, güey. Imagínate, güey, eso de
3: Sage la tiene bien grande. Paola Rojas es la culpable de lo que hizo Sage.
0: ¿Qué hizo Sage? Mandarle fotos a otras mujeres y por eso Paola Rojas dijo: conmigo no te metas. Que Sage ya se metió conmigo y me dejaba en silla de ruedas cada que teníamos intimidad.
1: No.
0: Ya regresamos, señores. Es que para qué hablar, Paola Rojas hizo más grande esto, güey. Si no, ella no hubiera hecho nada, nadie hubiera dicho nada.

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0: 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Son las 8 con 27 minutos. 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
13: Garbanzo, es Martes de Infieles, ¿no? Es como historias de terror. Bueno, oh, pudieran ser historias de terror, ¿no? Feliz martes, ¿cómo están? Somos Erasmo y la Chocolata. También nos acompaña la estrella del programa, el Garbanzo. Y bueno, vamos a escuchar una historia de infidelidad. Tenemos aquí a Avena. Avena, ¿cómo estás? Buenas tardes.
14: Hola, hola, ¿qué tal? Buenas tardes.
13: Buenas tardes, Avena. Oye, perdón, ¿tu nombre es así literalmente Avena o es un apodo que tienes?
14: Vamos a dejarlo como es un apellido porque no quiero decir mi nombre.
13: Perfecto. Oye, Avena, bueno, entonces, pues tú sabes, estamos, me imagino ya has escuchado historias increíbles aquí de a personas a las que pues han engañado, hombres, mujeres. ¿A ti te tocó que te engañó quién? ¿El novio? ¿El esposo? ¿Quién?
14: El esposo.
15: Ah, no manches, el esposo de tu amiga.
13: Erasmo, por favor, el esposo te engañó. ¿Cuánto tiempo tenían de casados?
14: Pues 25, pero ya no sé ni cómo decirte si estábamos o no casados. Te explico por qué.
13: Ah, dale.
14: Porque él es del DF y yo sé que en ese momento me está escuchando.
13: Ah, o sea, es fan del programa.
14: Sí, él siempre lo escucha. Y yo sé, y hasta ya me está marcando, oiga. La tengo en la otra línea, pero no le voy a contestar. Bueno, te platico. Que me casé con él en la ciudad de Sinaloa, en la ciudad de Mazatlán. Él es de... ¿Dónde es el? Es de Chilangolandia.
15: Tu servilleta.
14: Estuve, pues... casada con una persona que nunca se divorció para poderse casar conmigo, como lo vine descubriendo hace unos 4 años.
13: Ah. O sea, no hace mucho, pero tú vivías en Sinaloa, él llegó de la Ciudad de México a Sinaloa.
14: A Guadalajara, después nos conocimos en Guadalajara y al tiempo nos casamos. tuvimos hijos, tengo tres, una de veintitantos, 25 años, el otro de 20 y una niña de 10. Los dos últimos son nacidos aquí, el otro está en Ciudad México. Y pues nos vinimos para acá, nos casamos y pues nos casamos, más bien él se casó de segunda vez, más nunca me mostró un nunca se divorció.
13: O sea, tu matrimonio era el segundo de él.
14: El segundo de él.
13: Cuando tú lo conociste, él ya había estado casado.
14: Sí.
13: Pero tú ni siquiera te habías dado cuenta.
14: No, nunca me dijo.
13: Oh my God.
14: Nunca me dijo.
13: ¿Y había tenido hijos? ¿Había tenido hijos, hijas?
14: En el otro matrimonio parece que sí tuvo una hija.
13: Okay.
14: Y ahorita tiene más tres más años que el de mi o dos más años, no sé.
13: Como unos 28, 27 por ahí.
14: Ahora te la veo entre unos 26, 27, ajá.
13: Bueno, entonces tienes tres hijos con él, me imagino todo iba bien, ¿no? Esa relación fue en el primer hijo o la primera la tuviste ahí en Guadalajara y los dos aquí en Estados Unidos.
14: Acá está, así es.
13: Okay, y entonces...
14: Hace 20 años llegamos. El señor traía el ego bien alto, porque allá era ingeniero.
13: No, y chilangos, imagínate.
16: Chocó, tranquila.
15: No te metes con Cuauhtémoc Blanco.
13: Bueno, y entonces, cuando tú llegas acá con él, todo iba bien, tienes dos hijos más, me imagino, todo iba excelente. ¿Qué cambió? ¿Dónde estuvo el engaño? ¿Qué es lo que, pues, cómo se volteó el asunto?
14: No sabía yo que yo estaba, sabía que había algo, se tenía nombre, pero nunca, no sabía que se llamaba narcisismo.
13: Okay.
14: Lo que yo estaba pasando con él.
13: Ah, o sea, él sabía todo, se creía como que lo que tú hacías siempre te criticaba, lo que hacías.
14: Todo. Pero al principio fue muy bueno y todo. Lo que cambió ahora fue a últimos, así como unos 5 años para acá.
13: ¿Porque le empezó a ir mejor económicamente qué crees que pasaría?
14: No, tuvimos negocios allá en México, tuvo dos negocios, nos vinimos para acá, pero ¿qué crees? El peor del caso es que la cosa es de que más me dolió que acabo de descubrir hace unos 3 meses, fíjate, todo empecé a... ya no vivo con él, hace 2 años nos separamos. Me fui encontrando poco a poco y a buscar las ¿cómo se llama? las para hacer una cadenita,
16: los eslabones.
14: Entonces ya encontré la verdad y ahora estoy tan ¿cómo se dice? Decepcionada.
15: Decepcionada.
14: Horrible.
16: Destrozada.
14: Totalmente. Bueno,
16: hecha pedazos.
14: Ya ahorita me estoy reponiendo, pero ahí te va. Lo más bonito es que, mira, yo sé que lo voy a escupir todo lo que yo he traído. Pero mira, al tiempo que nos vinimos para acá, se quedó un tiempo sin trabajo. El señor siempre quería hacer, no quería trabajar en lo más mínimo de lo que no quisiera. Él quería siempre ser lo que él era, ¿no? El punto es de que, pues, llegamos acá a Estados Unidos y, pues, acá no, la vida es diferente. Y, pues, los ahorros estaban acabando poco a poco. Entonces, como tenemos un negocio allá en México, pues, se quiso ir para allá. Y el señor, pues yo le dije, ¿qué onda? Pues hay que ponerse a trabajar, ¿o qué es lo que va a hacer? Y todo esto. Se fue a México para atrás. Yo llegué aquí en septiembre del 2007. Entonces, él se fue desde Navidad. Él se fue un día antes de Navidad y regresó, y me hicieron pensar, me hizo pensar que lo habían secuestrado.
15: No, ¿dónde es esa historia?
13: Ay, Dios mío. O sea, él se va y te dice, o alguien se comunicó y dijo, aquí lo tenemos.
14: Sí, me adelantaron muchísimo, 4 meses me adelantaron. Desde las 10 de la mañana hasta las 6 de la tarde, 8 de la tarde. Y yo la noche, todos los días lloraba y no hacía más que llorar y pedir a Dios. Y llegó un momento de que tanto me cansé, pues era toda mi vida, ¿verdad? Y yo llegué aquí pues con mis dos hijos, mi niño tenía 5 y el otro tenía 2. Entonces, pasé por cosas bien fuertes. Me quedé en shock.
13: Oye, pero, a ver, cuando tú estás en tu casa, te llaman por teléfono de México y te dicen, ¿tenemos a fulanito secuestrado?
14: ¿Te acuerdas? Sí, ¿te acuerdas aquellos años que hace 20 años que había Nextel? ¿Te acuerdas?
13: Claro, el Nextel.
16: El Perinifanila.
14: Yo recibí por medio de un primo, un sobrino segundo, del cual siempre yo le dije a él, no te juntes con toda esta gente, porque siempre nos han querido ver muy mal, siempre nos han querido pisotear, y nosotros somos humildes, somos personas de, si tú quieres, no de la high class, ni mucho menos, ¿verdad? Pero, medio. El punto es que siempre le dije, mira, ellos siempre nos quieren quitar la casa, ellos siempre han hecho quitar la casa, que son mis papás, pero no hizo caso. Haz de cuenta que todo lo que yo le decía lo hacía a propósito. Entonces, pues ese primo yo le llamo, pues el Judas, ¿cómo le llaman?
15: Escariote, el engañador, el traicionero.
14: Así, yo ya hice la película, yo ya me hice todo, acomodé todo, y todo eso me ha llevado, todo lo que yo he aprendido psicológicamente, de todo lo que he aprendido, he llegado al punto de que me utilizó, se casó conmigo, me quitó la casa que me dejó.
13: No, o sea, ¿tú crees que todo esto que hizo él es un plan que él tenía bien programado, como hasta ciertos años, diciendo, me caso con esta, bla, bla, bla, me voy a Estados Unidos, regreso y hago esto?
14: Lo de la casa no estaba planeado, no lo creo. Pero sí fue algo bien feo. Fíjate, yo pensé que en sí, esos 4 meses que yo me pasé todo, en enero, febrero, marzo, abril, y ya cuando fui a México, no te imaginas, me pidieron 5 milones y 4 melones conseguí para su libertad.
13: ¿De pesos?
14: Ajá.
13: Que, bueno, vamos a decir ahorita, vamos a ver cómo está, 5 millones de pesos.
16: Pero dijo melones, Choco, esas son frutas.
14: Yo no sé. Melones.
13: Es una manera de decir, son como 290 mil dólares.
14: En aquellos tiempos eran como 500 mil. Punto que vendí negocio, vendí terrenos, vendí camiones, vendí todo lo que yo tenía, lo que podía para pagar todo eso. Y el punto que me quedé sin nada, como yo pensé que la casa me la había comprado aquí, como la había comprado la de allá, que me compró una allá en Guadalajara, yo pensé que me la había comprado así en unos dos años, yo pensé que me estaba haciendo pagos, pero a mí cuando me dijeron aquí que llegó el banco, yo no sabía aquí que las casas eran que se pagaban a 20, 30 años. So, cuando venimos de allá para acá, pues me traje toda mi casa, mis cosas, todo de mi casa a mi otra casa. Entonces cuando llegué aquí, llegó el banco y me dijo pues que tenía que salirme. Mis vecinos me ayudaron a sacar varias cosas. Yo no sabía que era un foreclosure,
13: pero a ver, Avena, entonces cuando tú le mandas casi medio millón de dólares, ¿te dijeron ya lo vamos a liberar?
14: Era un juego, yo hasta ahora lo comprendí que era un juego, porque él nunca le dijo nada a su mamá, no quería que le dijera nada a su familia, o sea que nomás yo era la que tenía que sufrir.
15: O sea, ese güey tenía bueno el plan, Choco, porque sí es cierto, cuando dices tú, oye, nomás no le digas a nadie porque mi vida está en peligro, es entre tú y yo, que no se sepa, ¿verdad?
16: Trauma,
15: no,
16: no,
14: es un trauma horrible. Entonces pasa el tiempo y pues ya como que se enteraron las cosas, y yo decía, pobrecito, todo lo que sufrió, todo lo que pasó, trataba yo de no preguntarle para no ir el sentimiento, ¿me entiendes? Entonces,
13: ¿pero él seguía allá o ya se había venido para acá?
14: No, ya yo fui para México, me lo traje de nuevo para acá, pero yo quería verlo así en señas de que todo madreado, con pocas palabras, ¿verdad? Así como que todo mal.
13: Sí, sí, golpeado.
16: Traqueteado.
13: ¿Te mandaron algunas fotos como para que hicieran?
14: No, nada más me rementaban y luego le daban a él nada más como unos 20 segundos para hablar conmigo. Yo le quería hablar en clave, yo le decía dónde está.
15: Yo creo que ese rato andaba ya en el Parián Choco, sí. O andaba ya en el, ¿cómo se llama? En el Tenampa. Ahí andaba y le decía, dame 5 segundos.
16: Ahí en la cantina de Don Pepe.
14: Pues descubrí que todo eso que me inventó del secuestro, todo eso era una vil mentira, todo eso lo acabo de saber hace como 3 meses, porque empecé a hacer todo mi cadenita de eslabones y todo, y llegué a la conclusión, dije, esto es mentira. Tan solo la semana pasada que vino, le hice una pregunta y no quiso hablar, entonces dije, no, yo me puse a estudiar psicología oscura, todo ese tipo de cosas, entonces... llegué a la conclusión que todo era una mentira.
13: ¿Pero tú estás 100% segura que lo inventó?
14: Sí, pues completamente.
13: ¿Ella te lo dijo?
14: Y ahí, no, pero ahí a la persona, que el primo, el sobrino segundo mío, me he comunicado con él y también, pues el que lo puso, ¿verdad? Supuestamente.
13: Oye, ¿ya entonces, te confesó?
14: Sí, me dijo que todo eso era una... que me olvidara de todo eso. Entonces dije, ¿dónde quedó todo mi sufrimiento? ¿Dónde quedó todo el dinero? Todo lo que se mandó de aquí camionetas, hubo gente que me apoyó, todavía debemos un melón. Y hasta que le dije a mi compadre, pues ¿cómo le pago? Me dijo, no se preocupe, compadre, la vida del compadre vale más. Pero ¿sabes qué pasó?
16: No, man.
14: Después de todo, hace 2 años se me puso muy al Pedro y resulta que

0: mucho, es la persona que más mal.
1: Ay, Dios.
0: Yo sé que me está oyendo, Julio. Ay. Yo sé que Julio me está oyendo. Yo sé que me estás oyendo, Julio, y estoy contando tu historia.
2: Oye, Choco, yo la verdad, sí, le creo hasta cierto punto, pero yo me gustaría escuchar a Julio, porque siempre hay dos versiones de una historia. Sí. Y yo no digo que tú de pero pues tenemos una versión.
0: Si tú tuvieras a Julio enfrente contigo, 99.5 es pura mentira.
3: Oye, bueno, entonces él te hizo eso. Ahora, me estás hablando entonces de que la infidelidad, o sea, hay muchas infidelidades. O sea, te engañó de esta manera. Ahora, ¿también te engañó con otra mujer?
0: Es que se fue a vivir con la mujer los 4 o 5 meses que dijo que estaba secuestrado. Sí. Estaba con otra mujer.
3: Imagínate qué mujer se presta para eso.
0: Y yo llorando acá, entonces yo dije, ¿dónde? Yo digo todavía, ay, ¿dónde quedó entonces mi dolor? El dinero y todo lo que se dio, se dio un chingo de dinero que si ahorita, mi hija tuve que volver a emprender un pequeño negocio donde yo vendo en mi camioneta.
2: No, oye, Choco, ese dinero es mucho en los 80s, en los 90s, en los 2000s y en el futuro. Y en el futuro seguirá siendo muchísimo. Es un dineral.
0: Un montón de dinero.
3: Oye, a lo que veo, digo, entre todo lo malo que oigo, eres una mujer fuerte, que eres de negocios y obviamente el dinero va y viene, pero aquí es la traición, ¿no?
0: Sí, la traición.
3: El engaño, el hacerte sufrir.
0: El por qué yo sufrí por una persona que no valía nada, ahora que ya sé muchas cosas y que me tocaba, es que yo estaba totalmente ciega, estaba embebecida con ese hombre, hablaba bonito, chilango al final.
4: Una vez oigo hablar al garbanzo y hasta acá se me anda convenciendo, digo,
1: chale, carnal, a mí no me estés metiendo en tus problemas, ¿eh?
4: Oye, y cuando hablaba no lloraba de repente como que quería llorar.
0: Sí.
4: No, son hijos de... No.
0: Entonces, pasé por muchas cosas muy fuertes, incluso aquí mismo. Fíjate, yo no sabía. Ustedes me pueden decir por qué dos amigas tan entrañables y buenas amigas como hermanas de repente se dejan de hablar después de una visita cuando fue con el esposo.
3: Oh, no me digas. No me digas.
0: Yo pienso que sí.
3: ¿Con tu mejor amiga?
0: Con mi mejor amiga.
1: ¿Y si estaba 2-3 o no?
0: Ahí te la. Que la amiga, pues, era la que traía Julio César Chávez en los rounds, que la que pasaba ahí con los...
1: Ok, con eso es suficiente.
0: Entonces, pues de repente me dijo, ya no, mi amor, después de una visita que yo le hice junto con ellos, yo fui al pan, como quien dice, allá bajito, y cuando menos pensé, ya las miradas eran diferentes, pero yo no sé... También volví a cargar un año después, dije, porque ya está, ya no me habló. Entonces entendí que se metió con ella. ¿Qué más?
4: Con su mejor amiga, Choco. Este vato, además de que inventó un secuestro, la engañó con la mejor amiga.
2: ¿Están seguras que era su mejor amiga?
3: Bueno, ya estamos seguras que no.
1: Su mejor baje.
2: Exacto.
3: Ok.
0: No lo era.
3: Y entonces el famoso Julio está viviendo ahorita con la famosa modelo de Oscar de la Hoya.
0: No, ahora vive el mentado Julio, vive en la calle.
3: Ah. No.
0: Vive en su carro, ajá. Vive en su carro conmigo hace 2 años que ya no está conmigo.
3: ¿Pero te ha rogado, te ha buscado?
0: Mucho, pero no, yo para vuelta ni para tomar impulso, no.
3: ¿Y con qué cara, y con qué cara el famoso Julio te anda buscando? O sea, con todo lo que te hizo.
0: Con todo lo que le ha hecho a mis hijos.
3: Es lo que te iba a decir, ¿tus hijos qué piensan? ¿Qué piensan, la de 25, la de 20, el de 10? Ahorita regresando me dices, ¿qué piensan estos chicos sobre, pues... su padre, porque bien será su padre, pero qué bárbaro.
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7: Muy bien, estamos de regreso con Avena. Avena nos platica de que pues tuvo tres hijos, 25, 20, 10 años tienen ahorita de edad. Descubrió que este hombre era casado. Además, inventó un secuestro, le sacó alrededor de $500,000 y descubre que todo era una mentira, que vivía con otra mujer. Se fue de vacaciones. Y pues andaba en luna de miel, ahora él vive en la calle, te está buscando, Avena. ¿Qué dicen tus hijos de todo esto, de su, sobre su padre?
8: Mis hijos, la de grande, le dio chance de vivir en la casa donde ella compró acá, de este lado de el Filan. Le rentó un pedacito de un cuartito para que, porque ya sabía ella que no quería ver a su papá tan mal, porque aparte que se hizo muy amiga de su compañera de casi de siempre, su amiga Cristal, la droga del ¿cómo se llama? Del año.
7: Ah, ya, o sea, él empezó a, caía las drogas.
8: Ajá, intoxicarse, ajá. Entonces, pues acá en casa, aquí abandonó a la familia, dijo, ahí nos vemos, yo tenía mi negocio, todavía lo tengo.
9: Oye, Choco, Finland está ahí por entre el 15 y el 18.
10: Al lado del Mirage. Cerca de la montaña para ir a esquiar, Choco.
7: Ok, bueno, ¿y entonces?
8: Y pues, ¿en qué me quedé, perdón?
9: De que, llegó
10: con esa señora.
9: Que el vecino llegó y te agarró y te besos.
7: Eso no es cierto. No, dijiste de que tu hija le rentó un cuartito a él ahí porque él se hizo adicto al cristal.
8: Pues se hizo bien adicto el señor, sigue trabajando en la obra, él trabaja todavía en la construcción. Para llegar ahí, no llegó nomás porque sí, yo le conseguí el trabajo, yo hablé con las personas, una persona que me seguidora, yo el señor me dijo, oiga, que no es esposo este fulano, y le dije, sí, él es mi esposo, ¿y cuánto gana ahí? No, pues gana bien poco, oiga, y si yo, porque es usted buena onda, y porque yo la sigo a usted, le voy a dar el chance de que aprenda las máquinas y que lo aprendo, mete 2 meses y aprende máquina y de...
7: A ver, cuando dices que él te sigue, me imagino que sigue en el Facebook, en las redes, por ahí de TikTok o dónde.
8: Sí, en las redes sociales de Facebook.
7: Y que te digo, le voy a hacer el favor a tu ex.
8: Sí, porque no me gusta verlo, no tiene la pinta como para estar ahí de chalán, dijo, lo voy a meter así para que se ponga a trabajar en la, para que le da buena vida, y yo sí, en aquel tiempo, claro, ¿verdad? Le dio chance de darle enseñarlo a trabajar las máquinas excavadoras, donde ahí subió de 15, subió a 20, y de 20, 25, y ahora creo que gana hasta 40, pero pregúntame si me pasa un peso para mi hija.
7: No, y además en lo que anda posiblemente ni le alcance, ¿no?
10: No, pero es que no puede pasar pesos porque gana en dólares, Choco.
8: No me pasa ni siquiera nada, entonces no lo puedo meter tampoco en el Child Support porque me piden allá que le dé la dirección del
9: lugar. No, le metes Child Support, vas a acabar dándole tú a él. ¿No, neta? ¿O no, maestro?
11: Sí, puede ser.
7: Bueno, a ver, entonces, Avena, el punto aquí es de que él te engaña con tu mejor amiga, te engañó con lo del secuestro. ¿Qué más ha hecho este hombre?
9: ¿Qué más quieres?
10: Pues sí.
8: ¿Qué más quieres?
7: Tú ahorita...
8: La cosa es que no le echa... No, la culpa no... O sea, no es responsable de decir... Ok, yo admito esto. No, todo mundo tiene la culpa menos él. Todos tienen la culpa menos él. Entonces, pues así, ¿no? No se puede llegar a mucho.
9: ¿Y no has tenido a nadie tú desde entonces? ¿No has tenido otro hombre que te haga feliz?
8: Te digo la verdad, voy a ser bien honesta. No tengo a nadie, me he guardado, me respeto, me quiero, me amo.
9: ¿Cómo a los cuantos años de nada ya es como virgen una mujer chocó otra vez?
8: Yo no sé.
7: Cállate con eso.
10: ¿Cómo a los cuantos? Eras los que tú quieras y dices, un año para mí ya es...
8: Y mira que no soy nada fea. Pero hay quienes, es que yo estoy...
9: Yo aunque haya estado ayer con un vato nomás, que se bañe bien y vámonos.
10: Hoy nomás. Es... Una buena talladita.
8: No, pues es que yo creo mucho en las energías. Y mira, yo sé que
9: lo
8: cuando...
9: Lo que ya van persona... es como mujer, no lo sexual, güey. Es su corazón,
8: claro.
9: y sus ganas de salir adelante, claro, de una mujer.
8: Exactamente, que tengo...
10: Te la acabas de ganar, Erasnito.
9: Y te vas a ver, ahorita cuando compramos un negocito y me voy para México yo y ya no vuelvo, le digo que me pasó algo.
8: No, recio.
10: No vuelvo.
8: No. Pero sí, lo más que me ha dejado, el peor del caso es que tengo sesiones con mi terapista.
10: Terapeuta.
8: Estoy como con estrés postraumático.
7: Ay, no.
8: Bueno,
7: de escuchar nada más la historia, es
8: la relación,
7: duro.
8: La relación con mi hija, la grande, totalmente muerta, sí, que no quiero saber de ese pero no quiero saber de ese vato,
7: tu hija es la que le rentó el cuartito ahí.
8: Pero como tampoco no le paga, entonces yo le dije,
9: ¿sabes
8: la
9: ropa
8: la fregada?
9: También ya la traicionó.
8: También. Entonces lo que pasa es que está juntando el amigo, porque yo ya sé que se va a ir para México, para allá, para Iztapaluca, yo no sé dónde queda eso.
10: Ecatepec, seguramente.
8: Yo no sé, pero como tiene conocimientos de andar en el micro y ¿cómo se dice? Era chofer en aquellos años. Entonces está queriendo emprenderse en su negocio de llevarse. Mira, ganó un caso aquí que también fue un fraude. Ay, qué vergüenza, pero...
7: O sea, él ganó un caso que con fraude, que dijo, me lastimé en el trabajo.
8: Y ganó y se llevó casi 40,000 y se los mandó a todos a su mamá. Pregúntame si me dio un centavito de ahí. Nada.
10: Pues dicen, Choco, que cuando uno ayuda a su madre está bendecido, entonces quiere decir que Dios...
8: Mujer. Ayuda. Pero cuando la mamá te dice... y si no me vas a dar dinero, te voy a maldecir para que nunca más te vaya mal en la... para que nunca te vaya bien en la vida.
10: ¿Qué clase de dinero?
8: Entonces, como que de a huevo, la señora en aquellos tiempos no iba por 2,000 pesos ni por 3,000 pesos, no. Esa señora iba por 60, 80, 200,000 pesos.
7: Pero si lo que nos estás diciendo es verdad, entonces por eso él salió así, ¿no?
8: Claro, ¿por quién más?
7: ¿Cómo le decía ella a él?
8: De que le tenía que dar dinero a ella para que Dios lo bendijera. Y yo le decía, pero a él es así, ¿no?
9: ¿Pero cómo le hablaba, señora?
10: Era la voz de bruja.
9: Era la voz de bruja.
10: Era no la risa, la voz.
8: Ay, no, es que me quieres poner a decir para que...
7: Oye, Garmanzo, ¿estás diciendo que aquí Avena se ríe como bruja? O sea... Y después te dicen a ti algo y te enojas. O sea, el otro día tenías que querías hablar conmigo.
10: Choco, pero eso ya es aparte. No, pero ¿cómo le hizo, doña Avena?
7: No le hagas, Avena, no le hagas. Okay. Bueno, se nos termina el tiempo, Avena. Gracias por platicarnos esto. Realmente hay personas que han vivido, señores, cada cosa. Valoren sus relaciones, si están bonitas, cuídenlas, porque hay gente... De verdad que no se merece nada de esto, ¿no?
10: Muy malvado.
9: Oye, Choco, ya tenemos una risa para Halloween.
10: A ver.
8: Ay,
10: ya llegamos al mar. Están las gaviotas.
8: Ay, ay, ay.
9: Chale, aquí no hay respeto para la gente.
8: Pues así está la cosa. Y bueno, el señor ya se va para México y va a poner sus negocios. Y allá dice, y todavía me dijo, ahí está la nueva, ahí te va.
10: ¡Ay, más!
8: Me dijo que si quiero recuperar mi casa, me decía, todavía te voy a recuperar tu casa. Mira, ya que por mi culpa, pues se perdió la casa. Y mira, pero yo te la voy a regresar para atrás, yo voy a hacer todo lo posible. Pues, ok, hasta ahí, yo nomás le di el avión. pues me sale que se avienta su jalonzote y después me habla a los dos días bien enojado, que voy a recuperarme a tu casa de Sinaloa, pero le voy a meter a otra vieja. ¿Cómo la ves?
10: Oye, ya no le sorprendía nada.
7: La verdad está increíble. Oye, pues gracias, Avena, cuídate mucho. Y gracias por platicarnos eso. Y pues ojalá ya estés mejor de todo lo que has pasado. Que te inventen un secuestro de alguien que amas. Y
8: no
7: eso no se le desea a nadie. Cuídate mucho, no. Te mandamos un abrazo.
8: Bendiciones.
11: Y que llame Julio, Choco, porque yo la verdad a veces
8: sí,
11: no sé.
8: Es tan capaz que decir, no, yo no le hice esto. No, yo no le hice el otro. Esa ya fue, ella fue. No, para todo soy la culpable yo. Ahorita vas a ver que es, que ya sabe que yo sé muy bien que va a estar oyendo todo eso. Y cómo se enoja cuando yo lo remedo.
9: Oye, pues está chido. Ya sabemos si alguien llama que se llama Julio, yo dije, ¿y qué tal si llamo otro Julio? Pero ya sabemos, nomás escuchamos cómo habla, y él habla así, Choco.
8: ¡Esa ya fue, ella fue, otro! ¡Esa ya fue, ella fue, otro! ¡Esa ya fue, ella fue, otro! ¡Esa ya fue, ella fue!
7: Oye, tú sí haces voces, ¿no? Como Erando, sí, parece la voz de un chilango, ¿no?
8: ¡Esa ya fue, ella fue!
9: ¡Así de súbale, súbale, lugares!
10: ¿No será Julio haciendo la voz de Doña Vena?
11: Sí, a mí se me hace que Julio se le metió, Choco.
10: Es Julio, no, haciendo la voz de Vena.
8: La boca que andas haciendo, que no se me metan ni por nadita, olvídate el nombre.
9: No, si tres veces ya le hizo tres niños.
10: Ay,
9: jugando, mamá.
10: La de la Chu.
9: Oiga, ¿cómo le hace Julio? ¿Cómo habla?
8: Habla así, como que qué buena compa. Todo el mundo lo remeda.
9: Todo el mundo lo remeda. ¿Qué maestro usted? ¿Por qué? El doy está enojado, Choco.
10: Tranquilo.
11: No. Te voy a decir por qué.
10: No le crees a Vena.
11: Si fuera la historia de un hombre hablando de una mujer, diríamos, güey, no hables mal de una mujer. ¿Por qué se les hace tan fácil a las mujeres imitar a Julio?
8: ¡Otro! ¡Esa ya fue! ¡Ella fue! Habla así, como que qué buena compa.
7: Bueno, ya regresamos. Gracias. Cuídate mucho, Vena. Hasta luego. Regresamos.
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8: ¡Otro! ¡Esa ya fue!

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1: Son las 9:03.

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1: ¿Cómo están? Esto es Asesinos Inesperados. Estamos aquí en otro episodio más. Gracias, Choco. Gracias, Erasno. Aquí en el show de Erasno y la Chocolata. Otra historia terrible de asesinos verdaderamente inesperados. Imagínate esto. Uno de los hombres todavía respiraba cuando lo aventaron en un pozo. Y es que la verdad no era un hoyo cualquiera. Era un tubo que estaba estrecho ahí en las faldas del Cerro del Fraile, en García, Nuevo León. Más de 270 metros de oscuridad, agua, piedras y pues mucho silencio. A este lugar se le conoce como la Boca del Diablo. El taxista que aventaron por ahí cayó y todavía cayó vivo. Después de poder componerse y sentir el golpazo que sintió, se levantó como pudo, se recargaba contra lo que podía tocar porque no veía nada. Volteaba hacia arriba y se veía una luz. Se veía algo, se veía ahí algo estaba allá afuera. A esa profundidad empieza a gritar, a pedir ayuda desde el fondo, desde esa boca que no devolvía pues prácticamente un eco, nadie lo escuchaba. Entonces, ella y sus cómplices empezaron a agarrar piedras desde allá arriba y se las empezaron a aventar en la cabeza. Él no veía nada, trataba de taparse, pero la verdad es que las piedras eran muy grandes. Y eran demasiadas. Ella y sus cómplices aventaban piedras y piedras y piedras hasta que ese grito de auxilio dejó de escucharse. El grito, pues prácticamente se apagó. Y es que eso no lo inventó un periodista. Ella misma lo contó con una voz tranquila, sin temblarle la cara, como si estuviera explicando cómo se destapa una tubería o como si estuviera haciendo un tutorial de TikTok, así, fácil, como si nada, como si no hubiera sido nada mal. Esa mujer se llama Cristina Soledad Sánchez Esquivel. Tenía 31 años, 6 hijos, trabajaba de plomera. Los vecinos decían que era madre atenta, trabajadora, celosa de su esposo. En el 2010, en menos de un mes, se convirtió esta mujer en la famosa matataxista. Esto es Asesinos Inesperados. En cualquier ciudad del mundo, el taxi es la esperanza de quien pierde el camión, de quien sale de la central con una maleta. Es algo que es de verdad, pues, muy necesario. En el norte de México, el 2010 también, pues esto era pues una trampa para aquellos que quisieran trabajar en esta profesión o en este oficio. Cristina nace en 1979 en Monterrey, en una casa de carencias. El vestido y el calzado pues eran lujo. De niña sufrió abusos, a los 16 dio a luz a su primera hija, María Guadalupe. Después vinieron 5 hijos más, 4 mujeres y 2 hombres. El más chico tenía 5 años cuando la detuvieron. De día era la plomera, confiable, amorosa con los niños, de doble vida, esposo, amante y un odio al que no se le veía la cara. Los que la conocían no imaginaban que esa misma mujer levantaba la mano en la banqueta. Escogía el conductor delgado, al del más de 70 años, al que no le iba a pelear, y ahí lo llevaba al cerro. El 4 de junio del 2010, un poco después de las 4 de la tarde, se paró en el periférico Luis Echeverría, a las afueras de la central de autobuses de Saltillo, Coahuila. Ahí, varios taxistas le sonaron el claxon. Ella esperó. Quería un perfil, quería al hombre mayor de complexión delgada. Es en ese momento cuando se para Héctor Manuel, de aproximadamente unos 60 años, un Nissan Suro. Ella le mostró un boleto, dijo que se le había ido el camión. Preguntó que cuánto cobraba a García. Él dijo, 500 pesitos, 500 pesos yo la llevo. Más si lleva equipaje. Hizo una cara de disgusto y pues bueno, se subió atrás. 130 kilómetros, callada, nerviosa. Cuando vio patrullas federales, ya en García pidió que la dejara en los arcos del Camole. El camino se volvió terracería. El taxista pues no quería meter el carro. Ella insistió que ahí la estaban esperando los familiares. Ahí estaba el dinero y que subiera pues nada más hasta la loma para poderle dar el dinero que le debía por el viaje. En la loma se puso del lado izquierdo, con la derecha le dio un navajazo. Con la izquierda le agarró el cuello. El cinturón lo dejó inmóvil al chofer. Le gritó que hasta ahí había llegado. que tanto que venía fastidiando ya no era la pasajera tranquila, parecía, pues, el verdadero diablo. Le ordenó bajarse despacio para no manchar el carro. Él jaló el freno de mano y sintió que tres dedos estaban abiertos. Caminaron. Ella le advirtió que no agarrara piedras ni que corriera. A lo lejos había hombres platicando. El taxista se soltó, agarró un leño y corrió como nunca. Llegó a un rancho, el dueño lo vio sangrando y llamó a la policía. La declaración sonó increíble. Una mujer me asaltó y se llevó el suru. En ese oficio casi nunca se reportaba que a una mujer fuera una agresora. Aún así montaron la búsqueda, encontraron el carro, al volante, ella, un semblante sereno, ni un grito, ni un manotazo, y ahí fue como la agarraron. Y entonces es cuando ella empezó a hablar. Dijo que lo hacía por odio a los hombres, que de chica le habían abusado y la habían abandonado, que esa era su forma de desquitarse. Después soltó los nombres de los cómplices: Aarón Herrera Pérez, Pérez el Azteca, de 27 años, y un menor al que llamaban el Rolly. El método, pues, era simple y cruel: abordar al taxista, que no representaba amenaza, llevarlo por terracería, despojarlo del vehículo, deshacerse del cuerpo en el pozo del sistema de agua potable. Los autos se vendían después, unos 20,000 pesitos a los cómplices. Se les daba el dinero y así ganaban sus ganancias. Según las versiones, les tocaban 300 pesos por el trabajo. A veces ella les daba lana y a veces no les daba de la venta del auto. Le mostraron fotos de desaparecidos. Señaló a Abel Mendoza Hernández, de 68 años de edad. Dijo que lo había aventado al pozo. Relató el caso de un hombre que todavía respiraba después de la golpiza. Lo subieron al carro, lo llevaron a la boca del pozo, lo tiraron vivo y cuando gritó le aventaron piedras en la cabeza. También dice que las personas que caían en ese pozo caían encima de las otras personas que ellos mismos ya habían aventado dentro del pozo. El 7 de junio, Protección Civil y familiares bajaron una cámara al pozo. No vieron un cuerpo completo cuando jalaron la soga. Subió cuero cabelludo, grasa y tejido, de verdad que algo muy mal. El pozo era tan estrecho que tuvieron que contratar gente experta en extracción. Frente a los familiares, sacaron la foto de una niña, la nieta de Abdiel, o Abel Mendoza Hernández, que estaba desaparecido desde hace 2 meses. También salió una identificación. Ese pozo no era una fosa improvisada, era un escondite de casi 300 metros. Quien caía ahí prácticamente, pues, no regresaba. Bajo presión, Cristina confesó que otro hombre, su amante, Martín Tobar Zavala, de 39 años de edad, llevaba también un mes desaparecido. No solo mataba taxistas, también al hombre con el que se veía a escondidas. El 10 de junio se representó, ella se presentó a otro sobreviviente, 54 años. Lo habían agredido a cuchilladas cerca del panteón de García. Ahí no pudieron tirarlo al pozo, lo metieron a la cajuela. Él la abrió, rodó por un terreno, se escondió entre la hierba, caminó unas horas y se durmió ahí cubierto de espinas. Su familia lo llamó al celular y contestó una mujer que era su amante y que ya no lo molestaran. La verdad es que no le creyeron, denunciaron, y es cuando se monta un operativo de búsqueda. A Aarón Herrera Pérez lo agarraron trabajando en una maderería en Coahuila y él se declara inocente. Dijo que la conciencia la tenía tranquila. El padre lloró frente a las cámaras, que su hijo era chambeador, que esa tal vieja, la Cristina, lo había metido en problemas, pues engañándolo y diciéndole que hiciera cosas que no estaban bien. El 20 de diciembre del 2012, en el juzgado primero del penal de San Pedro, Cristina Soledad Sánchez Esquivel fue condenada a 195 años y 11 meses de prisión. A Aarón Herrera Pérez le impusieron 152 años y 4 meses por la pena máxima del estado. El tiempo real detrás de la reja se recortó después, en el 2014. En una apelación, a ella le bajaron la sentencia y crónicas posteriores hablan de alrededor de 130 años formales, un tope de cumplimiento de unas 5 décadas. El Rolly, el menor, pues no quedó sujeto como los adultos. Hay periodistas que años después entrevistaron a Cristina en prisión y le dijeron que la historia oficial está mal contada, que ella se presentaba como pieza de un engranaje más grande. Lo que no se borra en esta situación es toda la gente que cayó al pozo y que encontraron muerta. Los sobrevivientes, la foto de la niña sacada del agua y la frase de que no se arrepentía de haber fallado en el último navajazo cuando le dio a su última víctima. Cristina Soledad no parecía, pues, una asesina. Parecía de verdad una pasajera en un taxi. Y por eso los taxistas le abrían la puerta, hasta se bajaban del carro para darle la bienvenida. Este caso no pide que uno entienda el crimen, pide que uno recuerde algo más simple y más frío. A veces el peligro no viene con cara de sicario. Viene con boleto de camión en mano, con voz baja, con una bolsa en la otra, diciéndole al chofer: no sea malo, ¿me puede llevar a mi casa? Se me fue el camión y ya no tengo dinero, pero cuando llegue, allá le pago. Sin saber que ahí van a terminar sin vida. Hasta aquí, Asesinos Inesperados en Erasmo y la Chocolata. Hasta el próximo episodio.

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5: Son las 9:25.
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7: Bien, nos vamos con el chocolatazo a Chihuahua y tenemos a Yasmín. Yasmín, buenas tardes.
8: Buenas tardes.
7: Yasmín, le vamos a hacer el chocolatazo a Oscar. Él se encuentra en Chihuahua, ¿verdad?
8: Sí.
7: ¿Él viene siendo tu novio?
8: Sí, sí, es mi novio.
7: Tu novio, Yasmín. Y entonces lo viste hace 2 semanas, ¿verdad?
8: Sí.
7: Ok, ¿por qué le vamos a hacer el chocolatazo a tu novio, Oscar, Yasmín?
8: Pues nomás para comprobar que sí me quiere.
7: ¿En qué parte de Chihuahua se encuentra?
8: En San Borja.
7: Él dice que te quiere y que te ama.
8: Sí.
7: ¿Cómo lo conociste, por internet o en persona?
8: Sí, por internet.
7: Por internet. ¿Y cuánto dura así chateando y todo eso, hablando por teléfono hasta que se vieron en persona?
8: Pues es que éramos amigos por un año y luego ya en enero de este año empezamos a hablar ya bien y luego nos hicimos novios en febrero y apenas lo conocí hace unas 2 semanas.
7: ¿En serio? ¿Y qué tal? ¿Cómo fue la primera experiencia? ¿Estabas nerviosa?
8: No, pues bueno, fue algo muy natural, curioso, pero muy natural. Es que él ya había ido a conocer a mi abuelita y mi abuelita lo trataba y todo, pero yo todavía no lo conocía.
7: Sí, pero no es lo mismo que lo conozca tu abuelita que tú lo conozcas por primera vez en persona, ¿no?
8: Pues sí, eso sí, pero fue muy agradable, sí, hicieron una semana muy bonita, nomás que pues, a ver si sí, sí me quiere tanto como me dice.
7: ¿Cómo te dice? ¿Y te trató bien en esa semana?
8: Sí, me trató muy bonito.
7: ¿Es un chavo guapo?
8: Sí, muy guapo.
7: ¿Y tú dices, pues esto es muy bonito, quiero saber si todo esto es de verdad, no?
8: Sí, luego pues, tiene mucho pegue allá, porque allá, pues él sí es muy guapo y todo, y uno quiere saber si la quiere a uno.
7: Bueno, es un chavo guapo y hay muchas chicas por ahí que les gusta, me imagino. ¿No?
8: Oh, sí, claro.
7: Y hasta ahorita en todo esto, ¿nunca ha salido una chica por ahí en el Facebook o en internet que tú veas como que quiere con él?
8: Ah, pues de que hay. O sea, sí, hay muchas muchachas que le dan así corazoncitos a las fotos de él y todo.
7: ¿Y qué sientes cuando otra muchacha le da corazoncitos a sus fotos?
8: Pues sí se siente un poquito celos, pero a mí también me dan muchos corazones y como que trato de simpatizar con él.
7: O sea, él te dice, pero a ti también te dan corazones.
8: Sí, luego a mí me mandan muchos mensajes también, como diariamente me mandan muchos mensajes, pero...
7: O sea, como que dicen, estamos empatados, ¿no?
8: Sí, sí, pues nomás para saber, porque sí me dice que me quiere mucho y es un buen muchacho, nomás que pues a ver si es cierto cuando alguien que no me conoce le pregunta.
9: Otras le podrán dar corazoncitos, pero tú le puedes dar las nachas al vato.
8: ¡No!
9: Hoy nomás. Hoy nomás este Brody, Choco.
7: Erazno, calma.
9: ¿Tú crees que iba a ir a Choco? Hablaron mucho por teléfono, ya son adultos. Ellos pueden tener sus cosas, son jóvenes. ¿Qué tiene? ¿Verdad, Yasmin?
8: No, no, nada de eso. Mucho respeto en esta relación.
9: ¿No hubo nada?
8: No, nada.
9: Ah, una semana, come on, don't lie.
8: No, no, nada de eso, nada de eso.
9: How was it?
8: No, pues nada, puros bolis y mazapanes nomás.
9: How was it?
8: No, nada.
9: Erasmo, ¿no ves que fue un rancho, bro? Ahí se enteran todos de lo que pasa.
8: Eso sí. No, y mi abuelita no me dejaba salir para ninguna parte. Y ya cuando nos íbamos a despedir, pues yo sí le iba a dar un beso y todo. Y mi abuelita sacó la silla y puso la silla junto al carro de él. Y pues, nomás un abrazo. Pero
7: tu abuelita te cuidó. Y ya que se iban a ir, se sentó a un lado ahí como diciendo, a ver, no me vayan a hacer nada aquí.
8: Sí, sacó la silla y ahí me estaba cuidando. Y pues nosotros salíamos al arroyo. Y ya cuando recalamos del arroyo, me dijo mi abuelita, mija, le tuve que decir a mis amigas que andabas con una muchacha, porque la gente aquí es muy admirada. Y pues me regañaba mucho, pero no, es que así en los ranchos chiquitos es muy, muy de antes y mucho respeto.
9: Ya lo ves, Brody. Imagínate, la abuelita le hizo el paro, Brody. Dijo, hija, yo dije que andabas con una muchacha, pero pues ahí platica con el joven.
8: Sí.
7: ¿Y le cayó bien a tu abuelita el muchacho?
8: Sí, mi abuelita sí lo quiere mucho.
7: Qué bueno, o sea que él conoce ahí a él y a la familia de él.
8: Sí, y también fui ahí a de donde es él y conocí a sus papás y a sus hermanos y todo.
7: ¿Y fuiste con tu abuelita o tú sola?
8: No, yo fui sola.
7: ¿Y no le diste un besito ahí tampoco?
8: Pues, no, es que también estoy aquí con mis papás, me están escuchando, no le di besos.
9: Te dije, Choco, maestro, usted está verde todavía. Ahí tienen a la policía a un lado. No, también, yo ya me están dando ganas de ir al rancho este. ¿Cómo se llama el rancho?
8: Donde vive mi abuelita se llama Vicente Guerrero y donde vive él se llama Teporochi.
9: Ya me daban ganas de ir a Teporochi y a Vicente Guerrero. Es que esas morras de aquí son muy liberales, maestro. El vato no le quería dar un beso y ella sí. Ay, dame un beso. Anda, como todos los de Chihuahua.
7: Bien, a ver, vamos a hacer esta llamada. Entonces aquí está, ¿te está escuchando tu papá y tu mamá?
8: Nomás mi mamá ahorita. Ya mi papá se fue, como que le pesó mucho la conversación.
7: Pásame a tu mamá para saludarla.
8: Hola, mamá. Buenas tardes.
7: Hola, señora, ¿cómo están?
8: Muy bien, ¿y ustedes?
7: Bien, gracias. ¿Cómo te llamas?
8: Me llamo María.
7: María, ¿cómo ves a estos niños? ¿Se han de enamorados por internet?
8: No, pues está bien. Él ya habló con nosotros y se ve que es buen muchacho.
7: ¿Y ves a tu hija enamorada?
8: Oh, sí, le salen corazones por los ojos.
7: Le salen corazones como si fuera un filtro de Snapchat, ¿no?
8: Le veo así.
7: Muy bien, a ver, vamos a llamarle entonces. No hagan ruido, por favor, ¿ok?
8: Ok.
10: Hola.
7: Sí, con Óscar Montañez, por favor.
10: Sí.
7: Oye, Óscar, así rápido, no te quito mucho tu tiempo. Mi nombre es Carla, te llamo de una compañía de chocolates. Tenemos una promoción nosotros donde le mandamos chocolates, Óscar, a alguna persona especial que tú tengas. Es solo, pues, una promoción para darlos a conocer, ¿no? Tú no tienes que pagar nada, Óscar, ni la persona que recibe los chocolates. Y bueno, de eso se trata. No sé si tú tienes a alguien especial.
10: Sí.
7: Muy bien. Los chocolates, como te digo, llegan de 2 a 3 días. Vienen en forma de corazón. Le podemos escribir algo especial a esa persona. ¿A quién se los enviaríamos?
10: Mejor así está bien. Muchísimas gracias, le agradezco.
7: Okay, o sea, tienes a alguien, pero igual no te gustaría enviárselos.
10: No, sí, nada más que ahorita no está aquí.
7: Dices que tienes a alguien, igual no tiene que estar ahí, digo, en cualquier parte del país los podemos enviar.
10: Están en Estados Unidos.
7: Están en Estados Unidos. ¿Qué viene siendo tu esposa, tu novia, tu amiga?
10: No,
7: ¿qué
10: es? Mi novia.
7: Tu novia. Igual te los podemos mandar a ti, igual ya que regrese, pues se los puedes entregar tú, ¿no?
10: Pues sí.
7: Bueno, mira, podemos hacer lo siguiente. Te los mandamos a ti, tú se los entregas. ¿Cuándo te visita?
10: No, se va a tardar bastante.
7: Se va a tardar
10: algunos meses.
7: ¿Cómo se llama ella?
10: Se llama Jocelyn.
7: Jocelyn. ¿Y Jocelyn viene siendo que tu novia, dices?
10: Sí.
7: Ok, pues bueno, te podemos mandar los chocolates, digo, a ti, vienen en forma de corazón, le escribimos algo bonito a ella, y pues ya que venga Jocelyn, se los entregas, ¿no?
10: Sí, pero no, ahorita no estoy interesado, muchísimas gracias, le agradezco.
7: Muy bien, bueno, pues entonces, gracias por ser tan amable, Oscar, nada más como encuesta, si tuvieras que mandarle chocolates a alguien, entonces sería a Jocelyn.
10: Sí.
7: Muy bien. Oye, ¿y tú no conoces a alguien que se llama Yasmín?
10: ¿Yasmín qué?
7: No conoce a nadie que se llame Yasmín. Aquí te la paso. Mira, adelante, Yasmín.
11: Hola, Oscar.
10: Hey, mi reina, ¿cómo estás?
11: Bien, ¿cómo está Jocelyn también?
10: Yo supongo que bien, pero no me voy a arriesgar a dar tu nombre.
11: Ok, muy bien. Así que no tienes vaya que se llama Jocelyn.
10: No la tengo, señorita.
11: Muy bien.
10: Yo tengo una novia que se llama Yasmín, pero, o sea, se me hizo demasiado raro que me llamara. Por eso pedí también el nombre otra vez, para chequearlo.
11: Ok, sí, no, pues me quedé así bien pensativa, bien triste, porque no sabía quién era Jocelyn.
10: Pero no, tú sabes quién soy yo.
8: ¿Qué?
10: Tú bien sabes quién soy yo y no seré capaz de ninguna cosa así. No es por negarte ni nada de eso, pero obviamente no quise dar tu nombre.
8: Ok, muy bien.
10: Como estaba poco preguntona. Y después te pregunta que tengo tu apellida. Pues, ¿no?
8: Ya sé, pero yo con antojo de chocolate, así que... ¿Y tú ni al favor me hacías?
10: Sí, mi reina, pero pues ¿cómo lo iba a hacer?
8: Eso sí. Ay, qué miedo, estoy temblando. Ay, qué feo.
10: No, de hecho yo también estoy temblando.
8: ¿Por qué?
10: Malcriada.
9: Te digo, Choco, ni modo, no salió como era. Ya, pues, a ver. Y como el amor es ciego, ya va a decir que no, que era ella.
8: Ok.
10: Muy buena broma.
7: Oye,
10: muy buena broma.
7: Pues en realidad no es una broma, Oscar. Ella quería saber si tú tenías a alguien más o la mencionabas a ella. Pero, ¿qué piensa tu mamá de esto, Yasmín?
8: No, es que mi mamá le tiene mucha confianza y pues también yo. Y el chocolatazo es algo que siempre nos ha gustado. Y mi tía y mi mamá también se lo han hecho a mi papá y a mi tío y todo eso. Pero no, yo no tenía ninguna preocupación de él ni nada. Y pues ni mis papás, ni mis papás sí lo quieren mucho a él.
7: Entonces, no importa que haya mencionado a alguien más.
8: No. Y luego cuando dijo Jocelyn, mi mamá me dijo, ha de haber sido porque no quiere descubrirte. Y pues...
10: Obviamente. A mí jamás me ha marcado un número privado.
7: Bueno, pues ahí está el chocolatazo, hicimos nuestro trabajo. Y pues okay. mucha suerte, Yasmín. Hasta luego, Oscar, y cuídense mucho.
8: Hasta luego, gracias.
9: Oye, Oscar. Oscar, estamos hablando con Yasmín y con su mamá. Y dijeron que para la otra anímate a darle un beso porque se quedó con ganas.
10: Ok.
9: Necesitaba sentir tus labios en sus labios.
10: No, pues está bien, claro que sí.
8: Pero con la abuelita no deja, la abuelita no deja.
10: No, la abuelita me regaña.
9: Vamos a ponerle así.
7: Bueno, cuídense, hasta luego, bye bye.
8: Hasta luego.
10: Gracias, hasta luego.
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0: 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Son las 9:44.
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7: Para vos, para vos, buenas tardes, señores. El maestro Doggy aprendiendo portugués, porque muy pronto pues estaremos en Brasil en Globo Radio. No se crean. Oye, ¿sabías que, Brody, si tú tienes una plataforma en inglés, obviamente agarrarías, pues tu mercado es muy amplio, ¿no? Que es todo Estados Unidos, se podría decir.
8: Sí.
7: Y en muchos lugares ya se habla el inglés, ¿no? Obviamente en Inglaterra o en Reino Unido, Australia, imagínate, Brody. En Australia, que es enorme, Reino Unido, Estados Unidos, y cuando un portugués, por ejemplo, alguien que pega musicalmente en, obviamente pega en Portugal, pero sobre todo en Brasil, y Brasil es enorme, es casi todo el continente. Entonces, si tú, Garbanzo, este programa existiera en Brasil, o sea que nosotros tuviéramos muchos seguidores en el país, ¿sí entiendes?
8: Sí,
7: o sea, por la cantidad. O sea, que si alguien hace videos en, por decir, en zapoteco, pues no tiene mucho, ¿no? Que está fregón, pero no va a tener mucho alcance.
8: Sí, por la cantidad de gente que no habla y comprende ese.
7: Sí. Pues bueno, me mandaron un video, perdón, de una mujer hablando en portugués, me imagino brasileira, y ella habla de que la carne del hombre ahora es la más apreciada, y cuando digo hombre, hablo de hombres.
8: ¿Y por qué volteé a ver al diablito?
7: Hablo de hombres. No, no estoy volteando a ver. Mira, Brody, el asunto aquí es de que nosotros, y quiero que este sea un programa importantísimo para todos mis seguidores, que me vale si es uno, dos, o los que sean, que alrededor más o menos de, no menos de 4 millones. Quiero decirles algo. De esos, obviamente, ya muchos están casados, otros están en busca del amor, y otros les vale. Pero ustedes que están en busca de una mujer, Brody, quiero, dirían las señoras o señores de antes, que se den su lugar.
8: Ok.
7: O sea, valórense, Brody, y les voy a decir por qué. Por lo regular.

0: acumular, el hombre es el que trabaja, el que saca a la familia adelante, y más en nuestra cultura, ¿verdad? O sea, por lo tanto, quiere decir que tú eres la base de esa, de esa familia. Hablando desde el punto de vista fuerza y quien va a contribuir económica y, ahí les va,
1: mentalmente.
0: Mentalmente.
1: Ah, caray.
0: Porque sabemos que las mujeres, la mayoría, pues tienen sus días, no sabemos cómo van a reaccionar, son días difíciles. Ojo, no estoy criticando, estoy diciendo lo que sucede. Algunas pueden tener posparto y pues pueden hasta quitarle la vida a sus hijos y está ahí, ¿no? O sea, eso está ahí. Que son muy pocas, pero está ahí. Entonces no sabemos cómo vaya a venir la mujer. Lo que sí sé que tú, Brody, que tú eres el premio. O sea, tú no debes de estar mendigando, tú no debes de andar atrás de una mujer. Y les voy a dar una prueba ahorita. ¿Y por qué les digo de que ustedes son el premio y valen no puedo decir la palabra, pero valen un mucho? Les voy a decir por qué. No, yo no soy así de vulgar.
2: Oye, mis... El maestro...

0: El maestro Doggy.
1: Muy bien, oigan, el día de el sábado, Erasmo y el Garbanzo estarán en Nueva York junto a Carlos Salcido, esta leyenda de... Bueno, jugó en los Tigres, jugó en la Premier League, jugó en Holanda, el buen Carlos Salcido, y todos lo conocen más por haber sido jugador de las Chivas Rayadas del Guadalajara. Él estará con Erasmo y el Garbanzo en Nueva York el día sábado 26 de septiembre, o sea, este sábado. Vayan a las redes de Erasmo y la Chocolata, ahí está la dirección donde van a estar, a qué hora van a estar. Así que no van muy seguido para allá, aprovechen, y pues toda la raza del este, vayan ahí. Hablaba de que el premio ahora, bueno, siempre ha sido, nada más que ahora yo creo que queda más claro de que el premio es el hombre. Y qué feo, ¿no?, que estemos con quién es el premio, la mujer, el hombre y todo el rollo. Pero si nos vamos a detalle, de verdad, ¿quién aporta más a la relación? Y hablo desde el amor, del amor de verdad. Para que un hombre decida casarse o juntarse con una mujer, óiganlo bien, es porque de veras te quiere, muchacha o mujer que me estés oyendo. O sea, un hombre no dice, hoy me voy a juntar, lo cual muchas mujeres sí lo hacen por el miedo a quedarse solas, por el miedo a que ya no pueden reproducir o no pueden quedar embarazadas, porque las amigas ya tienen y ellas también quieren. O sea, las mujeres son más de eso de, hey, ya, o que vean. ¿No has visto que dicen, pues yo con ese señor? No, es la cartera del señor.
2: ¡Ah, oh, qué sea, bajo!
1: Pues sí,
2: bravo,
1: por favor, bravo, señores.
3: Bravo. Bueno, oye, maestro, o sea que si las mujeres dijeran, yo por la cartera de ese hombre estaría lo chido.
1: Mira, Garbanzo, ahorita una mujer, aquí, se sorreglea, se ve guapazona, se mira aquí, poquito sexy. Fácil, ahorita encuentro un brody. Fácil, saliendo aquí en una hora. Tú, güey, puedes estar muy carita y todo el rollo, y puedes tratar, y en una hora no agarras una vieja para casarte o para llevártela a la cama. Hay ya, que...
3: Aparte que te dé
1: unos dinero. Drinks, ¿no? Y puede ser que él te mete y diga, no, es un...
2: No, siempre no.
1: Muy rápido, o llega el novio, o el otro güey más guapo, y es diferente, ¿verdad? Yo no digo que una cosa sea más bonita, más buena, es lo que es. Entonces, volviendo al tema original, es de que una mujer, el día de hoy, vean ustedes, ¿quién es más probable? ¿Que una mujer le ande bajando el marido a otra mujer, o que un hombre le ande bajando la vieja a la esposa a otro, a su compa?
3: Primera opción.
1: Es que es lo que es. Yo no digo que un hombre no, un güey no le...
3: Pero es más común que pase el otro.
1: Y lo sabemos.
3: Sí.
1: Y te voy a decir dónde está bien claro.
3: ¿Dónde, gran líder?
1: Hija, nunca hables de qué bueno es tu marido, porque luego las amigas te lo van a querer bajar. Hija, nunca andes presumiendo a tu esposo que qué bueno es en esto, porque estas viejas... Yo nunca he escuchado, y te lo digo en serio, hijo, no le digas a tus amigos que qué buena es tu esposa, porque te la van a querer bajar.
3: Oiga, sí es cierto, maestro.
1: Esas son, no son pláticas de hombre.
3: Nunca había escuchado, qué bárbaro.
1: Hay más felicidad.
3: ¿Más felicidad?
1: No, hay más fidelidad entre hombres que entre mujeres.
3: Wow.
1: ¿No? Por eso digo yo, y te regreso, y lo empecé a decir hace más de 30 años, es de que cuando una mujer ve a un hombre muy, muy bueno con la mujer, ella quiere a ese hombre. Cuando un hombre ve que su amigo o su compa tiene una buena mujer, dice, yo quiero una mujer como esa. Pero las mujeres...
3: Yo quiero ese.
1: Regresamos, señores, hoy el maestro Doggy, clase gratis. Free.

0: 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Son las 10 con un minuto. 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
1: ¿Qué tal? ¿Cómo estás? Soy Enrique Silva y esta es la información.
2: El secretario general del Ayuntamiento de Acapulco, José Juan Ayala Villaseñor, informó que de acuerdo con el dictamen de la Coordinación General de Protección Civil y Bomberos sobre la integridad estructural de la nave del Mercado Central que fue siniestrada el pasado día 16, las temperaturas superiores a los 600 grados alcanzadas durante el incendio provocaron daños considerables. Se precisa que el inmueble representa un riesgo ante la posibilidad de un sismo u otro siniestro, por lo que se determinó que la nave no es susceptible de reconstrucción y deberá considerarse su demolición para preservar la seguridad de la población. La alcaldesa Leticia Lozano Zavala entregó estímulos a 108 locatarios afectados por este incendio como parte del respaldo a comerciantes que enfrentan daños en sus negocios y requieren alternativas para retomar sus actividades económicas.
3: Bueno, pues están aquí para que juntos busquemos una solución, gobierno y pues ustedes que son los afectados. Pero el día de hoy el compromiso que tuvimos de que se les iba a dar el apoyo, pues ya se les tiene aquí presente para todos.
2: La Fiscalía General del Estado de Guerrero obtuvo la vinculación a proceso de Said N., quien era comisario de Jaltianguis, por su probable responsabilidad en el delito de homicidio calificado en agravio de Eduardo N., elemento activo de la Guardia Nacional, y de tres hombres más. Durante la continuación de la audiencia inicial, después de las manifestaciones vertidas por la defensa, Ministerio Público y Asesoría Jurídica, el juez de control otorgó valor probatorio a los datos de prueba enunciados por la Fiscalía por considerar los idóneos, pertinentes y eficaces para acreditar los supuestos del delito de homicidio. De acuerdo con las investigaciones, Said N. habría participado en el homicidio del integrante de la Guardia Nacional y tres hombres más. Said N. fue detenido previamente en cumplimiento de una orden de aprehensión relacionada con estos hechos. La autoridad judicial fijó un plazo de 3 meses para el cierre de la investigación complementaria y mantuvo la medida cautelar de prisión preventiva oficiosa, por lo que el imputado permanecerá interno en el Centro de Reinserción Social de Iguala de la dependencia. Y para la reflexión, mientras las autoridades no se animen a tomar el control del Mercado Central y de la Normal Rural de Ayotzinapa, seguirán ocurriendo cualquier cantidad de situaciones desagradables, ¿eh?
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la furia de un ciclón, para que aprenda a no asustarse con las más leves brisas de la vida. Y es que le damos tanta importancia a cosas que no se lo merecen. Sé benévolo contigo mismo y aprende a perdonar a los demás. Que al fin y al cabo somos seres humanos. Y los humanos somos tan susceptibles al dolor que a veces no entendemos.

0: 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Son las 10:30.
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0: 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Son las 10 con 45.

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Son las 11:01.

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0: 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Son las 11 con 15 minutos.
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1: Hola, hola, bienvenidos una vez más a este espacio de Ya Oíste. Yo soy Génesis Sainz, más que feliz, emocionada de tratar un tema pues del que se habla muy poco, la sarcopenia. A veces te sientes con menos fuerza, te cuesta más trabajo cargar cosas, subir escaleras, levantarte de una silla. Pues todos esos puntos hoy los vamos a aclarar. Y para eso tenemos una invitada muy especial. Nos acompaña la doctora Claudia Santillán Arriaga, que es especialista en medicina interna. Doctora, bienvenida, muchas gracias.
4: Muchas gracias, buenos días, gracias por la invitación. Y bueno, vamos a hablar de lo que es la sarcopenia, como lo mencionaban ahorita. Conocido desde ya muchos años, últimamente en boga en México. ¿Por qué? Porque vamos todos para ese diagnóstico o ese síndrome que actualmente se conoce. A la sarcopenia se le menciona como sarcopenia del latín y griego, que es sars, carne, penia, disminución, que es disminución del músculo, o también se le conoce como miopenia, músculo mío, okay. Penia, disminución. Y esto va aunado a otros términos que se llaman dinamopenia, que es disminución en la fuerza, y por consiguiente también la cratopenia, que es la disminución en el músculo, disminución en la fuerza, y por consiguiente disminución en la actividad funcional diaria. Anteriormente se conocía que era un síndrome geriátrico, porque todos los cambios que vamos teniendo a partir de los 65 años van generando parte de estos síndromes geriátricos. Pero conforme han avanzado los años y los tiempos, se han hecho varios estudios condicionando que no solamente el paciente geriátrico, sino también el paciente que tiene enfermedades metabólicas, como pueden ser la diabetes, la obesidad, la insuficiencia cardíaca y recientemente más estudios sobre la enfermedad renal crónica.
1: ¿Cómo lo podemos como centrar de que no solamente es algo para la gente mayor, sino que es como un desgaste prematuro, se podría decir?
4: Sí, un desgaste prematuro. Ya fisiológicamente a partir de los 50 años empezamos a tener cambios en las células de todo el cuerpo, pero ahora en México desafortunadamente somos el primer país de obesidad infantil. Al ser el primer país de obesidad infantil vamos generando mayor peso en nuestra estructura muscular y en futuro podemos llegar a desarrollar lo que es la obesidad, lo que es la diabetes mellitus y por consiguiente las enfermedades cardiometabólicas como la insuficiencia cardíaca. Entonces, todas esas enfermedades al tener un desgaste progresivo y crónico van a dar una disminución en la masa muscular corporal. Se comenta que después de los 50 años vamos perdiendo por cada año un 2% de masa muscular.
1: Wow.
4: Y después de los 65 años esto puede incrementarse hasta 13 a 24%. Anual, pero si tenemos otras enfermedades o no hacemos actividades preventivas, podemos llegar a un grado mucho mayor que puede llevarnos inclusive a la muerte.
1: ¿Cómo vamos a diferenciar que a lo mejor estamos en una buena etapa para tomar acción y decir, bueno, voy a hacer ejercicio o esto? O en dado caso, ¿cómo sé que yo tengo, ya estoy empezando con la sarcopenia o esta parte prematura?
4: En un paciente mayor de 65 años, ya podemos pensar en la sarcopenia. ¿Por qué? Porque tenemos alteraciones en todos estos factores sensoriales, marcha, se van modificando. Si estamos mucho tiempo en una sola posición, vamos a hacer contracturas musculares. Entonces, cuando yo me quiero estirar para ese ejercicio, me duele. Y si me duele, ya no lo hago o ya no lo realizo. Y un adulto mayor, que son afortunadamente no es una gran mayoría, porque ya actualmente vemos en los parques, en los gimnasios, en algunos bosques, mucha gente mayor haciendo actividad física. Entonces, ese poco que nosotros le invertamos en el ejercicio, que se considera que son 30 minutos al día, o 150 minutos semanales distribuidos en lo que nosotros podamos administrarlo de acuerdo a nuestros tiempos, nos va a ayudar mucho. Pero no solamente se considera que sea la caminata, la yoga, natación, que son ejercicios aeróbicos, sino también ya incrementarle un poquito en peso, ya sea con un poco de mancuernas, con polainas, o inclusive podemos en casa, si no puedo comprarme mi mancuerna o polaina, puedo llenar unos botecitos de agua o un recipiente con arroz, con frijol, con lenteja, con alpiste y cargarlos.
5: Claro.
4: Y en las piernas podemos hacerlo con la tela que tenemos en casa que ya no sobra, llenarlo igual, se considera que sea de arena, pero no vamos a tener arena tan fácilmente, llenarlo igual con la semilla más chiquita que tengamos y ponerle un resortito o ponerle un velcro o unos broches para que lo podamos agregar tanto a los brazos como a las piernas. Y unos minutos, de 5 a 10 minutos que lo hagamos en casa en lo que vemos las noticias, la televisión, nuestro programa favorito o inclusive ya hay programas de ejercicio, sobre todo para adulto mayor. Hay que hacerlos, y con ese pesito que le pongamos nos va a ayudar a disminuir ese riesgo de la sarcopenia a corta edad. Cualquier paciente que tenga enfermedades crónicas, vamos a mencionar diabetes, obesidad, enfermedad cardíaca, paciente geriátrico, que curse con una recaída, como son una enfermedad o que requiere estar en el hospital por algún proceso infeccioso o descompensación, o inclusive que pueden llegar a requerir aditamentos como ventilación mecánica, están postrados en cama. Entonces su músculo no lo moviliza.
5: Claro.
4: Entonces muchas veces podemos ver al paciente hospitalizado y el familiar va y nos apoya a darle de comer en la boca, lo tiene apapachando en la cama, y no, al contrario, llegando hay que moverlo, sentarlo, que él coma para que no pierda esa funcionalidad. Y aquí tenemos que pedir apoyo, si lo hubiera, con una fisioterapia para que nos esté apoyando qué ejercicios puede mantener durante esa hospitalización para que se desgaste menos y pierda menos músculo. Otro es nutrición. Desde que llega el paciente al hospital, hacemos como un plan alimenticio para no perder tanto músculo y garantizar que el paciente esté ingiriendo su alimento. E inmediatamente que se egresa, mandarlo a rehabilitación física, a nutrición, psicología si está en condiciones y psiquiatría.
6: La proteína que venden o que pues consumen, que es como un suplemento, ¿eso ayuda o estamos hablando de mejor natural?
4: De todo natural. Mucha de la gente que va al gym le sugieren suplementos proteínicos, pero muchas veces pueden dañar o el hígado o el riñón. Claro. Y hablamos que la enfermedad del riñón es una de las que más sufren de sarcopenia. Entonces, wow, nuestro músculo ya está establecido. Lo importante es trabajarlo y mantenerlo y movernos. Ya sea que yo tenga una enfermedad renal o cualquier enfermedad, mientras yo me mantenga activo dentro de las posibilidades, yo mantengo mi músculo. Pero si el paciente va a perder peso por la misma enfermedad y yo le doy un aditamento o un suplemento, todo es de preferencia natural, porque eso nos va a ayudar desde la digestión, desde la salivación, de la masticación, la deglución, la absorción de nutrientes, que es mucho mejor a darle un suplemento preparado. ¿Por qué? Porque la absorción va a ser diferente. Sí, y eso se llama un suplemento. Exacto. Que no equivale a la alimentación. Y muchas veces los familiares o los pacientes dicen, denme una nutrición, porque no me da hambre. Es por eso un suplemento nos ayuda, pero no sustituye a la alimentación.
6: Yéndonos a la prevención, para que no lleguemos, o sea, en estos casos yo que tengo 27 años, ¿no? Y yo no quiero que cuando llegue a la edad de los 60 tenga sarcopenia. ¿Qué puedo hacer desde yo ahorita para decir, voy a prevenir?
4: Si una persona es sana, no tiene ninguna enfermedad, ninguna comorbilidad, puede tener alimentación, pero siempre sería ideal llevarlo a cabo con un nutriólogo.
6: Okay.
4: Y conjunto con un dietista, ya que el nutriólogo nos detectó que estamos sanos, entonces el dietista nos puede dar inclusive ciertas recomendaciones de cómo balancear lo que es el plato saludable, donde un porcentaje son verduras, carnes, cereales, proteínas, y en sí todo, y sobre todo los líquidos.
5: Claro.
4: Sobre todo hidratarnos en forma correcta, porque nuestro cuerpo se basa en toda esta homeostasis o que sea todo parejo para que pueda absorberse todos los nutrientes, y sobre todo no saltarnos alimentos. Eso es algo muy importante, porque si no llevamos el desayuno, comida y la cena, entonces nuestro cuerpo va a tomar energía de donde no tiene y entonces va a empezar a alterar todo el metabolismo. Trata de hacer un sueño reparado.
6: Nuestro cuerpo habla y hay que escucharlo, hay que saber escucharlo y tomar el tiempo para darle, porque nada más tenemos uno, una sola vida, hay que cuidarla. Nos vemos en el siguiente episodio de Ya Viste. Yo soy Génesis Jaime Silva. Hasta luego.
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0: 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Son las 11 con 29 minutos.
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2: Son las 11 con 44 minutos.

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Son las 12 con un minuto. 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

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Son las 12:31.

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Es la una con un minuto. 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

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Es la 1:32. 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

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Es la 1:48. 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

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Son las 2:02. 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

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Son las 2:16. 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

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Son las 2:32. 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
1: Cántale bonito, mi Jesse Uribe.
2: Josh, qué bonita inspiración.

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Son las 2:47. 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
1: 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Son las 3 con un minuto. 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
1: Son las 3 con 16 minutos.
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Son las 3:31. 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

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Son las 3:47. 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

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Son las 4:03. 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

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Son las 4 con 19 minutos. 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

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Son las 4:33. 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

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Son las 4:48. 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

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Son las 5 con un minuto. 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

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Son las 5:30. 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

0: Quedamos la liga.
1: Muchas gracias.
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Son las 6:01.

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0: 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Son las 6:15.

0: 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Son las 6:30.
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0: 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Son las 6:45.

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2: ¿Qué tal? ¿Cómo estás? Soy Enrique Silva y esta es la información.
3: Representantes del sector empresarial piden cuentas claras a las autoridades municipales por la obra en la calle Juan de la Cosa.
4: Empresarios del sector turístico cuestionaron la falta de información por parte de las autoridades sobre las obras que se realizan en Acapulco, particularmente los trabajos en la calle Juan de la Cosa, donde se anunció una inversión de 27 millones de pesos. Enrique Castro Soto, vicepresidente regional de Canirac, señaló que existe preocupación entre el sector empresarial por la falta de comunicación sobre el desarrollo y las modificaciones de los proyectos. Consideró necesario que las autoridades expliquen con claridad qué ocurrió con la obra, por qué se realizan modificaciones y en qué se están utilizando los recursos públicos, al señalar que es importante informar más que corregir, ante lo que calificó como un aparente y repentino deterioro de lo construido.
5: Estamos bueno, preocupados también por ver que el día de hoy se esté deshaciendo esta obra que se llamó, se dijo una inversión de 27 millones de pesos. Si hay una preocupación, pues evidentemente de algo que se hizo mal, ¿no? Y que no ha habido una explicación por parte de la autoridad. Lo importante en el ámbito es ya informar más allá de corregir, ¿no? Porque si hay una molestia y por los daños que causa o que se causaron, y pues también por ver la inversión en una obra que, bueno, pues vemos que no está funcionando y que sin explicación alguna simplemente se está derrumbando, deshaciendo.
4: Por su parte, José Luis Esmintre, presidente de la Asociación de Hoteles y Empresas Turísticas de Acapulco, manifestó su desacuerdo con los trabajos y calificó como irresponsable realizar este tipo de acciones cuando el puerto se encuentra bajo vigilancia por un fenómeno meteorológico.
6: No sé, es una irresponsabilidad. Sobre todo estamos en vísperas de un fenómeno meteorológico que supuestamente iba a entrar. Imagínense, si iba a entrar, podría levantar las piedras y el desastre que estuviera hecho. Pues para variar, el municipio no solo hace politiquería, hace política y no sé si le avisaron a la gente del Emporio, si le avisaron a la gente de Playa Suiza y si les iban a hacer esa demolición. Se me hace algo algo completamente irresponsable.
4: Ambos representantes empresariales coincidieron en la necesidad de que las autoridades municipales proporcionen información puntual sobre las obras, sus modificaciones y los recursos destinados para evitar incertidumbre entre el sector turístico y la población.
3: Los locales que resultaron afectados por el incendio del Mercado Central el pasado día 16 de este mes ya no podrán ser reconstruidos debido a que las altas temperaturas que se registraron por la conflagración afectaron su estructura y el dictamen de Protección Civil recomienda su demolición, informó el secretario general del ayuntamiento, José Juan Ayala. Y para la reflexión, obras como la de la calle Juan de la Cosa, el puente de la avenida Constituyentes y los alrededores del hospital del Issste en el centro de convenciones, ¿qué opinión le merecen?
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0: Son las 7:05. 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
8: Son las 7 con 18 minutos. 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

0: 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Son las 7:33.
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0: Son las 7:47. 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
1: ¿Cómo está? Buenos días, excelente mañana, fresca, de pasada de fresca esta mañana de miércoles 23 de septiembre del 2026. Les saludo con mucho gusto, soy Enrique Silva, nombre del equipo que hace posible esta emisión. Mil gracias por su sintonía, por su compañía y por estar aquí con nosotros en esta mañana, como todas las mañanas, semana 39 del año, día 266, 99 días le restan a este 2026. Y hay mucha información que compartir con ustedes, amigos del auditorio. Esta madrugada, Polo se convirtió en huracán categoría 4 y está ubicado a 300 kilómetros al sur de Zihuatanejo, Guerrero, y a 540 kilómetros al sureste de Manzanillo, Colima. De una vez le digo para el país cómo va a estar la cosa. Se esperan lluvias puntuales intensas en la parte sur de Jalisco, en Colima, en Michoacán y en Guerrero, sobre todo en la parte costa y parte oeste. Lluvias puntuales muy fuertes en Oaxaca. Vientos máximos sostenidos de 250 kilómetros por hora y rachas de 305 kilómetros por hora. Su desplazamiento sigue siendo prácticamente estacionario a solamente 4 kilómetros por hora. Ayer estuvo trasladándose a 7, luego le subió a 9 y ya bajó a 4, ¿no? Se parece a Lalo Guzmán en carrera de 10 kilómetros. Es importante estar atentos de las recomendaciones de las autoridades. Si usted habita en una zona de riesgo, acudir a un refugio temporal, tener la mochila de emergencia cerca y pues estar atentos a la información oficial por las vías oficiales y de los medios serios, serios en el manejo de la información, porque serios así que seamos nosotros muy serios, ¿no? Pero en la información sí. De la evolución de este fenómeno. El oleaje, sí hay que tener mucha precaución, porque en esta parte del Pacífico, Colima, Michoacán y Guerrero, el oleaje llega a ser de 7 a 9 metros. Por eso se recomienda evitar actividades en el mar y las zonas costeras. Hace rato hicimos una transmisión vivo desde aquí del Zócalo, y sí, demasiado picado el mar, y de repente sí nos llegaron a salpicar las olas al reventar en el malecón. Está cerrado los puertos de esta zona del Pacífico mexicano a la navegación mayor y menor. No intente ninguna actividad, no rete la naturaleza, que luego eso es lo que genera desgracia. Si usted vive cerca de un río, laguna o cualquier cuerpo de agua, mantenerse atento a sus niveles. Señor Eduardo Guzmán, el capitán Errores, hoy se le paga extra.
2: ¿Cómo estás, Enrique? Buenos días a todos. Gusto saludarlos, ahí siempre pendientes de estos temas meteorológicos. Polo, ahí va muy lentito, pero mientras se vaya alejando es mejor para todos.
1: Sí, han hecho explicaciones bien interesantes, ¿no? De que zonas de baja y de alta presión son los que han evitado que se acerque más a tierra, que han puesto como una barrera, que hacen que sí sea muy grande, muy fuerte, mucha lluvia en el alrededor del ojo del huracán, pero que no ingrese a tierra, y eso ha sido muy positivo, ¿no?
2: Por decirles de alguna forma, barreras anticiclónicas.
1: Por así decirlo. Ay, oye, el capitán, ¿no? Viene con Toño, ¿no? La gobernadora Evelyn Salgado Pineda indica que esta mañana, de acuerdo con la Comisión Nacional del Agua, el huracán Polo, con lo que yo les decía, se mantiene como categoría 4 y continúa desplazándose hacia el norte sobre el Océano Pacífico, y su circulación refuerza la probabilidad de lluvias intensas en zonas de Guerrero. Se mantiene la zona de prevención por efectos de vientos de tormenta tropical. Hay que estar muy, muy, muy pendientes. Vientos máximos sostenidos, insistimos, de 240 kilómetros y rachas de hasta 295 kilómetros por hora. Así que su desplazamiento sigue siendo pues similar, bordeando hacia arriba, pero ahí genera probabilidad de lluvias en el occidente y sur del país. Así que mucha precaución, especialmente desde Tecpan de Galeana Guerrero hasta Punta San Telmo en Michoacán. Y decíamos, se mantiene zona de vigilancia por efecto de vientos de tormenta tropical desde el oeste de Punta San Telmo, Michoacán, hasta Playa Pérula en Jalisco. Así que, pues es un huracán de grandes dimensiones. Decíamos, apenas fue en la madrugada, por ahí de las 4 de la mañana, que bajó a categoría 4, pero pues sus bandas nubosas son bastante fuertes. Su comportamiento ha sido medianamente errático, no tanto, pero más bien estacionario.
2: Más bien es eso lo que hay que destacar, uh-huh. Sí, tanto que esté cambiando de dirección. Al principio, pero ayer. Ya después ha mantenido más, esta ha sido la constante de su movimiento, bastante pausado, a paso de buey cansado. Ha mantenido.
1: Ha estado muy mal, señor.
2: Lo veo preocupado por este tema y es importante no dejar de preocuparnos por el tema que pueda generar polo, seguir atendiendo las recomendaciones, no hacer caso a información falsa, información catastrófica no verificada.
1: Exacto.
2: Así que no realizar compras de pánico, por supuesto, no se tiene que hacer.
1: Ahorita un compra de bolillos de pánico con guisado.
2: Buenísimo.
1: Y eso no fue de pánico, eso fue de gula. Pues hay que desayunar, ¿no? También.
2: Totalmente, Enrique, pero ahí está, ¿no? Sigamos atentos a las recomendaciones, a los avisos y a la evolución de este fenómeno y estar pendientes por otra zona de baja presión que está formando igual al sur del país.
1: Así es, señor Guzmán, así que hay que estar muy pendientes, decíamos, pues todos lo sabemos, de repente sí me llama un tanto cuanto la atención que de repente mucha gente se dice sorprendida, que mira lo que está pasando, estamos en la temporada de lluvias. Estamos en la parte álgida de la temporada de lluvias, siempre septiembre y octubre es la parte más fuerte, señor Guzmán, ¿no?
2: Así es.
1: Bueno, vamos a escuchar también la explicación que da el encargado de monitoreo de Protección Civil Municipal, Juan Ramón Ramírez, y el monitoreo que hace el ayuntamiento también ante el paso de este fenómeno. Escuchemos a Juan Ramón Ramírez.
3: Hola, muy buenos días. Gracias por estar conectados para esta cápsula informativa que, por instrucciones de nuestra presidenta, la doctora Leticia Lozano Zavala, estamos proporcionando la información acerca del comportamiento del huracán Polo, que durante la noche y la madrugada de hoy ha tenido cambios significativos. Sin embargo, sigue siendo un poderoso huracán, ahora de categoría 4, frente a las costas del estado de Guerrero, se mantiene casi semi-estacionario. Sí ha tenido un pequeño movimiento hacia el norte, ya empezando a hacer este giro que se ha estado pronosticando para poder enfilarse y empezar a agarrar camino. El ciclón, aunque bajó su intensidad a 240 kilómetros por hora, la intensidad de los vientos todavía sigue siendo peligroso para las costas del estado de Guerrero. Para el día de hoy, ¿qué se espera? Pues esperamos ya los efectos propios del ciclón, esperamos ya condición de lluvia para la mayor parte del día. Ya tenemos algunas ráfagas de aire que se están presentando principalmente en la parte alta y en la parte de Punta Diamante, y la condición de lluvia intermitente que empezará a sentirse durante el día de hoy. Así que las próximas casi 24 horas van a ser las más críticas, las más con más intensidades de lluvia y de viento, por lo que los invitamos a que se mantengan informados a través de estas cápsulas informativas para que usted tenga esta información lo más reciente que se pueda. La próxima cápsula en 3 horas, ya que nos actualicen la información para poder darle seguimiento a ese fenómeno. Muy buenos días.
1: Gracias, pues ahí tienen lo que dice Juan Ramón Ramírez de Protección Civil Municipal.
2: Sí,
1: vamos a escuchar también lo que en este momento también Protección Civil Estatal a través del meteorólogo Capitán Fermín nos comenta.
4: 26. Les tenemos información sobre el pronóstico meteorológico para nuestro estado de Guerrero. Hoy será un día parcialmente nublado por la mañana y nublado a cerrado por la tarde y noche, con probabilidad de lluvia moderada a fuerte y ocasionalmente muy fuerte, con carácter intermitente, que será más frecuente en sectores de las regiones Sierra, Costa Grande, Centro, Acapulco, Costa Chica y Montaña. Esto se debe a que el huracán Polo de categoría 4 en la escala Saffir-Simpson se localizó a las 6 de la mañana a 255 kilómetros al suroeste de Acapulco y a 270 kilómetros al sur de Zihuatanejo, con vientos máximos sostenidos cerca del centro de 240 kilómetros por hora y rachas de 300 kilómetros por hora. se desplaza al norte a razón de 4 kilómetros por hora, provocando lluvias y oleaje de 4 a 5 metros de altura. Se ha establecido zona de vigilancia por efectos de tormenta tropical desde Tecpan de Galeana hasta Manzanillo, Colima. Sin embargo, se espera que Polo dé un giro brusco hacia el oeste durante este día para continuar posteriormente con su desplazamiento, describiendo una trayectoria paralela a las costas nacionales. Por la naturaleza de su movimiento, Polo impulsará aire marítimo tropical con sus bandas nubosas sobre nuestra entidad, y sus precipitaciones pueden ocasionar crecidas de arroyos y ríos, deslaves e inundaciones en zonas bajas, así como interrupciones en el suministro de energía eléctrica. Finalmente, se monitorea a una zona que podría generar un sistema de baja presión. Esta mañana presenta 80% de probabilidad de desarrollo ciclónico a 7 días. Se localiza frente a las costas de Chiapas hasta Michoacán, y misma que en función de su posición, podría presentar alto riesgo para Guerrero. Por lo tanto, le sugerimos mantenerse informado sobre su evolución. Como dato adicional, la temperatura del océano cerca de la costa de Guerrero es de 29 a 31 grados Celsius, lo cual resulta muy agradable a los bañistas. Y el oleaje procede del sur y con alturas que oscilan entre 2.6 a 4.2 metros de altura cada 9 a 13 segundos. Adicionalmente, la radiación ultravioleta en Guerrero es de...
1: Bueno, ahí tiene parte lo que se dice...
4: muy alta a extrema entre las 11 y 15 horas. Por lo tanto, se sugiere emplear protección para la piel y ojos, así como hidratarse durante este periodo. En cuanto a las temperaturas, las máximas serán de 40 a 45 grados Celsius en la región Tierra Caliente, de 35 a 40 grados Celsius en toda la costa de Guerrero y Valle de Iguala, de 30 a 35 grados Celsius en las regiones Norte y Centro, y de 25 a 30 grados Celsius en las regiones montaña y sierra. Es muy importante estar atento al pronóstico meteorológico y el seguimiento a sistemas tropicales. Te sugerimos armar tu plan familiar de protección civil, preparar tu mochila de emergencia y consultar el catálogo de refugios temporales. Porque la protección civil somos todas y todos.
1: En lo que dice el capitán Fermín Damián Adame, de la Secretaría de Gestión Integral de Riesgos y Protección Civil, así que, pues, probabilidad de lluvias prácticamente todo el día. No se acerque al mar, no vaya a la playa, no le haga el necio, como le encanta a la gente llevarla contra, como retando a todos, y acaban retando a su propia vida, y generalmente se pierde.
2: Sí, ayer, esa batalla, ¿eh? Ayer durante de las transmisiones de esta sesión de consejo de, de protección civil que encabeza la gobernadora, la propia mandataria mostraba imágenes de gente valiéndole gorro, disfrutando del mar, nada.
1: Y les dice algo, sí, las autoridades enojan, insultan, ofenden, pero cuando se lo está llevando pifas, ayúdenos, porque no nos permitieron, no nos dijeron nada. Así son, así es la gente.
2: Lamentable.
1: Yo creo que casos como esos ameritaría una detención, ¿eh? Una detención.
2: Como en otros lugares, ¿no? Si te cruzas donde no debes la calle, si te ocasiona un accidente, vas para el botellón.
1: Así de fácil debiera ser. Así que, pues, hay que estar pendiente, señor Guzmán, con este caso de el huracán Polo, que pues ya no se quiere ir, cabrón. Le encantó Guerrero y aquí sigue el cabrón, porque su mayor cercanía sigue siendo frente a las costas de Guerrero, y así se mantuvo todo el día de ayer y hasta la fecha todavía
2: así
1: está.
2: Así es, atentos de Polo y también a la previsión de la formación zona de baja presión al sur de las costas de Colima, Michoacán, nuestro estado de Guerrero, Oaxaca y Chiapas. Ha incrementado 80% su probabilidad para desarrollarse como un ciclón en 7 días.
1: Así que hay que tener precaución. Estamos en la recta final. Recordamos, este polo es el 16 de la lista de nombres asignados para tormentas tropicales y huracanes. Hay una previsión de entre 18 y 22. No necesariamente tienen que ser esos. Pueden ser menos, pueden ser más, pero estamos en la parte álgida, ¿no? Septiembre y octubre generalmente.
2: Y que el otro fenómeno, Dalis, ahí sigue en el Pacífico. Todavía ayer estaba como tormenta tropical, allá muy lejitos de Baja California, pero todavía sigue presente en el Pacífico.
1: Sí, así está la cosa, señor hermano. Así que, bueno, pues esté usted pendiente. Como pendientes hemos estado de muchos temas. Suelta, sí, sí ha de sonar muy, muy, muy chocante, ¿no? Que digamos, te dije que esto iba a pasar, te dije que esto es así, y que hoy en un país donde los niños que no nacen, pues no van a la escuela. Para pagar menos de luz, pues consume menos luz. Donde los trenes no se descarrilan, nada más se salen del carril.
2: Donde si no te alcanza para premium, usas magna.
1: Exacto, donde no fue falta, nada más fue un desplazamiento con el cuerpo, el otro jugador. Esa fue la aportación del Lalo a la 4T. El donde... cualquier cantidad de cosas.
2: No, bueno, la de los refrescos, que si bueno, subimos el precio del refresco,
1: la gente
2: no
1: va a consumir
2: menos. Es para que ya no gastes más.
1: Exacto.
2: Vas a gastar más, pero vas a tomar menos.
1: En un país donde alguien no murió, no fue asesinado, simple y sencillamente
2: murió...
1: Bueno, eso fue por un caso de
2: la maestra,
1: pero otro más reciente que dijeron, no murió, no fue asesinado, falleció a consecuencia del plomo que ingresó en su cuerpo, ¿no? Bueno, en un país donde Enrique Silva está mintiendo y no es cierto que no funcionen los senderos de luz.
2: Y se lo dicen en su propio espacio informativo.
1: Y pues por eso llevó su tremenda regañada al funcionario Fonatur. Y ayer mismo nos desplazamos a pie de la cuesta, tomamos fotografías, las publicamos. ¿Y qué resulta ser?
2: Que efectivamente.
1: Que no prenden.
2: No.
1: Prenden algunas sí y otras no. Se las envié la foto y ya ya cerca de las 11 de la noche me dice, ya estamos checando eso. Se debió a una falla en un transformador. Acá me dicen los mismos habitantes de pie de la cuesta que bien, funcionaron solamente 15 días esos senderos de luz y los demás días no. Y díganos ustedes, los senderos de luz, ¿dónde funcionan? Bueno, en un país donde pasa todo esto, en un país donde se invierten 27 millones de pesos en una obra que se tiene que demoler y que, montados en su macho, quienes lo ejercieron ese recurso y que tienen que comprobar y ¿qué es lo que te dicen? No, pero no es por nosotros, no es culpa de nosotros. Es por otras obras que hicieron en Plaza Quebec y Plaza Israel, que se está concentrando aquí el agua. Nuestra obra está funcionando bien, pero tienen que tirarla. Y no la vamos a tirar, nada más en la losa de arriba. Y ya le están tirando parte de abajo. Es un país maravilloso el nuestro, señor Guzmán, donde las cosas son bien diferentes. Por eso yo le decía ahí al funcionario, entonces dime de qué quieres que platiquemos. Dime que todo está muy bien, que todo funciona a toda madre, que el hospital de lista de tercer nivel funciona correctamente.
2: Encanta.
1: Y luego que a mí, tú sabes cómo soy yo tantos años en esto y estoy acostumbrado a tratar con las cabezas de los gobiernos, con los, no con funcionarios menores, pero bueno, lo hago porque pues es parte de nuestro trabajo también. Pero que alguien me diga, soy parte del gobierno de México. Bueno, porque estábamos al aire, tú sabes en persona que hubiera dicho, ¿qué le hubiera contestado yo? ¿Y qué ver, no? Así le dije a un gobernador, así le dije a un presidente de la República. Y que, o sea, que me quieres apantallar con esa pendeja. Y luego, lo voy a buscar esta semana con afán de llevarlo a conocer las fallas. Ya se las mostré gráficamente.
2: Con un afán netamente.
1: En un gobierno
2: periodístico,
1: donde,
2: social.
1: En un, sí, pero también a mí que no me levanten la voz ni que me digan mentiroso.
2: Personal,
1: porque si le rompo el hocico. O sea,
2: las cosas como son.
1: Tú me conoces, pues. Donde nos dicen, no es cierto que Fonatur esté prohibiendo el estacionamiento en la costera y está llenando la costera de discos de no estacionarse.
2: Pero eso no es prohibir, nada más ve el disco.
1: Entre otras de sus mentiras de Fonatur, ¿qué me dijo el funcionario? Pero lo estamos haciendo en coordinación con el ayuntamiento, de acuerdo con la policía vial. Y yo de inmediato consulté a las autoridades municipales. Porque eso yo insisto, y me dicen, no requiere de cabildo. Claro que requiere de autorización de cabildo. Consulté con autoridades de la Secretaría de Seguridad Pública, de Secretaría de Seguridad Pública Municipal, Policía Vial, con la Coordinación de Movilidad de Transporte, con el Ayuntamiento mismo, y no hay ninguna autorización. Incluso me informaban que arbitrariamente, como está actuando Fonatur, lamentablemente, por malos funcionarios, insisto yo, la intención de la presidenta Claudia Sheinbaum es maravillosa para con Acapulco y se agradece, pero funcionarios con actitudes nefastas, soberbias, alejadas de todo sentido común, señor Guzmán, hacen sus arbitrariedades, llegan con una actitud de soberbia, de prepotencia, de querer sobajar, de querer minimizar, de hacer menos a los demás, como si siguiera la conquista. Pero ojo, si las autoridades se aguantan, serán las autoridades, su servidor no se va a aguantar, por eso levanté la voz y la voy a hacer las veces necesarias. Me encantaría que me inviten a esos consejos ciudadanos para no nada más aplaudir y decir que todo está... A ver, no, ni madres, esto está así, es, dejen de hacerse pendejos, hagan bien las cosas, que funcionen. Se los demuestro físicamente, como lo demostré ayer en la noche, con el sendero de paz, de luz, o de la chingada que se llama, de pie de la cuesta, que no funcionan. Y ellos aceptaron, sí, sí, hay una falla. Sí, pero no es de ahorita, es de ya desde casi que los pusieron, como muchos otros. Como que los cables siguen expuestos y las pastillas también siguen expuestos. De que hay cosas que no se están haciendo bien, es evidente, señor Guzmán. Bueno, otra de las arbitrariedades que me informaron, habían puesto, y sí lo observé, ya no está, un disco de vuelta continua en Costera Miguel Alemán, en la zona de la Costera Miguel Alemán, para automovilistas. Pero resulta ser que desconocedores del tema y sin autorización de la autoridad local, que es la facultada para sancionar y regular la circulación vial, ponen un disco de vuelta continua donde hay semáforo, donde hay un semáforo que si generas vuelta continua vas a chocar con los que tiene, a los que les da paso el semáforo. O sea, es una tantas tonterías. Se inconformaron autoridades municipales y lograron retirarlo. Pero así me informaban, hay una serie de arbitrariedades sin el consentimiento del municipio, señor Román. ¿Les parece bien que escuchemos otra vez la entrevista?
2: Me parecería,
1: señor
2: Román,
1: para que, si no lo escuchó usted ayer por la tarde, para que tenga usted conocimiento, digo, todos sabemos, lamentamos, insisto, que haya funcionarios de Fontur que desconocen total, y lo voy a decir algo que va a sonar hasta grosero, y me vale, así soy, pero es el común, y lo decimos dos que somos originarios de la Ciudad de México, pero tenemos, ya somos más
2: costeños
1: que la chingada, ¿no?
2: Más de 30 años por acá, ¿verdad?
1: Así es, pero porque la gente luego odia a los chilangos, como dicen, por mamones, por soberbios, por prepotentes, por querer sobajar a los demás,
2: ¿sí?
1: Porque desconocen el entorno, desconocen la situación, desconocen a las personas. Y así lo vemos ya el trato de Sebastián Ramírez y de los que están atentos, los que están encargados del club de golf y todos los que están, la mayoría que están en Fonatur. Los únicos que son buena onda son los trabajadores operativos, los que están en calle, porque son gente de Acapulco. Y a los cuales también me los sobajan, les han bajado salarios, les aumentan horarios de trabajo sin tener horas extras de pago, les hacen firmar mensualmente su renuncia. Esa es una realidad, y el que me diga que no, se lo compruebo con trabajadores de Fonatur. Pero me recordó mucho la actitud ayer de este muchacho, con todo respeto lo voy a decir, a la actitud de Estela Damián. Desconocedora de las personas, desconocedora de las situaciones, y con un afán, con un aire de estar por encima de los demás. ¿Cierto, no? Y lo platicamos muchas
2: veces
1: contigo.
2: Fue muy notorio.
1: Y lo comentaban todos los medios de comunicación, y lo comentaba mucha gente que decía, nos habíamos juntado con ella, pero ya nos íbamos para atrás porque no nos dio un buen trato. Es que desconocen. No puedes llegar a querer conquistar el mundo, sentirte como el rey, como si siguiera la conquista española, señor Guzmán.
2: Y cuando reciben las críticas, no son nada receptivos.
1: Está
2: al contrario, están a la defensiva, se ponen, te contraatacan, se molestan y así el trato es. Cambia.
1: Escuche usted la entrevista y saque sus conclusiones. Nos acudimos a ti para platicar de este tema que ha generado pues molestias, controversia, el que es que ya no dimos el contexto. El funcionario es de Fonatur, el área completa. Espérame. Ah, okay. Aquí tienes el nombre.
2: El dato.
1: José Carlos Sandoval es
2: un poquito más arribita,
1: bien. Artes de la Costera Miguel Alemán. A ver, señor Guzmán, José Carlos Sandoval, director de gestión estratégica y enlace institucional de Fonatur. Ahora sí escuchamos la entrevista. Prohibido estacionarse, y me llama la cabildo, tanto estacionarse, generado pues molestias, controversia, el que de repente vimos que partes de la Costera Miguel Alemán, cuando menos hacia el Acapulco tradicional, casi toda, y el otros tramos de costera, pues vimos que instaló Fonatur discos de prohibido estacionarse, y me llama la atención que ustedes emiten un boletín diciendo que es falso que se prohíba el estacionamiento en la Costera Miguel Alemán, pero si yo voy en mi carro y me quiero estacionar y veo que ahí dice un disco que dice no estacionarse, pues no me puedo estacionar. ¿Cómo está la cosa? ¿Por qué se han puesto? Son varias preguntas. ¿Por qué se han puesto tantos en distintas zonas? ¿Por qué no hay alternativas más de estacionamiento? Porque no son del todo seguros dejar los vehículos, ni turistas, ni propios, ni extraños, en calles metidas hacia afuera, que no sean en costera. Y también yo quisiera saber si lo autorizó el Cabildo tal determinación, porque quien está facultado para sancionar un permiso o no estacionar es el Ayuntamiento y es la Policía de la Secretaría de Seguridad.
5: Todos tenemos un amigo emprendedor que nos copia.
1: Ya nos metieron comerciales en nuestros videos, no manches, ¿eh? Bueno, ahorita que se acabe el comercial lo seguiremos escuchando esta entrevista y usted pues valore pues las respuestas del funcionario y los cuestionamientos de un servidor. Policía Vial, perdón por tantas preguntas de golpe, mi querido José Carlos.
6: Claro, Enrique, con gusto, atendiendo tus preguntas. Te comento, mira, básicamente el objetivo prioritario de este reordenamiento es garantizarle al ciudadano, al turista de Acapulco, el acceso ágil, seguro y ordenado hacia la costera Miguel Alemán y hacia toda la zona tradicional de Acapulco. También comentarte que la instalación de estos anuncios, de estos letreros, está fundamentada totalmente en la norma y sigue los criterios técnicos que están establecidos en la norma oficial mexicana de la materia, que sugiere o que indica que cada disco restrictivo cuenta con un radio de cobertura de 50 metros, uh-huh. 25 para adelante y 25 para atrás. Esta norma oficial mexicana se...
1: Que la chingada. Ya les gustó tanto la entrevista que a cada rato le mete comerciales, señor Guzmán. No lo tenemos libre.
2: Se lo estoy mandando.
1: No lo tenemos libre, limpia. Limpia sin comerciales. Ya les gustó tanto la entrevista que le metieron datos comerciales de esos que mete el algoritmo, dice el señor Guzmán. Vamos a escuchar así. Seguimos.
6: El artículo 58 del Reglamento de Tránsito y Movilidad de Acapulco faculta plenamente para que estos se puedan instalar. No es necesario que sesione el cabildo del Ayuntamiento de Acapulco para que esto sea viable. Como bien sabes, nosotros trabajamos en plena coordinación con el municipio, con el estado, y esto, hay una plena sincronía entre el área de tránsito municipal para que esto se pudiera llevar. También reiterarte, nosotros partimos a tomar esta decisión o esta intervención porque también debemos considerar que ha habido un altísimo número de reportes ciudadanos que hablan acerca de cobros indebidos, aparteado ilegal de la vía pública, hostigamiento por parte de franeleros, quejas.
1: A ver, aquí tenemos un relajo, señor Guzmán, de esta, ahorita vamos a tenerla ya limpia, ¿no?
2: De ahí se va cargando un poquito la entrevista, que escuchemos todo lo que dijo el funcionario de Fonatur argumentando el por qué se han colocado estos discos de no estacionarse en la costera Miguel Alemán. También se le cuestionó sobre otras obras y de plano llega un punto en que nos dice que esto es una campaña
1: y que él no entró en la entrevista para hablar de eso. Vamos a escuchar, sí, ya está limpia aquí la entrevista sin los comerciales.
6: Por parte de franeleros, queja por parte también de empresarios del Acapulco tradicional y de toda la zona de la costera, pues que también piden esto. Entonces, aquí creo que es un pronunciamiento de un grupo de compañeros y compañeras en específico, con los cuales tenemos toda la disposición de hablar, pero sí señalar muy claramente que esto está fundamentado en la norma, en plena coordinación con las autoridades municipales y estatales sustantivas, como lo es tránsito municipal.
1: Pero se deben analizar alternativas. No me dejas estacionar en costera y quiero ir a la playa. ¿Dónde me estaciono? Soy turista.
6: Sí. Perdón, no te entendí la pregunta.
1: Soy turista, pregunta. Sí, soy turista y me quiero estacionar en la costera para ir a la playa, pero dice el letrero que no. ¿Qué alternativas hay?
6: Hay estacionamientos.
1: ¿Ay, dónde?
6: Hay estacionamientos.
1: Tengo 30 y tantos años viviendo aquí y hay muy poquitos.
6: Bueno, pero hay estacionamientos, digo, también es como cambiar la concepción de cómo vemos la ciudad. Esto obedece también a un tema de que debemos transitar a una movilidad pues también más sustentable, también debemos ver por la actividad turística y digamos, llegamos al diálogo donde encontremos el punto de equilibrio, pero creo que es innegable que la costera tiene un problema de falta a una norma donde pues es una verdadera anarquía, de que cada quien se estaciona donde quiere.
1: Pero habría que poner orden.
6: Carril la costera.
1: habría que poner orden, como dice, los bienes son un dolor de cabeza, los apartaespacios, gandules, pero no hay alternativas más donde estacionarse, y no hay calles tampoco aledañas ni seguras. Los, por ejemplo, con todo respeto, los senderos de paz, de luz, no prenden casi ya ninguno. O sea, no nos da ninguna tranquilidad a un turista que venga a la playa con la familia, ¿dónde se estaciona? Va a ir a meterse a una calle más para adentro y al rato que regrese lo van a asaltar o ya no van a encontrar el carro.
6: No, claro, Enrique, esto se debe llevar en coordinación con la ciudadanía. Nosotros por eso tenemos ese consejo consultivo del cual hemos hablado. Lamentamos que lleguemos a una queja antes de llegar al diálogo y exponer pues bien las opiniones. También yo no coincido contigo de que los senderos no prenden y todo eso, creo que ya eso responde a una campaña que
1: no, se ha oye, por ahí. No, te invito, ¿cuándo? Sí, al rato, mañana, el día que me digas, pie de la cuesta no prenden, los de aquí del Zócalo no prenden.
6: Gusto, pero eso es falso. Pero además
1: perdón, me estás diciendo mentiroso, José Carlos, eso no te lo permito. A ustedes como autoridad y a mí como un comunicador con tantos años, no te puedo, escúchame, no te puedo permitir que me digas que estoy diciendo una mentira en mi espacio informativo, que es el de más años al aire en el estado de Guerrero. No te lo puedo permitir, con todo respeto, no lo vuelvas a hacer. Porque te lo puedo comprobar hoy mismo, si gustas, paso por ti en mi moto o en mi carro y te llevo a recorrer los veleros. Pero como ya lo estoy anunciando, se van a poner en chinga a arreglarlos, a que prendan. Perdóname, yo así soy, ¿eh? Y creo que ustedes lo saben, no, sí, y por eso aceptan las entrevistas.
6: No va por ese lado, lo estás malinterpretando.
1: Estás cuando me dicen que el club de golf está muy bien. No, no es cierto, pues, hombre, hay que querer Acapulco.
6: Oye, no, pues, o sea, yo ya como que estamos hablando del campo de golf, de los senderos de paz.
1: Estamos hablando del trabajo de Fonatur.
6: A mí se me comentó que esto era acerca de los letreros. Yo regresando al tema de los letreros.
1: Vamos a hablar de lo que ustedes quieran y que todo está bien. Sígueme, por favor.
6: No, o sea...
1: Síguele, pues.
6: Con gusto revisamos los temas que comentas, estimado Enrique, pero pues digo, el tema en este momento era otro, pero pues atento, dime.
1: No, pues es que te escucho, dices que todo está bien, que si hay alternativa estacionar, que todo sirve, que está muy bien hecho. Se agradece el trabajo que están haciendo, pero hay que hacer las cosas bien y tomar en cuenta a la gente. Y no verlo como una conquista, porque eso pasa, con muy alejados ustedes de la realidad. El tema de los estacionamientos, no hay alternativas, mi querido José. Tú no vives aquí, ¿verdad?
6: Yo sí, aquí me encuentro en este momento.
1: ¿Pero eres de aquí, de Acapulco?
6: En la oficina.
1: ¿Eres de aquí, de Acapulco o no?
6: No, yo soy de la Ciudad de México.
1: Pero tienes mucho
6: dinero. Soy del gobierno de México, Enrique. Y mira, yo creo que esto no va por el lado personal. No tiene nada que ver de dónde yo soy.
1: No,
6: yo
1: es que
6: yo,
1: a ver.
6: Reitero.
1: Oye, amigo, yo también soy de la Ciudad de México, ¿eh? Ojo. José Carlos.
6: Respeto.
1: Yo también soy de la Ciudad de México. Y tengo 35 años viviendo aquí y conozco perfectamente Acapulco.
6: Yo tengo 33 años de vida, no tengo
1: tanto. Ni siquiera los que tengo yo, con razón. Oye, pero bueno, el tema de los estacionamientos, ¿ustedes van a seguir entonces poniendo en más zonas o solamente son los que ya pusieron?
6: De momento son esos, y reitero, nosotros estamos en constante comunicación. Y con todo gusto, ante otras situaciones, Enrique, vamos a pie de la cuesta y lo revisamos, la intención y lo que aquí queremos, pues de verdad que es un mejor Acapulco.
1: Es que, ¿sabes qué, José Carlos? Yo pienso que ustedes tienen muy buena voluntad, pero falta supervisión de las cosas que se hacen. O sea, se agradece mucho el trabajo que están haciendo, se agradece ahorita que estén arreglando ya con concreto hidráulico la costera, pero debe darse seguimiento. El tema, de verdad, de los senderos no prenden la gran mayoría. Y los cables siguen expuestos y las pastillas de fuera, y eso no lo han corregido. El tema de
6: vamos a revisar, Enrique.
1: Sí, te invitaría que acompaño, te llevo en mi carro, te llevo en mi moto, en lo que quieras, para que veamos de personalmente los temas, porque yo creo que ustedes vienen con una muy buena intención, que ha sido la de la presidenta Claudia Sheinbaum, pero de repente seguramente alguien a quien ustedes le encargan las cosas les dicen que todo está bien. Y a ustedes los hacen quedar mal de repente porque las cosas no están bien hechas.
6: Pues mira, a veces existe el error humano y todo es corregible y estamos en la mejor de las disposiciones, porque sí coincido contigo, la intención de la presidenta
1: sí,
6: es la mejor,
1: totalmente.
6: Al igual que la nuestra. Así y es. Ahora sí que pues nosotros necesitamos de la comunidad de Acapulco, de los periodistas, de la gente como tú, de todos los que conocen a profundidad y quieren Acapulco, entender, pues tampoco es bonito un Acapulco así,
1: en desorden, en anarquía. No, claro.
6: Seguimos al diálogo y veremos llegar al punto de equilibrio, pero entender que esto responde a un criterio básicamente de ordenamiento y a una muy buena intención en plena coordinación. Si hay que ajustar algo, lo vamos a comentar. Hay los espacios ciudadanos, como tú sabes, los consejos consultivos que tenemos, donde hay un pleno diálogo, una pluralidad de distintas agrupaciones ciudadanas, muy legítimas, y nosotros pues caminamos siempre de la mano de la comunidad. Y eso queríamos seguir haciendo.
1: Yo me quedo con la parte que dices que harías buenas intenciones. El problema es que luego no se concretan al 100%. Pero bueno, pues ahí está mi querido José Carlos Sandoval. Espero no haber sentido muy agresiva mi entrevista, pero creo que debes de entender el amor, el cariño que tiene un acapulqueño por adopción. Y creo que juntos, entre todos, podemos hacer un mejor Acapulco y que no quede nada más en la intención, sino en la realidad.
6: De acuerdo, así lo vamos a hacer, Enrique, y nos vemos si quieres en la semana.
1: Me da mucho gusto saludarte, un abrazo.
6: Te mando.
7: Pues ahí tiene usted la entrevista con este funcionario de Fonatur.
2: El primer round.
1: No, bueno, es que, si no, a ver, es que todo mundo andamos de habladores en campañas que amamos Acapulco. Ya que eres autoridad, te sobajas.
2: ¿Dónde quedó el amor?
1: Que es algo de lo que yo, sí, insisto, le he aplaudido y he reconocido a Abelina López Rodríguez, sobre todo lo recordamos tú y yo muy claramente cuando el paso del huracán Otis, que no la dejaban hacer nada, que el gobierno federal tardó 10 días en llegar a Acapulco, que el gobierno estatal se sometía a lo que decía el gobierno federal, y ella nos la encontramos de inmediato los primeros días.
2: Quien diga que no estuvo en el primer día,
1: miente. No la vieron a lo mejor, ¿no? No la encontrábamos diario y decía, pues es que pues no me dejan, digo, ¿y de cuándo? Y yo se lo dije, ¿de cuándo acá tú te dejas, Abelina? Tú tienes una responsabilidad con los acapulqueños.
2: De entrada.
1: Y de respondernos con lo que tengas a tu alcance. Sí, ¿verdad? Que se encabronen, me dijo ella. Pues que se encabronen, Abelina. Tienes nuestro respaldo como acapulqueños. Tienes razón. Y ella hizo lo que pudo con los recursos que tenía el municipio en ese momento. ¿Cierto o no, señor?
2: Totalmente.
1: Y eso se lo reconozco. Y así tenemos que actuar. Porque todos decimos amar y querer Acapulco, pero nos sometemos. No, es que es el gobierno.
2: Que diga papá.
1: Es que.
2: Te iba a decir papá.
1: Para que le salgan como este funcionario. Te recuerdo que soy del gobierno de México. Y a mí qué chingados, güey. Yo pago impuestos, pago contador, pago impuestos. Le chingo todo el día en varias cosas para tener ingresos, para mantener al sistema de gobierno que tenemos, aunque no esté muy de acuerdo cómo operan muchos de ellos.
2: Soy parte de la corona, paps. Pues, chicos, guau, tráenes
1: ¿a cuántos? A ver, yo le he mentado la madre. De hecho, me ha agarrado de palabras con Felipe Calderón, con Ernesto Zedillo Ponce de León, con un exgobernador aquí de Guerrero. Bueno, con dos. Sí, con dos, sí, cierto.
2: Y con uno casi. Sí, iba a terminar muy mal esto, pero bueno.
1: Sí, pero no. Con alcaldes, no se diga. Senadores.
2: Es que no entendamos.
1: Con este.
2: Que no son.
1: En
2: más
1: el ámbito deportivo, de me le puse al tú por tú, Hugo Sánchez, y acabó dándome la entrevista el güey. Me le puse al tiro muy chavito al tanque Milok, y acabó. A ver, tiene razón, y se fue. Como grandes cuates y a los periodistas viejos de aquí, o ya los consagrados deportivos, uh-huh. Ni los peloitos, ¿cómo le hiciste? Pues hay que saberle llegar, ¿no? O sea, no. Usted defienda sus convicciones, defienda Acapulco, ame Acapulco, porque lo amamos. Sí, me encantaría que me invitaran a esos consejos ciudadanos, para que no sean nada más aplausos, o para que no nomás los vayan. Cállense, acá, si vienen a ayudar, ayúdenles bien, si no, chingados, ¿no? Porque no nos están regalando nada, ¿eh?
2: Es que mientras no entendamos eso, porque yo entiendo, hay buenas intenciones, se agradece, pero
1: sí, está chido.
2: Pero que hagan efectivos los recursos de la gente.
1: ¿No bien?
2: Sí.
1: Ustedes están satisfechos. Insisto, yo pondero lo que están haciendo ahorita en Costera, en meter ya, arreglar esos tramos con concreto hidráulico. Bien, así debía ser. Así debió ser siempre. Qué bueno que lo están haciendo. Que generan molestia, sí, pero es mucho el beneficio porque era totalmente necesario, señor Guzmán. Se agradece que nos iluminaron, se agradecen muchas cosas. Pero yo no agradezco cuando las cosas las hacen mal. Y lo peor todo es que, por lo que usted se da cuenta, hacen las cosas mal y sostienen que está bien, no reconocen que está mal. ¿Y qué va a pasar? Obviamente nunca lo van a corregir. Nos miente al decir que fue en coordinación con el ayuntamiento la instalación de los discos de no estacionarse, cuando del ayuntamiento me dicen que no es así.
2: Y estamos...
7: Y se quejan de la arbitrariedad con la que actúan.
2: Y estamos muy conscientes de que sí, hay muchas posibilidades de que se manden por sí solos los de la federación y que hagan lo que quieran pasando.
7: No, acá, pues,
2: a la autoridad compadre. Local.
7: Y yo le pido a ustedes que aprendamos a defender, a ser agradecidos, sí, no siempre estar confrontando, pero sí cuestionar cuando las cosas se hacen bien o se hacen mal.
2: Sí, y ese valor que vaya más allá de las redes sociales, porque nos quejamos mucho, sí. Pero a la hora transitamos por las calles como si nada acá.
7: Y poco nos atrevemos a levantar la... Digo, no, sería la primera vez que me quieren meter un susto, que me suelten un chingazo. No pasa nada. Aquí seguimos.
2: Pues sí.
7: Leemos rápido comentarios. Primera pausa, señor Guzmán. Alan Hernández, saludos desde Chilapa de Álvarez. Amigos Enrique Lalo, excelente programa. Saludos, amigo.
2: Manny Garay dice, hablando de eso, otro comentario. En Manzanillo pusieron 4 discos de no dar vueltas en U, lo cual significa dar vuelta al semáforo del restaurante Los Tres Tecolotes.
7: Bueno, venta. Berenice Gutiérrez, buenos días, señor Enrique Lalo, felicitaciones y aplausos, señor Enrique, por la entrevista.
2: También Manigarén nos dice, en el área de la bodega hasta el Tintán no prenden los senderos, aparte también hay cables por fuera y breaks expuestos. Ah,
7: pero dice que estamos mintiendo, somos mentirosos.
2: Ay,
7: ustedes y nosotros.
2: Mentiroso.
7: Dice Héctor Abarca, ese funcionario nomás está para cobrar, señor director.
2: Sí, pues ahí están sus mensajes.
7: Y dice Manny también, como dice en la entrevista al funcionario futuro, que quiere un Acapulco mejorado, pues que empiece con el transporte público, con su ruido excesivo, taxis de cuarta, y así podemos enumerar todo lo que se tiene que corregir. Solo ellos piensan que está bien. Insistimos, vamos a levantar la voz las veces que sean necesarias. Y ya sabemos que, ya saben ustedes que aquí no hay falsas cortesías. Lalo sabe muy bien, si a alguien yo le levanto la voz, es porque se lo merece, güey. Si alguien ha recibido una grosería de mi parte, es porque se la ganó. Nunca va a encontrar arrepentimiento de mi persona, ¿eh? Jamás. Jamás, porque creo que hacer todo, y cuando se trata de defender a Acapulco y a Guerrero, es por convicción, no por una chambita, no porque soy del gobierno federal.
2: Esa
7: acá,
2: fue una merenda,
7: cuando un exgobernador me dijo, voy a ser gobernador 6 años, le dije, ¿y eso qué ver? Yo voy a ser Enrique Silva toda mi vida. Pausa, regresamos. No se arrugue.
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20: Seguimos en esta primera emisión de Informe 24, dice nuestro amigo Carlos Mollado. Buenos días, Kike y Lalo. A lo que entendí entonces es que en lugar de actuar contra los viene-viene, mejor decidieron poner los discos. Una muestra más de que la delincuencia nos tiene atados de manos. Es una falta de coordinación, evidentemente. El ayuntamiento no autorizó esto. Dice Eduardo Herbés, desde la oficina todo lo ven muy bien. Que salgan a las calles y se den cuenta de la realidad. Saludos, Enrique Silva y Eduardo Guzmán. Si algo nos ha caracterizado es estar nosotros siempre cerca de la calle para, como para que un funcionario venga y diga, no, no es cierto, estás mintiendo acá.
21: Y aparte miente de la colaboración, o sea, puras mentiras y pura negación.
20: Y por eso un servidor de inmediato consulté a autoridades municipales de tránsito, de movilidad, del ayuntamiento mismo. El cabildo dice, no, no es cierto. Por eso mismo en la noche nos trasladamos a pie de la cuesta y tomamos fotografías de que las luminarias del sendero de paz no funcionan, funcionan muy poquitas, y los vecinos de ahí me dijeron, nomás duraron bien 15 días y después dejaron de funcionar, y se los envié de inmediato. Cuando tú me dijeron, no, sí hay una, sí ya detectamos que hay una falla, ya lo estamos corrigiendo. No, pues, acá sí. No me quieran ver la cara de tonto. También,
21: sí, rapidísimo otro comentario también.

0: toda la parte superior de losa, esperando terminar este mismo día para tratar de impedir una mayor inundación como suele ocurrir en ese lugar en caso de que se presenten lluvias. Así lo explicó el director de Obras Públicas del Ayuntamiento, Vladimir Hernández, quien reiteró se debe hacer un diagnóstico en los cauces de las plazas Quebec e Israel para no cargarle todo el trabajo a esta obra en la que intervienen dependencias de los tres órdenes de gobierno.
1: El proyecto original viene por debajo de esto que estamos haciendo. Ese lo vamos a respetar. En algún momento vamos a resolver Quebec, vamos a resolver Israel. En ese momento que esas aportaciones dejen de llegar, el proyecto va a funcionar como está diseñado, porque de hecho el sistema está funcionando. Entonces lo que vamos a hacer ahorita simplemente es garantizar que ese caudal tenga salida al mar y no afectemos a las personas. Queremos evitar alguna situación grave, un incidente que tengamos que lamentar. Los tres niveles de gobierno coincidimos en lo mismo, se decidió y estamos actuando en consecuencia. Esperamos el día de hoy terminar. Como te comento, es una acción sencilla, es una losa simple. Vamos a sacar el espacio que ocupan los tubos y dejar correr el agua al lado de la playa.
0: Para Informa 24, Lalo Guzmán.
2: Pues todavía nos dimos una vueltita por la mañana para ver si ya habían terminado de retirar la losa. Todavía queda parte de escombros, la parte subterránea que dijeron que no iban a tocar. Al final de cuentas sí abrieron.
3: O sea, lo menos preocupante es la losa de arriba. Lo preocupante es que estaban haciendo, que tienen un dique que no es suficiente, que tienen que abrir. Es simple y sencillamente, le digo, Lalo, te dijeron eso por no dar su brazo a torcer. Y también insiste Vladimir Hernández Alemán que es por culpa de una obra mal hecha en Plaza Quebec y en Plaza Israel, que son aledañas, que están a los lados de esta calle Juan de
2: Porque
3: Mano.
2: Insistía, esta obra funciona, dice.
3: No es cierto.
2: Necesitamos
3: no.
2: que se haga, decía él, un diagnóstico de esas obras.
3: ¿Cómo se pierden
2: lo que se tiene que se repare, lo que se tenga que reparar? Dice, porque la obra de Juan de la Cosa está bien diseñada.
3: No. De verdad, alguien profesional en este rubro no tendría por qué decir mentiras. Hay que tener dignidad y aceptar las cosas cuando están mal y no por encubrir a alguien más, ¿no?
2: Definitivamente, y es una obra que realmente no tiene una funcionalidad.
3: No.
2: Porque ayer volví a repetir el propio director de Obras Públicas, en el sentido de que es también recuperar un espacio para la ciudadanía, hacer una plaza. Pareciera que esa fue su mayor preocupación, que realmente generar una salida para el agua, tanto del mar de fondo como cuando se presentan las lluvias.
3: Pues algo se tenía que hacer, y qué bueno que lo quitaron cuando menos, porque iba a ocasionar, digo, aún así que se pierdan 27 millones, nos sale más caro. Nos sale más caro una desgracia, si se permite de continuar esa obra. Déjame saludar esta mañana al diputado Joaquín Vadillo Escamilla, presidente de la Junta de Coordinación Política del Congreso del Estado. Mi querido diputado, ¿cómo estás?
4: Hola, muy buenos días, Enrique, como siempre a tus órdenes, todavía en el bello puerto de Acapulco, rumbo al Congreso del Estado, para servirte.
3: Mucha actividad han tenido, he visto que han sido sesiones pues bastante nutridas y bastante ricas en temas diversos, diputado.
4: Así es, Enrique, bueno, hemos tenido sesiones, la verdad, si ustedes lo pueden constatar en la escena estenográfica, son de más de 4 horas, un promedio de 4 a 5 horas y media, donde desahogamos desde todos los comunicados que nos llegan al Congreso del Estado. Después tenemos los puntos que consiste un orden del día de alrededor de 5 puntos. Después vienen lo que son las iniciativas, donde aquí se les da ya sea primera, segunda lectura para su aprobación. Vienen también los puntos de acuerdo, decretos, y un apartado también donde pues hay intervenciones de los compañeros y compañeras diputados. Todo esto, como verás, pues hay temas diversos, desde temas que tienen que ver con la juventud, deporte, temas relacionados con la salud, con la educación, con los pueblos originarios de nuestros hermanos indígenas y afromexicanos, y bueno, también exhortos que se realizan a las diferentes instituciones, tanto federales como estatales, incluso a los municipios, derivado de temas ya muy puntuales que pues ocurren en los diferentes distritos de nuestros compañeros y compañeras, donde cubrimos los 28 distritos electorales de nuestro estado de Guerrero a nivel local. Y bueno, ahí cada diputado y diputada tiene este derecho a hacer uso de la tribuna para poder solicitar, gestionar públicamente o subir una intervención relacionada, puede ser un ejemplo, con temas que tienen que ver con vialidad, que tienen que ver con infraestructura de carreteras,

0: Y bueno, todo esto, como bien lo comentas, Enrique, además, tu servidor como presidente de la Junta de Coordinación Política, tenemos dos reuniones semanales con los coordinadores de los grupos parlamentarios, de los diferentes partidos y de los partidos que tienen representación, somos siete. De ahí, junto con la conferencia donde participa la presidenta de la mesa directiva, para tomar los acuerdos pues políticos internos de la conducción del Congreso del Estado. Afortunadamente, pues en estos tres meses puedo yo decirte que hemos tenido pues avances considerables, sí, desde al interior como al exterior del propio Congreso, con temas que estaban digamos que pendientes de resolverse, como acciones que tienen que ver con la ley de desaparecidos, con la designación de tres magistrados para el Poder Judicial. Y bueno, hoy estaremos inmersos en esta dinámica constitucional pues de transparencia y rendición de cuentas, en donde vendrá después la glosa, conocida como glosa, donde son las comparecencias de los diferentes secretarios y secretarias de Estado para que puedan ir al Congreso y rindan cuentas no solamente al Poder Legislativo, sino al pueblo de Guerrero, estimado Enrique, así como también analizaremos las leyes de ingresos, el presupuesto que se asignará para el 2027, y bueno, muchas actividades, y tu servidor Joaquín Yacobadillo, que siempre atento, con mucho entusiasmo para hacer las cosas bien, siempre con honestidad, siempre con transparencia, estimado Enrique.
1: Yo quiero felicitar nuevamente y públicamente a Joaquín Vadillo Escamilla, hoy presidente de la Junta de Coordinación Política, porque yo me identifico mucho que tú dices las cosas ¡pau! Como van, y luego ¡ay! ¿Cómo se atrevió? ¿Por qué dijo eso? ¿Cómo rompe la armonía? A ver, las cosas como son, se dicen como son. Has tocado temas sensibles, pero que tienen que atenderse, y que hay que romper con esa vieja política de disfrazar las cosas y no señalarlas tal como son. Yo te felicito, Joaquín, y que sigas en ese camino.
0: Gracias. Gracias, Enrique. Mira, yo tengo, por algo decidí desde hace más de 8 años participar en este gran movimiento nacional que encabezó Andrés Manuel López Obrador. Hoy, pues de manera ejemplar lo hace la doctora Claudia Sheinbaum, nuestra gobernadora, la maestra Evelyn Salgado, y nosotros abrazamos y abrazaremos siempre la bandera de no mentir, no robar y no traicionar al pueblo. Cuando alguien tiene una gran responsabilidad, exacto, como esta, no quiero polarizar en las felicitaciones que me das. Soy un hombre institucional, disciplinado, de principios y valores, y que lamento mucho que haya quienes pues deseen seguir en la opacidad y en las viejas prácticas. Tan solo yo quiero decir que siempre me voy a conducir bajo esos principios, no mentir, no robar y no traicionar al pueblo, porque eso es lo que la ciudadanía pide en cualquier partido político. Esto no es exclusivo de nuestro movimiento de Morena. Así es. Lo que nosotros pudiéramos, acorde a la ley, en un caso de entrega-recepción, pues no podemos, como bien dices tú, ni interpretar, ni sugerir, ni pensar. La ley es clara, la ley es imparcial, y simplemente se siguen las normas.
1: Así es.
0: Que han hecho de México un estado de derecho. Y bueno, si eso a veces trastoca o hace imaginar que existen un responsable de ello, no lo comparto. Así simplemente es hacer lo que la ley nos dicta, lo que la ley nos marca, y las responsabilidades, las culpabilidades, las sanciones no dependen de Yacobadillo. Dependen, oye, de los órganos de control o de las propias fiscalías, que ahí yo, exacto, pues yo avanzo, yo continúo, yo estoy, por decirte algo, Enrique, que creo que vale la pena reconocer, tenemos un cuadro histórico en el Congreso de más de 5 metros de nuestro ser siervo de la nación, José María Morelos, donde lee los sentimientos de la nación, y por primera vez en la historia un presidente de México sesiona en Chilpancingo y nos deja ese, pues ese cuadro en la cuna que lo vio nacer. Hoy está rehabilitado por personal del INAH, está en el pleno del Congreso, y estamos también por solicitar al museo que se encuentra en Chilpancingo, al Museo Regional en Chilpancingo, para que nos devuelva un sable de José María Morelos que se batió en un duelo. Entonces, mira, son cosas que a veces la gente no ve o que piensa que eso no es trascendental, pero hoy yo asumo con gran responsabilidad esta honrosa encomienda que tengo de ser presidente de la Junta de Coordinación Política y ser coordinador, al cual aprecio y reconozco a todos y cada uno de mis compañeros del grupo parlamentario de Morena, porque es gracias a ellos, sí. Ustedes recordarán que es un tema pues de firmas, ¿no? De anuencias en firmas plasmadas, en donde pues esto me permite llegar a ser el coordinador y hoy tomar decisiones en coordinación con todos y todas los diputados y diputadas del Congreso del Estado.
1: Reconocemos eso. Uno más uno es dos, así que no le busquen ni lo disfracen. Y jala lo que es pargo y arrajarse a su tierra. Jaco Vadillo, un abrazo.
0: Gracias, estimado Enrique. Un fuerte abrazo, que estén muy bien.
1: Gracias. Hasta luego. Diputado. Rápido, leemos comentarios.
2: Pues Lori Lori nos manda saludos. Abudio Rodríguez, muy buenos días, Enrique Lalo, que tengan excelente mañana, bendiciones.
1: Dice Diana, qué lamentable tener, se refiere al de funcionario de Funatur, tener ese tipo de funcionarios en este país, solo están detrás de un escritorio cobrando como si trabajaran. Qué mal, de verdad. Muchas felicidades, señor Enrique Silva, porque usted sí los tiene bien puestos.
2: Alejandro Flores, buenos días, amigos Enrique Silva y Lalo Guzmán. Ayer no pude escuchar su noticiero, pero me gustaría saber si criticaron la boda del hijo de Añorbe, así como lo hicieron los medios nacionales.
1: No nos invitaron, sino si...
2: Eso es lo más criticable.
1: Yo digo, a ver, ayer alguien me decía también, ay, ¿cómo ves? Y atacan, pues tan malos excesos de uno como otros. La diferencia es que unos presumen austeridad y que eso está mal y lo ejercen. Otros dicen, pues siempre lo he tenido, si tengo para pagarlo, lo tengo para pagar. Sí. Cada quien hace la fiesta a la medida de sus recursos, ¿no?
2: Sí, que también llegarán a criticar cuando tienen exceso los actuales que están en el poder, eso también es cierto.
1: Por eso, pero los actuales en el poder presumen que eso está mal y que esos excesos no deben darse y viven como reyes. Y los otros siempre han presumido, está mal.
2: Está mal incluso haberlo presumido.
1: Los excesos del poder, los excesos cuando los logras a través del poder. ¿No? Sí. Alma García en la Ciudad de México tiene pendiente por el clima de Acapulco. No se preocupe, esté tranquila. Vámonos ya, ¿hay más?
2: Nos vamos, no, son todos de momento.
1: Pásela bien, buena mañana. Al rato nos escuchamos en punto de la 1:24. 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
3: 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Son las 9:04.
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Muy buenos días, queridos besties. Los saludo con mucho gusto a través de la Bestia Grupera. Yo soy DSD, Don Señor Diablo. Gracias por estar conectados conmigo y por supuesto vamos a recibir muchísima información y entretenimiento. ¡Arrancamos! Oigan, el gobierno detecta posible filtración de datos personales de 15 millones de clientes de Aeroméxico y la aerolínea. Pues ya está investigando qué pasó. El gobierno federal dio a conocer este domingo la posible filtración de 15 millones de registros con datos personales de un sistema ligado a Aeroméxico. La empresa afirmó que por su parte ya indaga la veracidad de la información, o sea, no saben dónde quedó la bolita. La Secretaría Anticorrupción y Buen Gobierno afirma que identificó que esa base de información fue anunciada en una publicación de Telegram el pasado viernes. Híjole, en esta un usuario ofrece 1.10 gigabytes con nombres, correos electrónicos, números telefónicos, fechas de nacimiento, fecha de alta y demás. Sabemos que el mercado negro compra este tipo de información y pues de ahí muchísimas extorsiones, delitos cibernéticos y demás que hoy están a la orden del día. Por otro lado, déjame decirte que los jóvenes podrán registrar su marca ante el INPI con el 90% de descuento durante el mes de octubre. La pregunta es, ¿creaste un negocio y aún no lo proteges legalmente con el nombre que tú creaste? Pues en un entorno donde la reputación digital lo es todo, el activo más valioso de un proyecto no siempre es su inventario, sino la marca construida a su alrededor. Por eso el Instituto Mexicano de la Propiedad Industrial, el INPI, lanzó una campaña Marcas para el Bienestar 2026. Jóvenes, mediante la cual emprendedores mexicanos de entre 12 y 29 años podrán acceder a un 90% de descuento en el registro de marcas, avisos y nombres comerciales. La tarifa preferencial estará disponible únicamente del 5 al 16 de octubre del 2026, reduciendo el costo del trámite de 2,695.18 a solo 312.64 pesos. Esta medida llega tras un primer semestre del año en el que el INPI registró más de 126,000 solicitudes de signos, pues, distintivos en el país, o sea, se marcas. El beneficio busca eliminar barreras económicas para que los emprendimientos aseguren la exclusividad de su identidad comercial por 10 años, evitando riesgos por uso no autorizado y, claro, blindando el valor intangible de su empresa desde etapas tempranas. Así es que si conocen a algún joven emprendedor, pásenle este dato. De esta manera arrancamos. Muy buenos días. Estás en La Bestia Grupera.

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0: Son las 9:18. 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
1: Continuamos en La Bestia Grupera. Muchísimas gracias por estar en sintonía con nosotros a través de todo el estado de Guerrero en esta frecuencia modulada y también en www.audiorama.mx/La Bestia Grupera. Oigan, sin lugar a dudas, Clara Brugada anda perdida y lo único que quiere demostrarle, no a la sociedad, no a quien gobierna, yo creo que a sus patrones, a doña Claudia Sheinbaum, a quienes eligen los comicios electorales rumbo al 2030, pues es que ella también puede ser una gran dictadora, la verdad. A ver, está totalmente confirmado. Brugada confirmó las nuevas estatuas de Fidel Castro y el Che Guevara con recursos del gobierno, o sea, nuestros impuestos. Dijo, vamos, como gobierno de la ciudad, a construir esas esculturas. Así lo dijo Clara Brugada a finales de julio. El gobierno capitalino va a aportar los recursos. Y pues bueno, el encargo ya estaba en la Secretaría de Cultura y les digo, solamente está cumpliendo caprichos dictatoriales. Una semana después cambió la versión, dijo, no va a salir ni un peso del erario y ahora todo se paga con donativos de grupos sociales y activistas, resulta ser. No dijo cuánto costarán, quién pone el dinero, ni bajo qué figura entra, que debería decirlo. Las originales estatuas, ¿se acuerdan de ellas? Sí se compraron con recursos públicos en el 2017 cuando Monreal gobernaba la Cuauhtémoc. Y aunque hoy el bronce lo pongan los donantes, pues permisos, cimentación, vigilancia, claro que los va a pagar la ciudad. Y eso sí nos lo están ocultando. Yo creo que detrás de todo esto, a final de cuentas, sí van a ser compradas con dinero público, pero pues ahí lo están queriendo desviar. Un gobierno, la verdad, no tiene dinero propio. Eso tiene que quedar claro a todos. Un gobierno no tiene dinero propio, tiene el nuestro. Tiene el de los ciudadanos, el de los gobernados. Por eso hay que elegir bien quiénes son los que suben a las urnas y quiénes son los que nos gobiernan. Continuamos con más. Estás en La Bestia Grupera. Gracias por estar conmigo.
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0: 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Son las 9:32.
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1: ¿Cómo vamos? Muy buenos días, están en La Bestia Grupera, gracias por estar con nosotros en todo el estado de Guerrero. Oigan, a mí me parece que otros lugares del mundo están poniendo el claro ejemplo de cómo se tiene que gobernar con drasticidad, con coraje y tener una tolerancia cero al abuso. Por ejemplo, Florida ha aprobado una ley que permite la pena de muerte para adultos que violan a niños. Y a mí me parece extraordinario el mensaje. Proteger a los niños también es hacer justicia. Miren, es que hay delitos que dejan heridas profundas y frente a los cuales una sociedad tiene la responsabilidad de actuar. Sí o sí, nada de que abrazos no balazos. En Florida la legislación contempla la pena de muerte para adultos condenados por agresión sexual contra menores de 12 años. Aunque su aplicación enfrenta un importante debate constitucional en Estados Unidos, pues al menos ahí está el mensaje y esperemos se lleve a cabo de manera totalitaria. Más allá de la severidad de una condena, esta medida pone nuevamente sobre la mesa una conversación necesaria. ¿Hasta dónde debe llegar la justicia cuando se trata de proteger a quienes no pueden defenderse? Yo creo que al máximo nivel. La infancia debería ser sinónimo de sueños, de juegos, aprendizaje y seguridad. Ningún niño debería crecer con miedo y ninguna víctima debería sentir que su voz no importa. Las leyes pueden castigar un delito, pero construir una sociedad más segura requiere mucho más. Requiere prevención, educación, familias informadas, instituciones que escuchen y sobre todo, personas dispuestas a actuar cuando un niño pide ayuda. Porque proteger la inocencia también significa construir un futuro donde cada niño pueda crecer sintiéndose seguro, escuchado y acompañado. Me encantaría que México empezara a tener este tipo de iniciativas de ley y que, claro, se hicieran realidad. Estas, claro que son noticias que importan, noticias que inspiran. Estás en La Bestia Grupera, continuamos.
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0: Son las 9:49. 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

Así es la bestia grupera, señores, en toda su frecuencia modulada, abarcando todo el estado de Guerrero. Oigan, déjenme comentarles que encontraron una semilla de 32 mil años de antigüedad y lograron revivir una planta que existió en la era de hielo. Estos fueron investigadores rusos que descubrieron estas semillas en el permafrost de Siberia, con las cuales han logrado revivir esta planta que permaneció extinta 32 mil años. De esta manera se comprueba que es posible devolver la vida a un organismo que ya no se encontraba en la Tierra.

imágenes son fascinantes y ya recorren el mundo siendo virales. Oigan, lo que también es viral es que en redes sociales un plato para pastel de fiesta llamó muchísimo la atención en un video, pues un hombre aparece dando un bocado al pastel con el plato, con el recipiente, y todo el mundo dijo, ¿pero qué? Pronto, en diferentes comentarios se mencionó que al ser platos de oblea comestible serían una gran opción para frenar la contaminación en eventos y reuniones en los que los desechables suelen generar residuos de ese tipo. Está maravilloso, los platos de oblea para las fiestas y para acompañar tu pastelito. Oiga usted, qué maravilla, hay que apoyar, por supuesto, esa idea que me parece fenomenal. Oigan, y vámonos con un ¿sabías qué? Porque ¿sabías qué? Si un simple cambio en tu desayuno es realizado con éxito, puede ayudar a tu tiroides. Sobre todo, déjenme decirles que para las mujeres esto les va a interesar, porque si ustedes consumen dos huevos cocidos regularmente, esto puede favorecer el funcionamiento normal de la tiroides, ya que los huevos aportan selenio, yodo y proteínas. Investigaciones sugieren que consumir estos dos huevos cocidos de forma regular puede ser un gran aliado para el funcionamiento normal de la glándula tiroides en las mujeres. La verdad es que, chicas, háganlo, pero desde ya, y denle un impulso natural a su cuerpo, y hay que disfrutar también de los beneficios del alimento. Por favor, háganlo. Ahí les paso ese tip y se los pongo sobre la mesa. Estás en La Bestia Grupera. Soy Don Señor Diablo.

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1: ¿Qué tal? ¿Cómo estás? Soy Enrique Silva y esta es la información.
2: Distintos actores políticos exigen fincar responsabilidades contra los responsables de la obra en la calle Juan de la Cosa.
3: Diputados locales, así como dirigentes de partidos políticos, exigen fincar responsabilidades en contra del responsable o los responsables de la obra ubicada en la calle Juan de la Cosa, en plena costera Miguel Alemán, la cual hoy fue demolida en una parte. La diputada Pilar Vadillo Ruiz así lo exigió.
4: Un acto irresponsable del gobierno, primero la ejecución de esa obra mal planeada, el dinero desperdiciado de los acapulqueños, más de 26 millones de pesos, que si los imagináramos en luminarias a las colonias o los imagináramos en calles pavimentadas en las colonias, pues llegamos a la conclusión de tener que entender que a quien resulte responsable se le debe de aplicar una sanción.
3: Mientras que el secretario general del Partido Acción Nacional en la entidad, Luis Ángel Reyes, indicó lo siguiente.
5: Primeramente, fincar responsabilidades a la empresa que ejecutó la obra, porque desde un principio, desde origen, esa obra estuvo mal. Desde que no se supo quién la ejecutaba, de dónde ven el recurso, se echaban la bolita. Cuando se trataba de inaugurar la obra, todo el mundo asistió y todo el mundo levantó la mano y dijo que todo el mundo tenía participación en eso.
2: A iniciativa de la gobernadora Evelyn Salgado Pineda, el gobierno del estado garantizará la presencia de intérpretes traductores de lenguas indígenas en hospitales públicos y unidades de salud de Guerrero. Esto con el objetivo de fortalecer una atención médica con enfoque intercultural y facilitar la comunicación con pacientes de los pueblos originarios. Durante la capacitación dirigida a estudiantes universitarios que participarán como intérpretes traductores, el titular de la Secretaría para el Desarrollo de los Pueblos Indígenas y Afromexicanos, Abel Bruno Arriaga, destacó que esta estrategia permitirá que las personas indígenas puedan recibir atención médica en su lengua materna. Esto forma parte del convenio de colaboración entre la SEDEPIA, la Secretaría de Salud, la Universidad Autónoma de Guerrero, la Secretaría de Educación Guerrero e instituciones federales del sector salud, mediante el cual estudiantes hablantes de lenguas indígenas realizarán labores de interpretación durante su servicio social. Y para la reflexión, donde hacen falta intérpretes desde hace mucho es en la letra de los médicos. No se les entiende nadita.
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6: Son las 10:04.

Oigan, queridos amigos, con gran felicidad anuncio a través de la bestia grupera que lo que nos decían que parecía que ya se estaba extinguiendo, o sea, las luciérnagas, pues que siempre no. Porque investigadores de la UNAM descubrieron 101 especies nuevas de luciérnagas en México y entonces elevamos el catálogo oficial a 301 especies, convirtiendo a México en el segundo país con más luciérnagas del mundo, solo detrás de Brasil. Ojo, esto no quiere decir que por eso ya no las vamos a proteger, cuidar, y por favor, ustedes no las maten, por favor. Cada una brilla con un patrón distinto y sí, la amenaza de luz artificial y pesticidas, pues sí sigue siendo real para ellas. Por eso los santuarios de Tlaxcala, Puebla y Michoacán, pues importan pues más que nunca sobre esta especie, que a pesar de que ya dejó de estar en peligro de extinción por estas nuevas especies, pues sí hay que seguir protegiendo. Oigan, y lo que también tenemos que proteger o protegernos es de las extorsiones. Porque miren, vendes un celular, ropa o cualquier otro artículo por internet y recibes un mensaje del comprador: te deposité de más por error, ¿me regresas la diferencia? Cuidado, ¿eh? Porque lo que parece un simple descuido, tal vez se trate de una de las nuevas estafas en redes sociales. Se trata del fraude "te deposité de más", en el que las víctimas son quienes venden artículos usados o por internet y, bueno, el objetivo es engañarlos y conseguir que entreguen su dinero. De acuerdo con la página de Mercado Pago, que ya subió esta información. A ver, así funciona el fraude. Aceptan el precio inmediatamente. Si el comprador no pregunta de más o no intenta ni negociar para bajar de precio, pues es una señal de alerta, ¿eh? Y entonces inmediatamente te dice que te depositó de más. Y esta es la señal principal. Si el comprador dice que hizo una transferencia por una cantidad superior a la acordada, no regreses dinero hasta verificar el movimiento en tu cuenta bancaria. Te mando una captura como prueba, ¿eh? Un comprobante enviado por WhatsApp, por correo o por cualquier otro medio y que no garantiza que el dinero llegó, pero te lo están asegurando ellos. Las imágenes pueden ser manipuladas con herramientas de inteligencia artificial y entonces te presionan para devolver el dinero. Frases como "devuélvemelo ahora" o "lo necesito urgente" o "si no lo haces perderé mi dinero" o "te voy a reportar" generan angustia y esa presión hace que no verifiques la información y que regreses el dinero. Por eso, conocer este modus operandi es la clave. Si quien compró insiste en que ya te depositó, pero tú no ves nada en tu cuenta de banco, pues no hay pago que confirmar. Ahí te lo encargo, te lo pongo sobre la mesa, lo escuchaste aquí en La Bestia Grupera.

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1: Gracias por continuar con nosotros. Es la Bestia Grupera y yo soy Don Señor Diablo. Oigan, a ver, les voy a compartir un dato que encontré en internet, en un artículo muy interesante, pero que la verdad creo que tiene mucho de realidad. A ver, hay un lugar donde muchos hombres dicen que entran solo 5 minutos y terminan encontrando más paz de la que esperaban. Está comprobado, los hombres pasan cerca de 7 horas en el baño escondidos en busca de paz. El baño se ha convertido para muchos en uno de los pocos espacios donde pueden estar completamente solos, sin conversaciones, sin pendientes, sin ruido y sin tener que responder a nadie. Por eso, ese tiempo termina siendo más que una simple rutina. A veces es el único momento del día en el que pueden pensar, revisar el teléfono, quedar en silencio o simplemente desconectarse un rato. La cifra de 7 horas al año puede variar muchísimo según cada persona, pero la idea detrás del dato sí resulta muy identificable. Muchos hombres usan esos pequeños momentos de aislamiento como una especie de pausa mental. Y aunque suene gracioso, también dice bastante de la vida moderna, cuando incluso pues ir al baño se convierte en una forma de escapar unos minutos del mundo. Tal vez no necesitamos más tiempo libre, así lo dicen algunos hombres que ya encuentran el refugio en el momento de ir al baño. Tal vez necesitamos más momentos de tranquilidad y qué curioso, eso lo encuentran en el baño. Oigan, y para acabar este bloque, rapidito, tiembla Disneyland, ¿eh? Vi unas imágenes que en Rumania acaban pues de soltar una bomba porque se viene Drácula Land, un mega parque temático dedicado al vampiro más famoso del mundo que promete convertirse en el nuevo rey del turismo europeo. Hablamos de una inversión bestial, ¿eh? De más de 1,000 millones de euros para crear un verdadero reino del terror. Imagina perderte en 160 hectáreas de pura adrenalina con 40 atracciones épicas repartidas en 6 zonas temáticas alucinantes. Además, la experiencia será total ya que podrás dormir en uno de los 3 hoteles de lujo, relajarte en un gigantesco parque acuático termal o disfrutar de eventos en una arena inmensa. Sí, este proyecto de clase mundial no solo revivirá la leyenda de Drácula a lo grande, sino que se espera recibir a millones de visitantes buscando emociones extremas cada año allá en Rumania. ¡Qué cosa tan espectacular! Las imágenes son sorprendentes. Estás en La Bestia Grupera, continuamos. Soy Don Señor Diablo.

0: 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Son las 10:31.
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0: rolón que acaba de componer mi compa Manuel, el tonto, para escribirle eso.
1: ¡Ay, ay!
0: Hablando claro. Hablando claro se llama.
1: Algo con lo que se va a identificar toda la raza por ahí, compa Mau.

Gracias por estar conmigo a través de esta frecuencia modulada. Soy Don Señor Diablo, el Diablo de Guerrero. Oigan, tengo que platicar del gran Eden Muñoz. Porque la verdad es que hubo un tiempo que lo daban por acabado, y terminó superando a su propia banda. Cuando Eden Muñoz anunció su salida de Calibre 50 en 2022, las dudas no tardaron en aparecer. Muchos se preguntaban si podría repetir el éxito que había construido durante más de una década con una de las agrupaciones más importantes del regional mexicano. Y bueno, ¿de qué manera? La carrera de Eden Muñoz como solista despegó de inmediato. Lejos de batallar por encontrar su lugar, Eden Muñoz conquistó al público con Chale, tema que alcanzó los primeros lugares en distintas listas de popularidad. Después llegaron canciones

como abecedario y como en los viejos tiempos, demostrando que su talento iba mucho más allá de una agrupación y consolidándolo como uno de los artistas más importantes del género. Con discos, giras y nuevos éxitos, el cantante ha logrado mantenerse como una de las figuras más fuertes del regional mexicano. ¿Y qué pasó con Calibre 50? Mientras Eden Muñoz seguía creciendo como solista, Calibre 50 enfrentó una etapa de importantes cambios. Tras la salida de Eden Muñoz, también dejaron la agrupación otros integrantes clave. Hubo cambios de vocalistas y el grupo comenzó una nueva etapa que para muchos seguidores aún no ha conseguido recuperar el impacto que tuvo con su alineación más recordada. Aunque la banda continúa activa, pues las comparaciones con su etapa anterior siguen siendo inevitables. El tiempo cambió la percepción, ¿eh? Hoy muchos consideran que la trayectoria de Eden Muñoz dejó claro que no solo era la voz de Calibre 50, también era fundador de la agrupación, compositor de varios de sus mayores éxitos y una de las principales mentes creativas detrás del proyecto. Su éxito como solista ha reforzado esa percepción y lo mantiene como uno de los nombres más importantes de la música regional mexicana. Yo creo que Eden Muñoz ha logrado superar el éxito que tuvo con Calibre 50. Y bueno, también se disfruta escucharlo, ¿no? Lo que dejó ahí grabado con Calibre 50, pero no cabe duda que hoy es uno de los grandes astros de la música del regional mexicano. Justo para celebrarlo, vámonos con un temita de Eden Muñoz.

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0: Son las 10:48 en la Bestia Grupera 95.3. 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

Gracias, queridos bestias, a lo largo de estas dos horas. Les agradezco muchísimo. Y, por supuesto, tengo que despedirme con notas importantes. A ver, es lamentable lo que sucede en Acapulco. Este programa llega a todo el estado de Guerrero, pero me parece increíble la poca mentalidad evolutiva que tiene la gente, alguna, sectores marcados en Acapulco. Un grupo de taxistas detuvo a una mujer que trabajaba como conductora de la aplicación Pronto. La amedrentaron y le dijeron que no podía trabajar porque, según ellos, no cumple con los requisitos para hacerlos, como si ellos fueran la autoridad, cuando los taxistas en Acapulco son una basofia, son un asco, son una mafia, son los que hacen que se pudran las calles en Acapulco. Y perdone, a lo mejor tengo en este momento muchos radioescuchas que son taxistas. Si te choca, te checa, mi rey. Y entonces ponte a trabajar en tus códigos de ética, en tu profesionalismo y en cuidar el entorno que te da de tragar. Porque estamos hasta la madre de que te metes en doble fila, que te pares donde quieras, que pites como estúpido. Ya, o sea, hay que reforzar las cosas en Acapulco y hay que ir evolucionando como nos está marcando la línea del tiempo de manera obligatoria. Entonces, me parece que algo que se debe de reestructurar ya es el sistema de transporte en Acapulco, que es lo que afea al puerto, lo que lo anaca, lo que hace que sea retrógrado, la verdad. Entonces, ya, policías viales, por favor, ya hagan algo. Permiten de todo, con que les den mordidas. Ellos están viendo su mecanismo de corrupción. Ellos están viendo ganar ellos. Permiten a motociclistas sin casco. Permiten que los taxistas se paren donde quiera. Que los urbaneros se paren en segunda, tercer fila, la mitad. Que vayan correteándose. La autoridad en este sector, en la Secretaría de Movilidad y Transporte, los policías viales, son una burla, son unos payasos en Acapulco. Y entonces, bueno, los transportistas dejan claro que no van a permitir que las plataformas de transporte operen libremente en Acapulco porque no quieren evolucionar, son unos huevones. No quieren evolucionar, porque para ellos estaría mucho mejor, serían los mismos que lo trabajasen, ¿no? Solo, claro, con mejores condiciones, pero no quieren ni mejores condiciones, no le quieren invertir a lo que se dedican, quieren seguir con los autos chatarra que estamos viendo en Acapulco, que parecen de la edad de los picapiedra. Y entonces, bueno, Acapulco ahí se va a quedar rezagado. Necesitamos gente que se imponga verdaderamente y que haga que evolucione el sistema de transporte en Acapulco. En fin, y pobre mujer la que trabajaba en esta aplicación, y bola de simios asquerosos amedrentando a una mujer y diciendo que no cumplen los requisitos para hacerlo y que no sé qué. Híjole, la verdad es que está terrible que Acapulco no se modernice, que no evolucione por esta clase de retrógradas, de simios asquerosos. En fin, con esto cerramos el programa el día de hoy. Soy Don Señor Diablo, el Diablo de Guerrero. Este programa no es apto para sensibles. Quédense en la bestia grupera.

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0: 11 de la mañana con 14 minutos. Damos comienzo a una emisión más a través de la Bestia Grupera 95.3. Hoy miércoles 23 de septiembre. Te saluda con muchísimo gusto Cori Pineda, la güera de la Bestia Grupera. Y estamos transmitiendo desde el interior de nuestras bestiales instalaciones. Tú ya sabes, ubicados en calle La Paz número 190, Colonia Centro. Bienvenidos a través de nuestra aplicación Audiorama Comunicaciones y en audiorama.mx / la Bestia Grupera, nuestra página oficial. Redes sociales, ya saben, Instagram y Facebook como La Bestia Grupera Acapulco. Nuestro WhatsApp sigue internado por fallas mecánicas, señoras y señores, así que una disculpa, ¿verdad? Y por eso ahorita no podemos recibir sus mensajitos. Ya pasamos la queja y sugerencia al área de promociones, pero parece ser que no se han enterado. ¡Qué bárbaros! Un bu para estos muchachos. Ahí está el abucheo. Queremos WhatsApp. Y ahorita me van a llamar, ¿no? Pues bienvenidos, mi gente. Ya saben, el clima... Y déjenme platicarles que la Coordinación General de Protección Civil y Bomberos, a través de sus canales oficiales, en específico redes sociales y muy directo en el Facebook, ha comentado, ¿verdad?, que pues sigue Protección Civil Municipal siendo el monitoreo y continúa la vigilancia y seguimiento del desarrollo de Huracán Polo, que ahora ya bajó, ya es categoría 4, pero sigue desplazándose frente a las costas de nuestro estado. Hay que continuar, ¿verdad?, con todas las precauciones porque el riesgo sigue siendo alto. No hay que olvidar que además del huracán Polo, existe una posible zona de baja presión que se ubica al sur de Chiapas, Oaxaca y Guerrero, con un 80% de probabilidad para poderse desarrollar, pues con... desarrollo ciclónico, esto en un pronóstico de no más de 7 días. Dicho sistema, obviamente, podría aproximarse a nuestra ciudad a este próximo fin de semana, así que nos recomiendan seguir tomando las precauciones y fortalecer sobre todo las medidas de protección en casa ante la posibilidad de lluvias asociadas entre ambos fenómenos. Recuerden, hay que estar bien informados y para ello hay que asesorarnos y hay que estar fijándonos en la fuente de información en canales oficiales, municipales, estatales y federales. Sale, vale, para evitar rumores y desinformar a la gente. 11 de la mañana con 17 minutos. Esto es muy importante porque luego los rumores crean pánico de cosas que ni siquiera van a existir o se van a desarrollar. Nos vamos rápidamente a una pausa, ¿sí? Bueno, entonces me voy a un corte y de regreso estaremos escuchando algo de Camaro con Aprendí por las Malas. A veces se gana y a veces se prende. Soy Cori Pineda, nos vamos a un corte, no le cambies. 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

11 de la mañana con 28 minutos. Eden Muñoz y Alfredo Olivas. Recuerdos en común a través de la Bestia Grupera 95.3. Dejando huella con Cori Pineda, la güera. Les recuerdo que pueden hacer contacto con nosotros vía redes sociales, ¿verdad? Mándenos un mensajito vía Messenger, así a través del Facebook o del Instagram de la Bestia Grupera Acapulco, ¿ok? ¿Qué les recuerdo a través de esta frecuencia en este instante? Que estén muy, pero muy pendientes a través del 95.3 FM del cuadrante de tu radio, a través de Audiorama Comunicaciones, nuestra app, o mejor aún, a través de audiorama.mx, / la Bestia Grupera, nuestra página oficial, porque próximamente tendremos una bestial promo con el próximo concierto de Yuridia. Así es, este próximo viernes 2 de octubre, señoras y señores, estaremos haciendo promoción para seguir dejando huella con Yuridia y su tour de Las Cartas sobre la Mesa 2026. Así que muy pendientes en nuestras redes sociales. Ella se presenta viernes 12 de octubre en la Arena GNP Seguros de este bellísimo puerto de Acapulco, y por supuesto nosotros aquí en la Bestia Grupera estaremos dejando huella. Ya que estamos hablando de ella, pues vámonos con su dueto, Yuridia y Banda Messi. ¿Qué tal si funciona? O sea, hasta no ver, no creer. Así que vámonos con más música. Soy Cori Pineda, la güera de la Bestia Grupera.

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2: Así es, siendo las 11 de la mañana con 42 minutos, vámonos con el santoral del día de hoy, miércoles, ombliguito semanal 23 de septiembre. Muchísimas felicidades para Pío, para Zacarías, para Constancio, Bernardina y Emilia. Muchísimas felicidades hoy en su santo. Y el día de hoy se conmemora el Día Internacional de las Lenguas de Señas, que busca reconocer y obviamente proteger la importancia de las lenguas de señas, ¿verdad? Como un derecho fundamental para la comunicación y la inclusión plena de las personas sordas. Y además, el día de hoy se conmemora como el Día Internacional contra la Explotación Sexual y el Tráfico de Mujeres, Niñas y Niños, una fecha instituida sobre todo para concientizar y movilizar a la sociedad y a los gobiernos en contra de este gravísimo delito de violación a la dignidad humana. Vámonos con más música, 11 de la mañana con 43 minutos. Algo de Luis Ángel el Flaco, el aventurero, a través de la Bestia Grupera 95.3, dejando huella con Cori Pineda, la güera.
3: Esta canción va con mucho cariño y con mucho respeto hasta el cielo para nuestro aventurero, Jason Jiménez.

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1: Ok, 11 de la mañana ya con 53 minutos. Bándame ese con Háblame de ti. Ok, ya estamos llegando a la recta final de esta primera hora de dos. Ustedes tranquilos, señor de viuda, porque seguimos dejando huella a través de la bestia grupera, ¿ok? Nos vamos con la palabra rara del día de hoy y la palabra es autofilia. Está papita. Esa palabra está papita, así que ya saben, autofilia es la palabra del día de hoy. No queremos significado, sino todo lo contrario, que echen a volar su imaginación. Y alguna idea, háganmela saber vía Messenger, Facebook e Instagram de La Bestia Grupera Acapulco. Autofilia, ¿ok? Con esto nos vamos a más música. Sí, La Luz de la Luna con Pepe Walker a través de La Bestia Grupera 95.3, dejando huella con Cori Pineda, La Güera.

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1: Ok, 12 del día ya con 13 minutos. Continuamos con más a través de la Bestia Grupera 95.3. Oigan, ya se soltó la lluvia. Hay que seguir tomando nuestras debidas precauciones con el paso de Polo, ¿verdad? Frente a las costas de Guerrero. Si no tienen nada que hacer en la calle, no salgan, y si tienen que trasladarse, tomen en cuenta sus tiempos. No hay que cruzar ríos, arroyos o donde vaya mucha agua, por favor, hay que evitar. ¿Mande? Ay, Dios mío. Bueno, a lo que nos truje, chanchas, ¿ok? Nos vamos. Es que dicen que la canción de Joan Sebastián, por ti cruzaré ríos. No, pero ahorita no, cuando está lloviendo, no, chihuahuas, porque a lo mejor luego ni llegan y está una con la tentación ahí. Ay, ¿dónde andan las criaturas? Uno como quiera, pero las criaturas, ¿cómo, verdad? Pero bueno, vámonos con esta sección: cosas que no sabías de la Nochebuena. ¿Sabías tú que lo rojo de esta planta no son sus pétalos? Así es, las grandes hojas de color rojo brillante que todos pues admiramos no son realmente sus pétalos, sino son sus hojas modificadas. Las verdaderas flores de las plantas son esos pequeños botones amarillos que se encuentran, sí, exactamente en el centro. ¿Sabías que su nombre original en náhuatl es Cuetlaxochitl? Así es, que se traduce como flor que se marchita o flor de cuero. Para los mexicas, esta planta, sin duda alguna, era el símbolo de pureza y de la nueva vida en los rituales. Ah, mira qué interesante. En Estados Unidos adquirió otro nombre, porque en el año de 1825, el primer embajador de Estados Unidos en México, Joel Roberts Poinsett, quedó tan maravillado con esta planta que, pues bueno, envió ejemplares a su país, y debido a esto, en el mundo anglosajón se le bautizó como la flor poinsettia, comercialmente hablando. Y la flor de Nochebuena tiene usos medicinales tradicionales. En la herbolaria mexicana tradicional, pues en comunidades las han utilizado como la savia y las hojas de la planta para calmar algunos malestares como la tos, reducir la inflamación o estimular la producción de la leche materna. Obviamente todo bajo su propia responsabilidad. Aquí simple y sencillamente es algo teórico, ¿verdad? Ya lo práctico es dependiendo de cada persona, pero sí, como cada planta, ¿verdad? Dentro de la herbolaria mexicana tradicional tiene sus usos medicinales. Pues así la onda con la flor de Nochebuena, que ya merito la vamos a empezar a disfrutar, ¿verdad? Presencial en estas flores en el mes de diciembre. Bueno, pero ya viene, ya que falta octubre, noviembre, diciembre, 3 meses. Ah, dice que primero las de cempasúchil. Ah, no, eso sí, no te lo discuto. Que por cierto también es muy rica, huele hermoso, huele muy rico, es hermosa y además en los paisajes se mira sensacional. 12 del día con 16 minutos, yo me voy a una pausa. Bueno, vámonos un corte y continuamos. Soy Cori Pineda, la güera de la Bestia Grupera. No le cambies.
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12 del día con 40 minutos, 12 con 40. Continuamos con más a través de la Bestia Grupera 95.3, dejando huella con Cori Pineda la güera. Y pues bueno, la nota en medio del espectáculo para los queridos fans de La Maldita Vecindad. Déjame decirles que ya han declarado a través de sus redes sociales que van a celebrar, yo sé que falta todavía mucho, pero ya lo están diciendo, van a celebrar el Día de Muertos con una mega ofrenda y un mega concierto en la Arena Ciudad de México. Este próximo 30 de octubre, que tendrá obviamente esta ofrenda, va a estar presente en el acceso principal de este recinto. Y ellos comentan, imagínense ustedes qué bonito va a ser, ¿verdad?, para todos los que asistan a este concierto, porque será una ofrenda con un altar tipo comunitario. ¿Qué quieren decir con esto? Que van a invitar a todos los asistentes, o sea, a todo su público, a que al momento de que asistan lleven una foto de su ser querido, porque habrá un espacio especial dentro de esta ofrenda. Así es, y podrán colocar la foto de su ser querido. Prometen ser, pues, un show, ¿verdad?, de calidad, donde no solo tocarán sus éxitos, sino también aquellas canciones que tienen un gran significado para ellos, como Unidad y Movimiento, Cumbala, Perfume de Gardenia, entre otros temas musicales. Los accesos van desde los costos de 500 pesos, el más baratón, hasta el VIP entre 1,500 y 2,000 cada uno de estos boletos. Obviamente va a depender el lugar y la página, y sobre todo la sección que ustedes vayan a seleccionar. Pero digo, económicamente es un gran lugar, es una de las grandes bandas y vale la pena, ¿verdad? Porque vas a disfrutar de tu banda favorita y además vas a llevar la foto de tu ser querido y la van a poner en este altar. Yo creo que es un gran, una gran manera de darle las gracias y decirles, pues, que todo el amor, ¿verdad?, ante esta ofrenda que van a hacer tipo altar comunitario, bien por Maldita Vecindad, próximo 30 de octubre en la Arena Ciudad de México. 12 del día con 42 minutos. Sí tenemos entonces, porque a lo mejor ponemos una canción. Pero ¿cómo se llama la canción? La Boa. Ok, vamos. Vamos a ver si la tenemos con Panteón Rococó. Ok, vamos a ponerla entonces. Vámonos con esta canción a través de La Bestia Grupera 95.3, dejando huella con Cori Pineda, la güera.

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ya con 51 minutos, estamos llegando a la recta final, pero obviamente nos vamos a ir con el significado de la palabra rara del día de hoy, que fue autofilia, señoras y señores. Ok, así que muchísimas gracias a la bandita que estuvo participando con nosotros. Autofilia, amor por uno mismo. Saludos, güera, abrígate y cuídate mucho. Muchas gracias, sí, de veras, si no tienen nada que salir a la calle, no lo hagan, por favor. Y hay que estar pendientes en canales oficiales del gobierno municipal, estatal y federal ante el paso de Polo por Costas Guerreras.

Pero de eso se trata esta sección, para conocer una palabra todos los días mientras estamos aquí en este turno, ¿ok? Pues bueno, sí le atinaron, así que muchísimas felicidades. Porque autofilia efectivamente se refiere al amor o fuerte apego hacia uno mismo, acompañado de una valoración intensa de la propia persona y de su individualidad. O sea, es, yo me quiero mucho, con permiso, adiós, ¿ok? Así que eso es lo que significa la palabra autofilia, ¿ok? No sería con 53 minutos, yo me despido, los voy a dejar con algo en compañía de Memo Garza, con Mándame la UVI, ¿ok? Mañana, si otra cosa no sucede, por acá andaremos a partir de las 11 de la mañana con un turno más a través de esta frecuencia 95.3 del cuadrante de tu radio, a través de Audiorama Comunicaciones Lab o audiorama.mx/ABC Grupera, la página oficial. Pendientes, bandita, porque se aproximan, además del huracán Polo y de otras cuestiones del clima, se aproxima una bestial promo con nosotros aquí, porque el próximo viernes 2 de octubre, que ya está casi prácticamente a la vuelta de la esquina, cálmate, ya me desubicaste, no les digo, pues, se viene el próximo viernes 2 de octubre la primer presentación en la Arena GNP del Puerto Acapulco, Yuridia en concierto completamente en vivo. Fue sold out, mientras todos estaban esperando una promo, se pasaron y se quedaron pendientes porque... pues naranjas dulces, se acabaron los boletos. No hay una segunda fecha hasta el momento. Ojalá la hubiera, pero Yuridia no ha hecho ningún comentario y ni lo va a hacer, no creamos, porque pues ya está a la vuelta de la esquina su presentación. Entonces nosotros sí vamos a dejar huella y vamos a hacer una bestial promo. Así que ya déjenme escribir, muchachos, porque ya me saturaron el WhatsApp de notificaciones, caramba. Pero bueno, qué bonito que sigan dejando huella con nosotros, ¿ok? Yo me despido, soy Cori Pineda La Güera. Gracias, los dejo musicalmente hablando, como les dije, algo de Memo García. Ya saben, al término de nuestro turno viene segunda emisión de Informe 24, y a la 1:24 minutos Enrique Silva con más noticias del clima y de todo el estado de Guerrero. Así que sigan dejando huella con nosotros en La Bestia Grupera. Soy Cori Pineda. Adiós.

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2: ¿Qué tal? Buenas tardes, ¿cómo están? Es la una de la tarde en el centro de México, soy Alberto Peláez, empezamos.
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2: La presidenta Sheinbaum minimizó este miércoles el señalamiento de su homólogo estadounidense Donald Trump, quien consideró a México el epicentro de la violencia de los cárteles. La presidenta confirmó este miércoles que viajará a China durante noviembre para el Foro de la Cooperación Económica Asia-Pacífico, la APEC. El encuentro de líderes económicos de este grupo internacional se llevará a cabo 18 y 19 de noviembre en la ciudad de Shenzhen, en la ciudad del sur de China. Sheinbaum justificó que su viaje hacia Asia obedece a que México será el punto de encuentro de la APEC para 2028 y ella tiene que recibir la estafeta. La población de México alcanzó los 130.9 millones de personas en 2025 en medio de una desaceleración del crecimiento demográfico y un aumento de la edad media de sus habitantes, reveló el INEGI. Omar García Carpú, secretario de Seguridad y Protección Ciudadana, reportó la detención de Miguel N., presuntamente presidente municipal de Juchitán, Oaxaca. Al menos 1.6 millones de personas han sido desplazadas por inseguridad o violencia entre 2020 y 2025, reveló ayer el INEGI. Al presentar los resultados de la encuesta Interfensal 2025, indicó que otras 485.000 personas se vieron desplazadas por catástrofes naturales o de origen humano, lo que destacó como la mayor encuesta realizada en México. El INEGI midió por primera vez el desplazamiento forzado interno a nivel nacional. El Instituto Mexicano del Seguro Social informó que 4 de los 5 bebés recién nacidos que fallecieron mientras eran atendidos en la unidad de cuidados intensivos neonatales del Hospital General número 1 de Durango presentaba una bacteria asociada al brote. A través de un video difundido en las redes sociales del IMSS, Durango, la coordinadora de Vigilancia Epidemiológica, Adriana Toriz, anunció que había concluido el análisis epidemiológico. José Ramón Félix Baraja, subcomandante de la Policía Municipal de Mexicali en Baja California, fue asesinado. Los hechos ocurrieron en el ejido Oviedo Mota, Reacomodo del Valle de Mexicali. José Ángel Rivera Zazueta, conocido dentro del cártel de Sinaloa con el alias de Don Flaco, fue detenido en la colonia Hipódromo de la alcaldía Cuauhtémoc, en la Ciudad de México. La Administración de Control de Drogas de Estados Unidos, la DEA, destacó este miércoles que la detención de José Ángel N. alias Don Flaco, en la Ciudad de México, se efectuó después de que compartiera información y datos con las autoridades mexicanas. A través de una publicación en redes sociales, la institución estadounidense confirmó que dio detalles que ayudaron a que se concretara el arresto del sujeto que era buscado por Washington. Fuerzas estatales de Michoacán detuvieron a Luis Armando N., alias La Goma, y uno de los principales sujetos armados del agente de La Venada, una de las facciones del Cártel de los Reyes. La Fiscalía de Michoacán informó que La Goma es identificado como uno de los hombres más cercanos a Jesús Ochoa Chávez, alias La Venada, ex jefe de la plaza del Cártel de los Caballeros Templarios en la región de Zamora, quien actualmente se disputa el liderazgo del Cártel de los Reyes. El único representante de la delegación estadounidense presente en la Asamblea General de la ONU abandonó la sala este miércoles después de que el presidente de Irán, Masoud Pezeshkian, los llamara terroristas, un día después de que el presidente Donald Trump los acusara de lo mismo. Quienes son terroristas y forman a terroristas nos describen a nosotros como tales, declaró Pezeshkian durante su intervención en la semana de alto nivel de la Asamblea General de la ONU. El Departamento de Justicia de Estados Unidos anunció que las cadenas CNN y MS Now y el diario político pueden ser vetados de ciertas áreas de la Casa Blanca a voluntad del presidente Trump por una cuestión de seguridad. Los abogados de la institución argumentan que la cobertura de estos medios dada al conflicto con Irán y al salón de baile que están construyendo sobre la Casa Blanca podrían constituir un riesgo para la seguridad nacional que justifica la prohibición. El presidente del gobierno español, Zapatero, remitió un escrito al juez en el que informa que las joyas que se hallaron en una caja fuerte de su despacho son un regalo del rey de Arabia Saudí de 2007 que aceptó por deferencia y pide que reclame cooperación internacional de ese país para acreditarlo. El expresidente del Ejecutivo español y antiguo líder del Partido Socialista envió un escrito al juez José Luis Calama en el que explica que tres juegos de joyas de las 60 piezas incautadas fueron un obsequio del rey Abdullah bin Abdulaziz al Saud, ya fallecido. El poderoso niño de este año y el calor mundial récord que está impulsando junto con sequías severas, incendios forestales y reducción de los suministros de agua podrían provocar casi 500,000 de muertes adicionales en todo el mundo para finales de febrero, según una investigación publicada este miércoles. La sombría advertencia de Climate Impact Lab, con sede en la Universidad de Chicago, señala que hasta 451,000 muertes adicionales relacionadas con el calor entre junio y finales de febrero podrían atribuirse al niño, en comparación con las muertes del calor previstas en un año típico. El productor de cine Harvey Weinstein fue condenado a 15 años de prisión en Nueva York tras la repetición del juicio por agresión sexual contra una ex asistente de producción. El fundador de los estudios Miramax, de 74 años, había sido condenado en 2020 a 23 años de cárcel por agredir sexualmente a Miriam Haley hace dos décadas. Sin embargo, un tribunal de apelación anuló esa sentencia en 2024 por motivos procesales y en la repetición del juicio fue declarado de nuevo culpable en junio del año pasado. El técnico mexicano Javier Aguirre será el nuevo entrenador de Valencia, según anunció el club español, con el que ha firmado un contrato hasta el final de esta campaña 2026-2027 y el club dispondrá de una opción de prórroga por una campaña más. Bueno, comenzamos con la información y ya tenemos como todos los días a José Luis Plaza. Buenas tardes, José Luis.
4: Buenas tardes, Alberto. Buenas tardes al auditorio. Y para comentarles que el Consejo para Prevenir y Eliminar la Discriminación de la Ciudad de México realizó un estudio en el cual la discriminación sigue siendo una de las constantes en restaurantes, en bares, en centros nocturnos. Y esto puede ser por apariencia, por preferencia sexual y por otros motivos. El hecho de cómo te vistas también motiva que te discriminen en todos estos tipos de centros, los cuales está prohibido. O sea, no se puede que que te prohíban el acceso a un lugar por simple y sencillamente traer un vestuario diferente al que usan todos los demás o algo por el estilo, y sobre todo por el color de piel. Entonces, ojalá que se atienda ese...
2: ¿Qué te puedo decir?
4: Esa cuestión, porque sí, definitivamente, o eres güerito, o eres moreno, o eres muy negro,
2: madre,
4: y no te dejan pasar.
2: Así no avanzamos.
4: Obviamente no.
2: José Luis, muchas gracias, buenas tardes.
4: Hasta luego, buenas tardes.
2: Y la población de México alcanzó los 130.9 millones de personas en 2025 en medio de una desaceleración del crecimiento demográfico y un aumento de la edad media de sus habitantes, reveló el Instituto Nacional de Estadística y Geografía, el INEGI. De acuerdo con los resultados de la encuesta intercensal de 2025, 130.4 millones de personas habitaban en viviendas particulares y poco más de 517.000 residían en viviendas colectivas. Entre el censo de 2020 y la nueva medición de población residente en viviendas particulares, creció una tasa promedio anual del 0.7% por debajo del 1% registrado entre 2015 y 2020. Al mismo tiempo, la edad mediana de la población aumentó 3 años en apenas un lustro. Mientras en 2020 la mitad de los habitantes tenía 29 años o menos, en 2025 la media se situó en 32 años. Las mujeres representaron el 51.9% de la población en viviendas particulares y los hombres el 48.1. Luis Fernando, buenas tardes.
5: ¿Qué tal, Alberto? ¿Cómo te va? Muy buenas tardes. Un juez federal concedió al exgobernador Ernesto Rufo un amparo para que deje el penal del altiplano y continúe con su proceso por huachicol fiscal y delincuencia organizada en prisión domiciliaria. De acuerdo con el expediente 889/2026, la jueza de distrito especializada en el sistema penal acusatorio del Centro de Justicia Penal Federal en el Estado de México falló a favor del exmandatario contra la suspensión que se negó a cumplir la prisión preventiva en su hogar. El exmandatario fue detenido el pasado 17 de julio de este año en Ensenada, Baja California, por los delitos de delincuencia organizada y contrabando de combustible. Ernesto Rufo Appel es accionista de Ingemar, empresa señalada de estar involucrada en el huachicol fiscal tras el aseguramiento de 15 millones de litros de hidrocarburo en Coahuila.
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2: Bueno, la presidenta Claudia Sheinbaum minimizó este miércoles el señalamiento de su homólogo estadounidense Trump, quien consideró a México el epicentro de la violencia de los cárteles. En su conferencia de este miércoles, la presidenta refirió que además de este señalamiento, el republicano también aseguró que su gobierno trabaja en el combate al crimen. Tenemos buena relación con el presidente Trump y el gobierno de los Estados Unidos, entonces estamos trabajando de manera coordinada y vamos avanzando, aseguró. Sheinbaum también mencionó que México se encuentra al lado de un país con un alto consumo de drogas ilícitas y producción de armas, pero señaló que no recriminará a Trump por ello. Este martes el presidente Trump acusó a México de ser el epicentro del narcotráfico y exigió al gobierno de Sheinbaum recuperar el control de su territorio. Y el Senado reservó 3 informes de resultados, los cuales detallan las labores realizadas por elementos de la Secretaría de Marina fuera del país. El primer informe reservado trata del resultado del ejercicio multinacional RIMPAC 2026, el cual se realizó el 24 de junio al 31 de julio en la base estadounidense de Pearl Harbor, en Hawái, Estados Unidos. A pesar de que el Senado ocultó la información, el comando de la tercera flota de la Marina de Estados Unidos compartió un informe sobre las actividades realizadas durante este tiempo, documento en el que no se nombró a México. La Marina de Estados Unidos detalló que a RIMPAC 2026 se realizó con 30 naciones más de 30.000 efectivos, 30 buques de superficie, 5 submarinos y más de 197 aeronaves bajo el lema Socios Integrados y Preparados. El segundo informe que se encuentra oculto son los resultados del ejercicio Panamax 2026, llevado a cabo del 3 al 14 de febrero de este año en la ciudad de Panamá. ¿Qué más tenemos, Luis Fernando?
5: Alberto, los casos de gusano barrenador en humanos se quintuplicaron en México en lo que va de 2026. Durante 2025 se registraron 117 personas infectadas, mientras que hasta el 18 de septiembre de 2026 suman 575 casos. El Sistema Especial de Vigilancia Epidemiológica de Miasis por Cochidiomía hominivorax señala que Chiapas es el estado más afectado, con 165 casos en total. Le siguen Veracruz con 116 pacientes, Oaxaca con 68, Puebla con 61, Yucatán con 47 y Guerrero con 35 casos. Además, se han reportado 4 muertes en Oaxaca, Querétaro, Veracruz y también en Yucatán.
2: ¿Y qué más ha pasado en el país? Vámonos al carrusel de los estados.
7: En Jalisco se preparan para recibir al huracán Polo categoría 4, porque ante la rápida intensificación del fenómeno, que en menos de 24 horas pasó de tormenta tropical a categoría 5, la Secretaría de Educación anunció la suspensión de actividades presenciales en escuelas de todos los niveles a partir de hoy y por los próximos 3 días, al igual que en los planteles de la Universidad de Guadalajara. Mientras tanto, Protección Civil mantiene vigilancia permanente y reforzó el operativo preventivo en la costa, con más de 200 oficiales y 30 vehículos. El personal fue distribuido en Puerto Vallarta y Cihuatlán, donde llevará a cabo acciones de prevención. Las autoridades exhortan a la población a mantenerse informada y evitar ingresar al mar. Desde Guadalajara, en Informe 24, David Correa Aldrete.
8: Por segundo día consecutivo, en el estado de Guerrero se mantiene la suspensión de clases debido al paso del huracán Polo, pero ampliando a otras regiones. Además de Acapulco, Costa Chica y Costa Grande, se agregaron sierra y montaña a todas las escuelas públicas y privadas de ambos turnos. Cabe destacar que de manera preventiva Protección Civil Estatal habilitó 64 refugios temporales en las regiones Costa Grande, Acapulco y Costa Chica, en coordinación con los gobiernos municipales, y se mantienen recorridos preventivos y de evaluación ante los posibles efectos del huracán. Informe 24 desde Acapulco, Guerrero, Enrique Silva.
9: Un cateo realizado en un inmueble de Puerto Peñasco por elementos de la Guardia Nacional, Ejército Mexicano, Marina y Fiscalía Estatal dejó como resultado el aseguramiento de 24 vehículos, además de cargadores y cartuchos. De acuerdo con la información del operativo, 19 de las unidades aseguradas contaban con reporte de robo en Estados Unidos, mientras que otras 2 tenían reporte de robo en México. Entre los automotores localizados durante la diligencia se encontraba un vehículo con blindaje de fábrica y otra unidad con características de vehículo tipo militar. El cateo forma parte de las acciones realizadas por las corporaciones de seguridad en Puerto Peñasco. Desde el estado de Sonora, para Informe 24, Mariela Bernal.
2: Gracias, Mariela. Gracias, compañeros. En información internacional, Estados Unidos, Dinamarca y Groenlandia firmaron ayer martes en los márgenes de la Asamblea General de la ONU el acuerdo de seguridad que alcanzaron tras las amenazas del presidente estadounidense Donald Trump de invadir la isla Ártica. El documento fue rubricado en una ceremonia en presencia de Trump, la primera ministra danesa Mette Frederiksen y el primer ministro groenlandés Hans Frederik Nielsen. Esto es algo extraordinario para Europa y para Estados Unidos, para todo el mundo y para Groenlandia. Va a ser increíble. Y la gente de Groenlandia ha sido muy amable. El pueblo de Dinamarca ha sido increíble, así que sé que va a haber una relación fantástica a largo plazo, declaró Donald Trump. Previamente, durante su discurso ante la Asamblea General de la ONU, Trump aseguró que su país comenzará de inmediato a construir 2 grandes bases militares en Groenlandia en virtud del acuerdo. Luis Fernando.
5: El presidente de Estados Unidos, Donald Trump, se reunió en los márgenes de la Asamblea General de la ONU con sus aliados latinoamericanos del llamado Escudo de las Américas, a quienes ofreció intervenir contra los cárteles dentro de sus países si estos no pueden combatirlos por sí mismos. En el encuentro estuvieron los mandatarios de Argentina, Javier Milei, de Chile, José Antonio Kast, de Ecuador, Daniel Noboa, de Guyana, Ilhan Ali, de Honduras, Narry Asfura, de Paraguay, Santiago Peña, de Perú, Keiko Fujimori, y de República Dominicana, Luis Abinader, así como el nuevo vicepresidente de Colombia, José Manuel Restrepo. Durante años, los cárteles han hecho la guerra a los pueblos de este hemisferio, y ahora nosotros les estamos haciendo la guerra a ellos, declaró Trump ante los mandatarios al inicio del encuentro. Trump describió a estas organizaciones como fuerzas terroristas paramilitares violentas que controlan territorio, y aseguró que los países de la región cuentan con el respaldo de Estados Unidos para enfrentarlas.
1: En la opinión de Jesús Martín Mendoza.
10: Hace unos días le comentaba a usted que el gobierno mexicano tiene un pésimo equipo de control de crisis. Y hoy se vuelve a demostrar plenamente. El Partido Movimiento de Regeneración Nacional denunció ante el Instituto Nacional Electoral el hecho de que varios partidos políticos, entre ellos el PRI, se refieran al partido en el poder como narcopartido, narcopresidente, narco AMLO, narco lo que sea. El prefijo narco se ha permitido en todas las redes sociales, en todos los medios de comunicación, y en un esfuerzo por evitar tener ese mote, insulto o descripción hacia el futuro, ha llevado al INE a prohibirlo, no a hacer una recomendación, sino a prohibirlo. Pero el problema que tienen en cuanto al control de crisis es que no calcularon que un presidente de los Estados Unidos, Donald Trump, al día siguiente, en la máxima tribuna de la Organización de las Naciones Unidas, calificaba al gobierno mexicano de estar coludido con el crimen organizado. Donald Trump dijo que México está controlado por el crimen y que no es posible compartir una frontera de 2,000 millas con un país controlado por los grupos del crimen organizado y del narcotráfico. El rostro del secretario de Relaciones Exteriores, Roberto Velasco, lo decía todo. Quedaron con una narrativa completamente anulada por lo dicho por el presidente Donald Trump en la alta tribuna.
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11: Muy buenas tardes. Para hoy, Polo continuará desplazándose como huracán de categoría 4 en la escala Saffir-Simpson al sur de las costas de Guerrero y Michoacán. Su circulación mantendrá la probabilidad de lluvias puntuales intensas en zonas de Guerrero, Michoacán, Colima y Jalisco, y puntuales muy fuertes en zonas de Oaxaca, además de oleaje elevado y rachas fuertes de viento en las costas de dichos estados. A su vez, el monzón mexicano, inestabilidad atmosférica y una vaguada en altura sobre el noroeste del territorio nacional ocasionarán lluvias puntuales muy fuertes en Chihuahua, puntuales fuertes en Durango y Sonora, y chubascos en Nayarit, Sinaloa y Baja California Sur. Tome sus precauciones y disfrute del clima. Les saluda Ela Cano.
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2: Gracias, Ela. Luis Fernando, ¿con qué terminamos?
5: Alberto, presidente ucraniano Volodymyr Zelensky afirmó en Kiev que está dispuesto a aceptar una tregua energética con Moscú si este demuestra voluntad, algo que trató durante su reunión con el presidente estadounidense Donald Trump. Estoy listo en cualquier momento, siempre que todas las partes estén preparadas. Estamos listos si no ataca nuestro sistema energético, nuestro sistema de electricidad y calefacción, dijo Zelensky ante la prensa en Nueva York, donde participa en la semana de alto nivel de la Asamblea General de la ONU. El mandatario afirmó que Estados Unidos va a trasladar esa propuesta a Rusia si realmente pensamos en un alto al fuego. Entonces tenemos que dejar de atacar los sistemas energéticos, pero si ataca, responderemos, indicó. Zelensky pidió la implicación de Estados Unidos y Europa para conseguir que Rusia participe en negociaciones, y que Trump le aseguró en la reunión que mantuvo hoy que hará todo lo posible para ayudar a poner fin al conflicto. Sobre una posible reunión a tres bandas que Zelensky planteó previamente, el líder ucraniano reiteró que sigue dispuesto a encontrarse con el líder ruso Vladimir Putin.
2: Bueno, es importante ver ese tema porque hay que recordar a la audiencia que tampoco Rusia ya ha habido al menos dos ocasiones que ha presentado dos planes de paz y tampoco ha querido Ucrania. Por eso digo que es importante ver la gradualidad de todos y sobre todo ver que puede o no haber voluntad por parte de todo el mundo. Bueno, es 1:24 de la tarde, nos tenemos que marchar, pero mañana más, como siempre, a la 1 en punto. Mientras tanto, gracias, que descansen y buenas tardes.
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12: ¿Qué tal? ¿Cómo está? No, ya, sí, ¿no? Ya ni sé. ¿Cómo está? Buenas tardes, bienvenidos a esta segunda emisión de Informe 24 Guerrero. Bienvenidos todos. Polo. Este está peor que el gran cómico Polo, que duraba y duraba. Este también nunca acababan sus chistes. Pues así está Polo. Bueno, este huracán Polo se mantiene en categoría 4. Hay que recordar que desde las 3 de la madrugada bajó su categoría de 5 a 4. Nuevamente vuelve a tomar camino lentamente. Le encantó Guerrero. Le pasó lo que a todos. Llegó, conoció Guerrero y ya no se quería ir. No se quiere ir. Va muy lentamente alejándose de Guerrero, pero está allá. Hoy sí, a diferencia de ayer, está manifestándose con la presencia de lluvias en varias regiones de Guerrero, principalmente en la costa y en Acapulco también. Hoy ha sido un día prácticamente de lluvia todo el día. Y de acuerdo a la actualización del pronóstico meteorológico de corto plazo, durante las próximas horas va a seguir la presencia de lluvias fuertes acompañadas de descargas eléctricas en Costa Grande, la región Sierra, Montaña, Centro, Acapulco, Tierra Caliente, Zona Norte y región de Costa Chica. Vientos de 50 a 60 kilómetros por hora y rachas de 70 a 90 kilómetros por hora. Oleaje elevado de 6 a 8 metros de altura en las costas de Guerrero. Insisto, debido a la presencia del huracán Polo categoría 4. Llama la atención, ¿no? Afortunadamente las rachas de viento que hay para acá no son tan fuertes, porque me decían en la mañana. Entonces, si no son tan fuertes las rachas, ¿por qué se mantenía como categoría 5 y luego a 4 si sus vientos ya no son tan fuertes? Bueno, es la parte que nos toca aquí, en su zona centro y zona cercana, obviamente son más fuertes los vientos. Pero bueno, se recomienda tener precaución, atender las recomendaciones de Protección Civil, alejarse de áreas de laderas y sitios susceptibles a inundaciones o deslaves. Ahorita le daremos más detalles de este fenómeno. Ha sido muy puntual la cobertura, la atención, la prevención que han tomado las autoridades para evitar una desgracia. Marca en demasía la diferencia de cuándo se preparan las autoridades o no y cuando la gente hace caso a las recomendaciones. Así que hay que tener mucha precaución. Y vámonos contigo, Mauricio Ramos. ¿Qué llamado hizo la gobernadora Evelyn Salgado Pineda al respecto?
13: Aún y cuando el huracán Polo se aleja lentamente de las costas de Guerrero, la gobernadora Evelyn Salgado Pineda recalcó el llamado a las y los guerrerenses a seguir con los protocolos preventivos por la contingencia. Pidió no bajar la guardia a fin de que el saldo siga sin novedad por el fenómeno hidrometeorológico.
14: Queremos pedirles nuevamente a todas las familias de Guerrero, especialmente a las familias que viven en las costas, pues que no bajen la guardia, sobre todo las familias de la Costa Grande. Veamos, porque nos estaban comentando en Acapulco, ahorita voy a ver también los comentarios, estamos en esta transmisión totalmente en vivo, aunque no veamos lluvias intensas o no se sientan estos vientos fuertes, debemos seguir extremando precauciones. Polo sigue siendo un huracán de gran intensidad, estamos hablando de categoría 4, que es una intensidad también mayor.
13: Durante la transmisión, para actualizar la información en el centro de monitoreo, junto al secretario de Gestión Integral de Riesgos y Protección Civil, Roberto Arroyo Matus, y del meteorólogo Fermín Damián, la jefa del Ejecutivo Estatal señaló que su administración pondera si en las próximas horas se levanta la suspensión de actividades escolares o se mantiene esa determinación. Recomendó invitó a la población en general a seguir las recomendaciones para evitar desgracias y estar informándose cada 3 horas por los canales oficiales. La mandataria estatal destacó que hasta el momento no hay aforo en los refugios temporales en las regiones Acapulco, Costa Chica, Montaña, Sierra y Costa Grande, pero que toda la fuerza estatal sigue en guardia hasta que el meteoro se aleje. La gobernadora hizo un amplio reconocimiento a las Fuerzas Armadas del país por coadyuvar con su plan de desastres naturales a fin de estar pendiente ante cualquier contingencia por el huracán Polo. Mar Horacio Ramos en la información.
12: Gracias, Mar. Pues ha sido importante las labores, las acciones de prevención. En el municipio de Acapulco, bueno, pues también se está en un monitoreo constante del fenómeno y recorridos por parte de autoridades de los 3 órdenes de gobierno. Sulaimana, va, platícanos.
15: Hola, ¿qué tal? Es un placer saludarte a ti y a tu auditorio. Te quiero comentar que el gobierno municipal mantiene vigilancia ante la evolución del huracán Polo, cuyas bandas nubosas continuarán con precipitaciones intermitentes durante esta tarde y noche, así como en las primeras horas del jueves. Por lo que la administración que encabeza la presidenta Leticia Lozano Zavala llama a la población a extremar precauciones y priorizar su seguridad. El encargado del Centro de Monitoreo de la Coordinación General de Protección Civil y Bomberos, Juan Ramón Ramírez Miranda, informó que de acuerdo con el Servicio Meteorológico Nacional, Polo categoría 4 se localiza a 240 kilómetros al sur suroeste de Zihuatanejo, Guerrero, y a 445 kilómetros al sur suroeste de Manzanillo, Colima. Explicó que el ciclón sigue su desplazamiento conforme a los pronósticos y bordea la zona costera, por lo que permanece en alertamiento desde Colima hasta los límites entre Oaxaca y Guerrero, ante la posibilidad de precipitaciones ligeras a moderadas con periodos de mayor intensidad. El sistema también genera oleaje elevado en la franja costera. Ramírez Miranda recordó que permanece la alerta amarilla para Acapulco correspondiente a la fase de preparación, por lo que pidió especial atención a quienes viven en el anfiteatro y en laderas inestables. Recomendó revisar el estado de sus viviendas y ante cualquier señal de peligro, trasladarse a un sitio seguro o acudir al refugio temporal más cercano, ya que estos espacios se encuentran habilitados por el ayuntamiento. El funcionario exhortó a permanecer bajo resguardo durante los periodos de lluvia y anteponer la integridad de las personas ante los bienes materiales, tal como ha señalado la presidenta municipal Leticia Lozano Zavala. Asimismo, pidió consultar de manera constante los avisos emitidos por los canales oficiales del gobierno de Acapulco y por el Servicio Meteorológico Nacional. En caso de emergencia, la población puede comunicarse a los números de Protección Civil 7443 8383 28, 7444 85 61 70 y 072, así como los números de bomberos 7444 8441 23. También se encuentra disponible el 911. Desde el Ayuntamiento de Acapulco informó Zuleima Nava.
12: Gracias, Zuleima. Bueno, pues ahí tiene usted algunas de los daños, de las consecuencias que han generado las lluvias hasta el momento. Cayó un árbol en la avenida Universidad por los fuertes vientos. Bueno, autoridades del municipio, servicios públicos municipales, envió personal para retirar el árbol, retirar las ramas y liberar la circulación. Se actuó rápido. También hace rato hubo un accidente en la avenida Escénica entre 2 vehículos del transporte público. Acudieron las autoridades. No han caído rocas mayores, pequeños, leves piedras. Hay que tener mucho cuidado en la avenida Escénica, lo sabemos. También a consecuencia del mar tan picado, el oleaje elevado, una lancha de pesca, de pescadores, de actividad no tan grande, recibió demasiada agua y estaba fondeada y se comenzó a hundir. El propietario tuvo a bien lanzarla y gente ayudarla. Acudieron incluso elementos de la policía turística a ayudar al rescate de la lancha, y entre todos y con fuerza y con muchas dificultades lograron sacar esto que a final de cuentas es el patrimonio de una familia, y bien por las autoridades que actuaron prontamente ante este llamado o ante esta emergencia que estaba viviendo una persona, para poner a salvo su patrimonio y que sean menores los daños. Vamos a escuchar un poco antes de la pausa lo que dice el encargado de monitoreo de Protección Civil Municipal, Juan Ramón Ramírez. Creo que es bastante clara la explicación de cómo es la situación al momento del huracán Polo categoría 4.
16: Ya empieza a ser poco, pero ya empieza a moverse, repito, y esto es bueno porque entonces se va a cumplir el pronóstico de moverse paralelo a las costas y paulatinamente en el transcurso de la tarde de hoy y en la noche de hoy y quizás la madrugada de mañana jueves, sus efectos van a empezar a reducirse en el puerto de Acapulco. Por lo pronto, toda la franja costera desde Colima hasta lo que es Coajimulapa en los límites entre Guerrero y Oaxaca, se mantiene este alertamiento por lluvias. Lluvias como las que ya estamos sintiendo, lluvias que son intermitentes. El pronóstico que se mantiene es que serán lluvias de ligeras a moderadas, ocasionalmente fuertes. Lo que sí tenemos, y eso es importante que usted lo sepa, es el oleaje elevado. Un oleaje muy fuerte en las zonas de playa. Todas las playas que tenemos, interior, bahía y mar abierto, tanto en Barra Vieja como en Pie de la Cuesta, la manifestación del oleaje es muy alto, así que un llamado para todos los prestadores de servicio que aún no han tomado sus medidas preventivas y aquellos que ya lo hicieron, a estar monitoreando esta condición del oleaje porque nos va a pegar muy fuerte. Ha sido, o ese fue el pronóstico que se dio cuando se estaban dando estas proyecciones de acercamiento del ciclón, y entonces ya tenemos los efectos de lluvia que van a durar por lo menos, repito, toda la tarde de hoy, noche y posiblemente la madrugada de mañana. Todavía nos quedan entonces casi 24 horas de alertamiento, 24 horas de los efectos que vamos a tener por estas bandas de lluvia que está ocasionando este huracán categoría 4 llamado Polo. En la siguiente imagen...
12: Bueno, ahí tienen lo que dice el encargado de monitoreo de Protección Civil Municipal. Vamos a ir a una pausa y enseguida regresamos en esta que es la segunda emisión de Informe 24. Guerrero, dice Alejandro Flores, de casualidad, ¿usted sabe dónde están los refugios temporales, ya que no los hacen públicos y así conocer el lugar más cercano a ir al refugio? Lo publicamos desde ayer, ahorita vamos a volverlo a publicar en la página. Lalo, por favor, los refugios temporales, la ubicación son 64 de Acapulco hacia la Costa Grande. Pausa, regresamos.
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12: Bueno, 1:39 PM. Escuchamos también lo que hace unos minutos compartió el meteorólogo Fermín Damián Adame de la Secretaría de Gestión Integral de Riesgos y Protección Civil en torno a el comportamiento del Tacampolo.
6: Soy el meteorólogo Fermín Damián Adame, perteneciente a la Secretaría de Gestión Integral de Riesgos y Protección Civil del Gobierno del Estado de Guerrero. Hacemos esta actualización a las 12 del día, del día 23 de septiembre del 2026, para informarle a usted sobre la situación que guarda el huracán Polo, categoría 4. En esta imagen de satélite infrarroja, podemos distinguir perfectamente cómo las bandas nubosas ya se están desprendiendo del huracán Polo. Estas bandas nubosas están ingresando gradualmente a territorio nacional, provocando lluvias de moderada a fuerte intensidad, tal como nos lo han estado reportando en la Costa Chica, Acapulco, Tecpan de Galeana. El huracán Polo a esta hora se localiza a 200...
12: Bueno, está fallando aquí un cuanto. Pero bueno, es la información, comienza a desprenderse las bandas nubosas. Eso obligará a que vaya perdiendo fuerza mientras se continúa su desplazamiento. Pero bueno, vamos a esperar. Afortunadamente no ha habido daños mayores a consecuencia de este huracán en el litoral mexicano, y esperamos que así sea y que ya pronto se vaya. Hay que tener precaución, se está formando otro hacia la parte sur del país. Déjame saludar esta tarde a la directora de Promoción Deportiva y Recreación del Ayuntamiento de Acapulco, Carla Yasmín Viviano. ¿Cómo estamos? Muy buena tarde.
7: Hola, buena tarde. Muy bien, gracias.
12: Bueno, nos da mucho gusto saludarle, que nos platique un poco de las actividades que llevan a cabo, y una cosa que es bien importante, la convivencia también entre compañeros de trabajo, y por eso el torneo del servidor, ¿no?
7: Así es, pues vamos a empezar con el torneo del servidor público, si las lluvias nos dejan el día viernes 25.
12: Sí, sí.
7: Pues este torneo se está haciendo a cabo, pues obviamente también para hacer la convivencia con los compañeros del ayuntamiento, que se integren más sobre y se inclinen sobre el deporte, y más que nada también pues la convivencia y la salud.
12: Sí, eso es importante. ¿Qué tipo de actividades va a haber?
7: Vamos a tener voleibol varonil femenil, básquetbol varonil, fútbol femenil, fútbol varonil de libre y veteranos.
12: Ah, pues está muy bien. ¿Cuántos compañeros de trabajo del ayuntamiento se estima participen, y en dónde va a ser?
7: Se van a hacer en las instalaciones de la unidad Vicente Suárez, que uh-huh. es en Avenida Constituyentes, sí, sin sí. número, Colonia Vista Alegre. Y pues estamos esperando alrededor de más de 300 participantes. Hasta ahorita, hasta el momento, llevamos...
12: Sí.
7: ...y de algunas secciones de suspensión.
12: Pues suena muy interesante. Se ha convertido en una tradición este tipo de eventos, ¿no?
7: Así es, pues en años anteriores se dejaron de hacer estos tipos de eventos del servidor público, y pues bueno, pues es hora de que estemos retomando pues para la sana convivencia también de los compañeros.
12: Pues qué bueno que lo permitan las lluvias, bien lo señalas. Todo indica que sí, y que ya estemos regresando a la normalidad. ¿Qué otras actividades vienen en puerta para la Dirección del Deporte Municipal?
7: Pues ahorita tenemos en puerta el evento nacional de juegos populares, que aquí en Puerto de Acapulco se llevó a cabo la etapa estatal, que fue artes marciales aquí en Acapulco, y box y fútbol en igual en Chilpancingo. Los equipos representativos que nos representaron desde en el estatal van a participar 42 competidores, 19 en artes marciales, 2 equipos femeniles de fútbol 6x6 y 3 boxeadores, 1 boxeador y 2 boxeadoras, que se va a llevar a cabo el Nacional de Juegos Populares 2026 en el puerto de Veracruz.
12: Ah, pues qué bueno, así qué bueno, y qué bueno que desde acá salgan bien preparaditos. Directora, me da mucho gusto saludarte, no sé si quieras agregar algo más.
7: Muchas gracias por tu entrevista y pues estamos aquí a la orden.
12: Abrazo, buena tarde.
7: Gracias. Igualmente.
12: Es la directora de promoción deportiva y recreación del Ayuntamiento de Acapulco, Carla Yasmín Viviano. Saludos a quienes nos están escuchando y viendo. Alex Martínez, excelente espacio informativo con Enrique Selva y Eduardo Guzmán. Los escucho por las mañanas. Saludos y bendiciones. Hoy por la mañana le aplaudo y reconozco su valor con la entrevista que realizó, en la cual quisieron manchar su espacio al querer dejarlo ver como mentiroso. Mentirosos son toda esa gente de la política y gobierno. Bendiciones para usted y todo su equipo que hace posible este espacio. No, pues sí, a todos siempre es algo que yo digo. A mí acúsenme de algo, a mí acúsenme, diga, reclámenme cuando diga una mentira. Y si alguien me dice mentiroso, me lo tiene que comprobar. Y yo les comprobé que quienes mienten son las autoridades cuando nos dicen que están funcionando los senderos de paz. Y por eso ayer mismo nos trasladamos por la noche a pie de la cuesta y tomamos fotos y las publicamos y se las mandamos a Fonatur. Y después dijeron, ah, sí, ya hay una fallita y estamos ya viendo para atenderla. Acá, hacia la zona del Acapulco tradicional, también muy pocas prenden. Las que tenemos aquí en el Zócalo, muy pocas prenden. De Avenida Universidad, son las que más o menos funcionan. La que está junto al Parque Papagayo, no todas prenden. Esa es una realidad. Así que para que un funcionario venga a querer engañarnos y decir mentiras, nos dijeron también, no, los letreros de no estacionarse lo estamos haciendo en coordinación con el ayuntamiento. De inmediato me contacté y además estaban escuchando amigos del ayuntamiento. Dicen, acá, ¿qué? Tampoco hay ninguna coordinación con nosotros, ni con la policía vial, ni con la coordinación de movilidad. No lo autorizó Cabildo. De manera imprudente hasta pusieron un disco de vuelta continua en un lugar donde hay semáforo. Y al permitir, según Fonatur, esa vuelta continua, estaba generando posibles accidentes y se tuvo que quitar. O sea, aquí no vengan a querernos ver la cara de tarugos, nuestros autoridades de quien sea. Vengan a ayudar, pero hagan las cosas bien. Y si no, aquí hay alguien que se las recuerda, con muchísimo gusto. Saludos, mi querido Alejandro Flores, saludos a todos. Bueno, vámonos con más información. Hablando de huracanes, se veía, bueno, pues siempre es de riesgo, ¿no? El huracán 5, Polo 4, todavía hay que tenerle peligro. Pero se veía otro huracán también que pudiera generar graves daños en Guerrero, el huracán Morena. Porque después de la designación de su coordinadora, Beatriz Mojica Morga, pues empezaron los vientos alborotados y las lumarrones de tormenta amenazando que pudieran hacer un gran hoyo y que haríamos marchas y que estaríamos, que iban a ver las consecuencias y que nos vamos a ir para otro lado y la chingada. Llegaron los meteorólogos Ariadna, Citlali, Irugami, y todos, y ¡pum! Empezó a salir el sol. De convertirse en un huracán Morena, en Guerrero se convierte en una tormenta de unidad. ¡Ay, qué cosa tan bonita! Y hoy, por ejemplo, uno de los que andaba así muy alborotado era el exrector Javier Saldaña. Hoy hizo un evento en Chilpancingo con la comunidad universitaria que lo respalda, así lo dice él, y recibiendo a Beatriz Mojica Morga. Gran parte del discurso de Javier Saldaña fue enaltecer el gran trabajo que él ha hecho en la UAGRO y que pues siempre ha estado con la izquierda y con don Andrés y con Sheinbaum y con la gobernadora y hoy con Betty.
1: Obviamente con Betty hemos tenido una comunicación muy horizontal, muy lineal y no son temas de caprichos. Por ejemplo, tú has estado en el charco. Se me hace una ignominia que después de 20 años, 5 kilómetros de carretera no estén hechos. Esa gente necesita también. Está en el rezago, en la pobreza extrema. Hay muchas heridas abiertas. No fue un tema de capricho. También a los jóvenes, y no tan jóvenes, a veces se puede ser joven de pensamiento y viejo de edad. No es un tema de caprichos, es un tema de convicciones. Es un tema de visibilizar a quienes vieron sus vidas muchas veces que no alcanzaron ver esta realidad de la cuarta transformación que encabezó el presidente López Obrador y que hoy continúa además con nuevos programas nuestra presidenta Claudia Sheinbaum Pardo, quien el viernes, la gran ventaja que tenemos también con Betty, porque al igual que ella, yo he recorrido el estado, es que conoce, sabe dónde están las heridas abiertas de la lucha social, conoce el charco, aguas blancas, y obviamente esa lucha social en la universidad, porque hay dirigentes históricos aquí. Pues el 30 de diciembre pasado, como rectores, hicimos...
12: Ahí tiene parte de lo que dijo Javier Saldaña. Beatriz Mojica Morga, con mucha altura de miras, habla, insiste en el tema de la unidad, de la inclusión y de que todos jalen juntos en un proyecto.
2: El movimiento en el que estamos, pues tiene un solo objetivo: mejorar las condiciones de vida de la gente. Y que para ello, para lograr ese objetivo, los intereses particulares pues se ponen de lado para luchar por la gente. Y por eso yo quiero reconocer el gran trabajo que hicieron el doctor Saldaña con todo su equipo, y reconocer también la madurez política de sumarse a este esfuerzo que tendremos que emprender para fortalecer a nuestro movimiento desde las bases, desde abajo. Así que pues démosle un gran aplauso al doctor Javier Saldaña.
12: Bueno, pues ya se calman las aguas en el huracán Morena y es una tormenta de unidad la que hoy viven. Yo destacaría sin duda alguna la sagacidad de Beatriz Mojica Morga, sin engancharse en pleitos, en broncas, sin contestar a nadie. Tranquila, tranquila. Ya se reunió con todos. Ya ha publicado foto con todos. Falta con Avelina. A lo mejor hoy se ven, porque es igual para darle un regalo o un abrazo a Avelina, que es su cumple. Igual y se pudieran reunir hoy, no lo sé. Pero también la propia Avelina el fin de semana hizo un llamado a la calma, a la unidad, a seguir tranquilos y a calmar esa marcha que estaban promoviendo. Pues ahí va. También, los políticos no son tarugos. O sea, si no están con Morena, están contra Morena, y la vía para seguir en los espacios públicos y de elección popular es hoy día, hoy por hoy, como lo fue en su momento para el PRI, hoy por hoy es con Morena, así que no le hagamos al tarugo. Bueno, vámonos a más información. Pues hay mucha vigilancia por el alto oleaje, que eso sí ha estado bastante visible. En la mañana, incluso antes del noti, hicimos una transmisión en vivo desde el malecón. Muy, muy picado el mar. Y que digo, bueno, consecuencia que acá por Playa Tlacopanocha hundió una lancha que después sacaron la policía turística, y los pescadores de la zona. Marta Casas, platícanos el monitoreo en las playas.
5: El fuerte oleaje generado por el huracán Polo mantiene vigilancia preventiva en las playas de Acapulco, donde se registran olas de entre 7 y 8 metros de altura. El director de la promotora y administradora de playas, Alfredo Lacunza, informó que desde ayer fueron colocadas banderas rojas y se reforzó la presencia de guardavidas para evitar que los turistas ingresen al mar. Señaló que incluso el día de hoy tuvieron que retirar a un grupo de personas que intentaban nadar pese a las condiciones peligrosas. Es por eso que hizo un llamado a toda la población y turistas a respetar las indicaciones, ya que a la naturaleza se le respeta.
8: Mexicano. Tenemos olas de aproximadamente de 7 a 8 metros. En este momento nosotros desde ayer aplicamos el protocolo preventivo, colocando banderas rojas en diferentes zonas de playa, reforzando la vigilancia con guardavidas, haciendo recomendaciones a los bañistas. Y bueno, también quiero comentar que acabamos de retirar un grupo de personas que imprudentemente se metieron a nadar, porque pues ellos hacen nado todo el tiempo, pero les hicimos el exhorto, le pedimos de favor que a la naturaleza no se le reta, a la naturaleza.

0: Marta Casas.
1: Gracias, Martita. Sí, no le busquen por Moy, nadadores expertos han muerto y han desaparecido en el mar. Nadadores de los chingones, ¿no? Así para que ande uno buscándole. Y después, se lo llevan y ahí andan clamándole a la autoridad que, ay, no nos ayudaron, no nos auxiliaron, no nos advirtieron. No, sí, hay que ser responsables, por favor. Ya publicó Lalo hace ratito la lista de refugios temporales que hay. Son 64 los habilitados, principalmente la zona costera, desde Acapulco hacia la región de la Costa Grande. Así que ahí está la información. Bueno, también algo importante, lo decíamos al inicio de este espacio, es que ha habido una buena actuación por parte de las autoridades, han direccionado bien las acciones de información, las acciones preventivas, los monitoreos para poner a salvo a la población, y la gran mayoría de la población atendemos. Hay otros como los que acabamos de escuchar, ahí van al mar, la Secretaría de Seguridad Pública Municipal ha estado haciendo recorridos sobre las playas y gente ahí con niños en la zona de playa para ver, pues es que ya estamos aquí, venimos de vacaciones y se quieren regresar, si no, no. ¿Quieren que se los arrebate el mar? Por favor, tengan más conciencia. Hay un reconocimiento a la información que han emitido las autoridades. Pues por parte de la sociedad reconocen, y eso también lo tenemos que hacer. Así como criticamos, también reconocer cuando las cosas se hacen bien.
0: La información oportuna de las autoridades ante la presencia del huracán Polo han permitido que habitantes de distintas zonas de Acapulco se preparen y tomen medidas preventivas a tiempo. Así lo comentó Mateo López, líder de diversas colonias del puerto, quien destacó que el perifoneo realizado por la Guardia Nacional ha mantenido bien informada a la población sobre las condiciones del fenómeno y las recomendaciones de seguridad. Señaló que recibir estos avisos con anticipación les ha permitido reaccionar y estar preparados.
2: La situación gubernamental, tanto federal como estatal y municipal, sí hay información oportuna, sí hay la debida atención en los refugios temporales, y aquí lo que llama la atención y bastante bien, vemos bastante bien el perifoneo que está haciendo la Guardia Nacional. Prácticamente en esta colonia quien está haciendo esa actividad es la Guardia Nacional y no la del municipio. Pero, pues en fin, ha de haber coordinación y a ellos les tocó quitar esta parte. Pero la verdad es que sí, hay buena información, ya los refugios están listos. Y pues hasta el momento creo que se está activando la alerta. Por la cuestión de seguridad.
0: Hizo un llamado al municipio para atender diversos problemas como la limpieza, recolección de basura, reparación de calles, entre otros problemas que ocasionan mucho conflicto durante las lluvias.
2: El municipio no ha tenido pues el debido cuidado, no han hecho el trabajo, y luego con las calles que están en esos tiempos de lluvia que están haciendo. La verdad, esto es un despapalle.
0: Para Informe 24, Marta Casas.
1: Gracias, Martita. Saludos a Rael Sagitario, dice saludos desde el huracán Polo. Reyes Tránsito, agua, 4 meses ya sin agua en la colonia Jardín Mangos por velatorio. A un costado de la Fuerza Aérea, delante de pie de la cuesta, están sin luz desde ayer por la noche. Pues ahí el llamado, ojalá sea atendido. Ya nos vamos, gracias, buena tarde, buen provecho. Siga aquí a través de La Bestia Grupera. Mañana, Dios mediante, en punto a las 8 nos escuchamos. Hoy lo invito para que siga bien informado en la página de Facebook de Informe 24 Guerrero. Estaremos informando oportunamente los avances que se tengan de Polo, la indicación de si se mantiene la suspensión de clases o ya se reanudan. Me atrevo a pensar que se reanudarían ya para mañana, toda vez que ya han explicado las autoridades cómo va la circunstancia, pero la naturaleza es cambiante. Esté pendiente, en el transcurso de la tarde estaremos informando al respecto. Mañana nos escuchamos, pásala bien, muy buen provecho.
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5: 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Son las 2:01. 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
1: Y ahora vamos a ver esta cancioncita por ahí, un covercito, compa Luis.

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0: Son las 2 con 17 minutos. 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

0: 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Son las 2:32.
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6: Son las 2 con 50 minutos. 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
0: Son las 3 con 15 minutos. 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

0: 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Son las 3:31.
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0: Son las 3:49. 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

0: Adoradirris, güey.
1: Señores, bienvenidos nada más y nada menos que a una emisión más del Copeto Radio Show. Y ya lo escuchó, ya está aquí nada más y nada menos que la Madre Jota. ¿Cómo anda el día de hoy?
0: Ay, bien, madreada, como siempre, contento de saludarle.
1: ¿A qué andamos? ¿Cómo están? ¿Cómo se la están pasando? Un nuevo día, mis hermanas. Efectivamente, señores, es que bienvenidos nada más y nada menos que al Copeto Radio Show. Así es que vamos arrancando. Mucha cura, mucha diversión, la neta, ya lo sabe, pues es el Cometo. Aquí todo nos vale madres. Ya quisieras, y por supuesto ahí en control está escuchando al DJ Mantecas, DJ Martin Brooks.
0: Es un papucho.
1: Pero hombre, no lo vueles, güey, estás viendo. Y por supuesto también en la producción, estos par del hereje, y también por supuesto César Guerrero.
2: El monaguillo.
1: Vámonos, señores, arrancamos y bienvenidos. 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

0: taca.
1: Oiga, y hablando de tacatacas, viene nada más y nada menos que la zorra inmunda. ¿Qué nos trae vieja, vieja huanga?
0: Mariana, ¿usted cómo piensa que se va a morir, güey?
1: Ah, caramba, yo creo que, como soy motociclista, yo creo que en la moto.
0: No, sí, qué feo, güey.
1: Sí, la neta, me gusta andar a alta velocidad y siendo chicloso.
0: Qué feo, que no, pero tenga mucho cuidado, güey.
1: Ah, ojalá sea nomás de instantáneo, ya, para no sufrir a la fregada.
0: Muy bien, muy bien.
1: Por eso ando sin casco.
0: No, cuídate.
1: Exacto.
0: Usted, madre jota, ¿cómo piensa que será su último día en este
1: mundo? De un mordidón de la quijada que se carga, yo creo.
2: Yo creo que... No, que pues de vejez, porque Dios me va a tener aquí arrastrándome la inmundicia hasta que se canse de burlarse de mí.
0: ¿Cómo sufre? ¿Cómo sufre? Bueno, ¿por qué les pregunto esto, mi querida congregación? Pongan atención, güeyes, ¿eh? Quiero estar,
2: Repitiendo.
0: Bueno, la cuestión aquí, hijo, es que no sabemos cómo será nuestro último día. Pero hoy les traigo algunas de las muertes más absurdas, locas, increíbles de toda la historia. ¡Vámonos, recio, con la número uno! Fíjense, José dormía tranquilamente en su casa, ahí en su ciudad natal, pero desgraciadamente murió. Era una casita humilde, tejabán, de lámina, y era una vivienda, pues, rústica. El hombre murió porque una vaca le cayó encima, güey.
1: ¿Cómo?
2: La perra sal, y yo pienso que Dios me odia. No, disculpa, señor.
0: No, la vaca.
2: La vaca. No, la misma vaca.
0: No, güey. Pues la vaca caminaba, su casita estaba a un lado como de un barranco, güey. Y la vaca, hijos míos, pues estaba pastando cerca del barranco. Desgraciadamente se cae la vaca y cae en la casa de mi amigo.
2: Perraza.
0: Y le cayó encima. La vaca, obviamente, exactamente así hizo, güey. Están muy pesadas, güey. Sí. Imagínate caer desde arriba. En su cama, desgraciadamente. Mire.
1: ¿Y qué estaba haciendo una vaca ahí arriba?
0: Pues no le digo que estaba comiendo, güey. Pero pues se cayó la vaca y se murió el vato, güey. Y fue llevado todavía consciente al hospital.
2: No me diga,
0: pero,
2: pobrecito.
0: Sí, güey, murió al día siguiente por hemorragias internas.
2: Cleto el fifí, sus ojitos cerró. Es una canción, pero
0: estamos hablando de un fallecido y tú con
2: también
0: tus caladas.
2: El fifí se murió.
0: Bueno, esa es una. ¿Alcanzo para la otra o me voy más adelante?
1: Ahorita la siguiente, espérese.
0: Vámonos.
1: No le cambies el Copeto Radio.
0: ¡Chao!

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1: Taca, taca, taca, taca, taca. Oiga, señores, seguimos con la Zorraimunda. Y bueno, Zorraimunda, nos estaba platicando este güey de la vaca.
2: No, pues es una de las muertes más absurdas de toda la historia, imbécil.
1: Pon atención. Pues es que sí.
2: Ahí les va la siguiente, número dos.
3: No bad, true, bye.
2: Bueno, David, estaban en el desierto, hijo, vamos a echarnos unas chelas al desierto, güey, porque haciendo mucho calor, ¿no? Pues se fueron al desierto, llevaban unas escopetas, y sabe que son unas escopetas, ¿verdad?
3: Sí, claro.
2: Bueno, pero de esas grandotas, y vieron, no sé por qué estaban echando chela, y ya ves, cuando uno toma, se pone uno imbécil.
1: Sí.
2: Pues agarraron las escopetas y dijeron, vamos a hacer tiro al blanco con ese cactus. Pero en el desierto los cactus son enormes, güey, ¿sí o no?
3: No desconozco eso, Raimunda, pero vamos a creerle.
2: Perfectamente, pues prosigo, fíjate. Tienen unos brazos muy largos estos cactus, empezaron a dispararles con las escopetas y sobre todo al buen David, güey, pues empezó a dispararles, pues uno de los brazos grandísimos,
3: no
2: de más de 200 kilos, hijo, se desprendió y cayó sobre él, pues murió aplastado por un brazo de un cactus, güey, en uno de los accidentes más estúpidos que está registrado en Arizona, mi compa.
3: Y lo dirá por Petra, pero la chismosa es Juana.
2: ¡Exactamente! ¡Número 3!
3: ¡Number 3, right!
2: Brian entró en un banco, hijos, con una bomba metálica atada al cuello y una escopeta disfrazada de bastón. Pues empezó a robar, fue detenido por la policía y aseguró que había sido obligado. No, es que a mí me obligaron a participar en este asunto. Mientras los agentes intentaban desactivar la bomba, hijo, pues explotó frente a unas cámaras de televisión, porque ya sabe que en cuanto empieza el robo, las cámaras de televisión ahí están absolutamente transmitiendo en vivo. Pues que explota la bomba, güey.
3: No me diga.
2: Años después, güey, cuando estaban investigando, se confirmó que detrás de este caso, había una conspiración, güey, porque según este vato, sí, hizo la bomba para que no explotara, güey. Pero por alguna extraña razón, algo hizo, güey.
1: Le meneó
2: algo, güey, que sí explotó, güey. Y este ladrón entró nada más para asustar, para que le dieran el dinero, pero algo hizo que sí explotó la bomba, güey.
1: Lamentablemente,
2: no por terror morir. Exactamente, güey. Y fue una de las muertes más estúpidas, porque obviamente
3: porque
2: algo
3: se
2: le
3: un chorro también.
1: Se hubiera llevado una con ácido y papel aluminio, güey.
2: Exactamente, güey.
1: Menos posible de explotar.
3: Perro,
2: exactamente, pues no, pues el vato se murió. Imagínate.
1: ¡Ay, continuamos, señores! ¡No le cambies! ¡El Convento Radio
3: Show!
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0: Son las 4 con 15 minutos. 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
1: ¡Taca, taca, taca, taca, taca! Oiga, señores, pues bueno, continuamos. Y nos está platicando la Zorraimunda, nada más y menos que de las muertes más absurdas del mundo.
2: Exactamente, ahí te va la que siga inútil.
3: No bebo, ¿vale?
2: ¿Está pisteando, güey?
3: No, es un Pocari.
2: Pues si no es como tú, inútil.
8: Ahora.
2: Esta persona, mis queridas madres, público, murió intentando entrar por la ventana en su propia casa. Ahí le va la historia. Este vato olvidó las llaves adentro de su casa, intentó entrar metiendo la cabeza y un brazo por una ventanita que estaba, pues, obviamente pequeñuela para alcanzar la cerradura, y agarró un palo, güey.
3: Ajá.
2: Pues bueno, sabemos que las casas en Estados Unidos, güey, y si usted las vive o ha visto, pues son como de madera, güey, ¿no? Se bajan y cañón. Pues bueno, perdió el equilibrio y en eso que se baja la ventana, mi amigo, pues quedó atrapado entre el cuello y ya no se pudo mover, güey. Murió de asfixia, güey.
3: No me digas.
2: Exactamente, una muerte accidental, güey. Y se murió, güey.
3: Yo pensé que era de las ventanas. Ya ves que también las puertas tienen unos vidrecitos y ya ahí uno puede meter la mano y abrir, mi amigo.
2: No. Bueno, el siguiente.
3: No me falla, me falla.
2: El gallo de pelea, mi compa.
3: A la feria de San Marcos del Merito Aguascalientes. Va llegando esos valientes con su gallo copetón.
2: ¡Cristian!
8: ¡Cómo inventa fregaderas usted!
9: La película esta.
2: Cristian era jefe de la policía, güey.
10: Llegó rengueando un viejito a las puertas del palenque.
2: Y bueno, el buen Cristian llegó a clausurar en un operativo de pelea ilegal de gallos, mi compa.
10: ¡Ala!
2: Se metió, güey, al corral y dijo, presten los gallos, mi compa.
8: No.
2: Güey, agarró un gallo, mi compa.
8: No sabía agarrarlo.
2: No sabía agarrarlo, güey. Sí. ¿Qué traen los gallos en las patas, mijo?
8: Pues nada más es que unas navajas ultra mega filosas, güey.
2: Súper afiladas, güey. Pues en una de esas, güey, en las patas, que se le suelta, ¿cómo? No se sabe. Pero le rasgó el cuello, güey. ¿Qué tenemos en el cuello, inútil? Aquí la
8: mugre,
2: ¿cómo se llama?
8: ¡Mugre!
2: ¡No, güey!
3: ¿La vena aorta?
2: ¡La arteria femoral, imbécil!
8: ¡La vena aorta!
3: Bien, mudecía el palenque cuando un girazo le redondel.
2: Exactamente, güey. Pues le cortó, güey, la arteria, güey.
8: ¡A la madre!
2: Pues se murió, güey. A pesar de recibir atención médica, hijos, este policía se murió por el navajazo que le dio el gallo,
8: güey. Solo por hacer la malora de llegar y parar las peleas de gallos. Cuando de veras, deje que acaben, güey, que acaben las apuestas y a lo mejor le dan una comisión al güey.
2: Pues sí, güey. Ahí con eso se murió el vato, se murió el policía y ya no pudieron hacer nada. Y ahí están algunas de las muertes más absurdas de toda la historia, güey.
3: ¡Viva Aguascalientes!
8: ¡Señores! ¡Es la Zorra Inmunda en el Convento Radio!
3: ¡Show!
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1: Ahí estamos de regreso, oigan, el Comento Radio Show, y es momento de que la zorrita nos platique sobre qué, oigan.
2: Ahí les va rápidamente a todos los feligreses, la pregunta va para toda la raza. Empezamos con el de menor coeficiente, bueno.
1: Claro, a ver, es que mira,
2: no voy a decir nombre.
3: Empieza con la madresota.
1: Si dices que el más feo, pues es él. Si dices que el de menor coeficiente intelectual, pues es él. Entonces, pues ya mejor di que vamos.
3: O sea, la mía le cabe.
1: Mejor dice que mejor di que vamos con la madreada ya.
3: Salió de perro.
4: Maldita sea.
2: Pero bueno, si usted, mi queridísima madreada, tuviera. Sí. Vamos a suponer a un presidente. En esta ocasión vamos a enfocarnos en Peña Nieto.
4: Ey.
2: Usted.
4: Mi lord.
2: ¿Qué le habría exigido como ciudadano mexicano para el pueblo azteca?
4: ¿Qué le hubiera exigido?
2: Ajá.
4: Que no hubiera quitado el aeropuerto, carnal.
1: Pues no, él no lo quitó, güey.
4: Que hubiera hecho un decreto donde no lo podían cancelar, güey.
1: Ok.
2: También el estúpido yo. ¿Qué
1: pasa? Sí, sí.
4: ¡Ey! ¡Aguántala!
2: Mi queridísima zorra inmunda, sí. Misma no. Pregunta. Shut up. Si usted tuviera a Lord Peña, vamos a suponer que sigue presidente vigente.
3: Sí.
2: ¿Qué le exigiría?
3: Fíjate muy bien, gracias mi querida zorrita. Yo creo que le exigiría pues que incrementara 0.5 del producto interno bruto que actualmente está hasta la fecha y que lo cambiaría al 3.5 para una resonancia magnética donde nos diera un coeficiente más arriba.
4: Okay. Ahora resulta que sabe de economía, vieja güey, de los 5.
2: Vamos con la madre sota que tiene tildes políticos. ¿Usted qué hubiera hecho? Usted que tiene su peinadito igual que él.
1: Fíjese usted que hay tantas peticiones, pero yo creo que el pueblo agradecería mejoras para la sociedad, sobre todo para el más necesitado, ¿no? Ajá. Hay mucha necesidad en infraestructura, en trabajo, en bajar impuestos, crímenes, en la tasa de crímenes que existe en este país. Es una lista interminable, pero yo creo que la gente agradecería mucho también la parte salarial.
2: Ajá.
1: Que fuera como más equitativo la distribución del recurso en México.
2: Es correcto.
3: Y algo muy importante, zorrita.
1: Y le pediría las nachas de su exmujer.
3: Yo le pediría que no se hubiera divorciado.
1: Ahora sí se la succionó, ¿eh?
4: Pero en la cara.
1: ¿Qué acabamos de decir en la junta?
4: No, yo no dije que.
2: Ay, qué mangón. Mi queridísima madre Jota, usted que sí tiene conocimiento político, ¿qué le exigiría?
5: Que de los excedentes petroleros que hubo durante su sexenio y el pasado, le hubiera tocado un poco al pueblo de México. O sea, nada más eso que
1: es madre, partido, Jota,
5: porque era para nosotros, no para él, ni para la bola de ratas con los que se juntaban.
1: Ya, pues ya, no se caliente.
2: Muy bien, ahorita les voy a decir por qué.
1: Ya dijo, oiga.
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0: 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Son las 4:32.
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11: Oye, la Madre Jota podría ser un buen candidato político, por lo que vemos, defiende los derechos del pueblo, ¿verdad?
12: ¿Y cuál va a ser su eslogan? Directo al punto.
11: Oye, es buen eslogan de campaña.
13: ¿Dónde hacer?
11: Bueno, Zorrita, ¿y por qué nos preguntó que si tuviéramos a Lord Peña Nieto enfrente, qué le exigiríamos?
12: Pues ahí les va lo que sucedió en aquel entonces. Nos trasladamos pues aquellos años y nuestro expresidente dijo: voy a hacer algo bueno por la ciudadanía de la sierra. Y todos: les vamos a ir al Triángulo Dorado. Y pues ya se la saben, hizo invitación a CNN,
11: no, ya no.
12: A, pues a todos, ya, a Univision, a Televisa, todos los medios nacionales e internacionales. Llegaron a la comunidad, pues con el debido respeto, pero más jodida.
11: Okay.
12: Allá al fondo de la
11: barranca. Allá Santiago, papasquero.
12: Se revuelca el demonio.
13: Allá en Engarame.
12: Todos con sus cámaras y pusieron ahí el podio y todo el rollo. Y empieza con el presidente municipal de aquella cabeza. Él dice: ¿cuál es el primer problema que ustedes tienen aquí? Y dice el presidente municipal: la salud.
11: La salud.
12: Saca su teléfono. Quiero que el día de mañana empiecen a construir un hospital de máxima generación y tecnología aquí en la barranca. Y el día de mañana empieza.
11: ¡Eh! Peña Nieto. Peña Nieto. Lo tiene preso.
14: Ahora, ¿qué acabamos de decir la junta?
12: No.
11: Oye, lo pero yo. Deténme eso. Yo soy el que te pago, perro.
14: Pero yo soy el que te da el dinero, güey.
11: Señor productor, le cierra el micrófono al chimpancé aquel, por favor.
14: ¿Cómo llora?
12: Y luego. Ok, segunda petición, le dice el señor Peña y el presidente municipal. Pues la segunda es la delincuencia.
11: Y ahí ya torció la puerca al
12: saca su teléfono, lo teclea y dice: el día de mañana quiero que construyan la base militar más grande que se haya hecho en la faz de la tierra y quiero aquí a la teniente Rada.
11: Aplausos, cohetes.
14: ¡Peña! ¡Peña!
11: Había cohetes, banda, todo.
12: ¡Mole! Ahorita te hablo.
11: Vale. Poncho.
12: Tercera petición. Dice: ¿cuál es? Los teléfonos. ¿Qué pedo con los teléfonos? Aquí no hay señal, no se pueden hacer llamadas. O sea, las llamadas eran mentiras.
14: Ya vamos.
11: Ahora sí que no, sí, mano.

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0: Oiga, señores, pues bueno, estamos nada más y nada menos que de regreso en el Convento Radio Show. Ya les va la historia del día de hoy. Resulta ser que llegó nada más y nada menos una niña, ¿sí? Pues se puede decir todavía una niña, de 13 años, carnal, a un hospital de maternidad, nada más y nada menos embarazada, carnal. ¡Embarazada de 13 años! Y esto no es lo peor, carnal, porque resulta ser de que fue llevada nada más y nada menos por su... Ella lo mencionó como su esposo, carnal. Un hombre de tan solo 37 años de edad. Chiquito el moto.
1: Joven.
0: Jovenazo el vato. Sí. 37 años. Exactamente 37 años. Llegó, le fue atendida y todo el rollo. ¿Qué edad tienes, mija? 13 años. ¿Cómo que 13 años? Sí. Embarazada ya de los 9 meses, a punto de dar a luz, carnal. Y obviamente, pues, pues la atienden, vea, la conserva y todo el rollo. Pero el vato, obviamente los médicos, aquí es donde quiero preguntar, ¿serán metiches o no serán metiches? ¿Dan parte o no dan parte de la autoridad? ¿De verdad hacen bien? Pues bueno, resulta ser que los doctores dieron parte a las autoridades de esa localidad, carnal, donde informan que llega una mujer embarazada, se dice que está casada, obviamente no hay un papel firmado, pero sí viven en unión libre, obviamente esta persona de 37 años y la menor de 13 años, carnal, donde dicen que ya tenían más de 2 años de relación, güey. Entonces, ¿qué quiere decir? Que ella empezó a tener relaciones, nada más y nada menos que a los 11 años, carnal, 11 años. Entonces, dan parte a las autoridades, el vato, obviamente, va al botellón, carnal. ¿Por qué? Porque es acusado de violación, de secuestro, etc, etc, etc. Los familiares del vato atienden y alegan y dicen, oiga, pues es que al final de cuentas, la morrita quiere y pues no tengo problema con alguno. Y la misma morrita ha dicho, no, pues que yo quiero estar con el vato, pues que es lo que sigue. Crece uno y pues le gustó, y a mí el vato me gustó, me besó y se acabó. Y aquí es donde entra la pregunta. ¿Ustedes qué harían si ustedes fueran los médicos y encontraran nada más y nada menos que a una menor de 13 años y saben que desde los 11 empezó a tener relaciones con una persona de 37 años, 36 años más o menos? Pues, ¿qué harían ustedes? ¿Lo denunciarían? ¿Atenderían? ¿O qué es lo que pasaría? ¿O qué está pasando realmente en el mundo?
1: Yo les compraría un Moisés.
0: Espérense, ahorita que regresemos.
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0: Son las 4 con 48 minutos en la Bestia Grupera 95.3. 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

0: regreso, nada más y nada menos, señores, porque estamos tratando el caso de esta persona, de que llega una, pues una menor de 13 años embarazada ya de 9 meses, a punto de dar a luz, y obviamente le preguntan, pues, ¿por qué estás embarazada, tan morrilla? Y dice, no, pues esta fuera mi marido. ¿Cómo? ¿Cuántos años tiene el jovenzuelo? 37 años, quinteguas, carnal. ¿Cómo? Mi querísima Zorra Inmunda, fíjate que mi querida madreada, mal. La pregunta aquí, hijos míos, es ¿dónde están los papás, güey? Y te voy a decir una cosa. Sí, son pequeños, son niños, pero son todavía niños, güey, porque obviamente era una niña. Y le voy a decir el caso.
1: Sí.
0: Este niño dijo, ah, ¿sabe qué? Quiero tener superpoderes. ¿Qué fue lo que hizo? Fue, le picó una viuda negra, creyendo él que con eso le iba a dar superpoderes. ¿A qué es lo que voy, güey? Que no sabemos cuando somos pequeños y no dimensionamos la situación. Yo digo que esta niña, porque así es, no dimensiona, no dimensionó, güey, lo que es convivir con una persona, lo que es vivir una vida de adulto. Oye, es una niña. Hay etapas. Vive tu niñez. Y la pregunta que vuelvo a repetir, ¿dónde están los papás para que digan, este camino no es? Hay etapas en la vida, güey, porque es muy pequeña, güey. Es algo ilógico, desgraciadamente. Así es. Así es, güey. Y bueno, la gente que tiene ese pensamiento cerrado, güey, de que los niños también pueden vivir una vida adulta, pues está difícil, ¿verdad? Entonces, ese es mi punto de vista muy personal. Cada quien hace de su vida un papalote, pero sí está mal por donde tú lo veas.
1: Ahí está la opinión, señores. ¿Usted qué haría? ¿Usted qué pensaría? Es el Convento Radio Show.
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0: Oiga, usted, mi querida Sor Raimunda.
1: ¿Qué pasó?
0: ¿Ya estaba grandecita cuando el perreo va?
1: No.
0: No.
1: ¿Cómo ya... decir? ¿Como 10 años atrás?
0: Ya estaba de 40 y más usted.
1: ¿Qué pasa? Tengo 30.
0: 30 teibolera y 30 fuera del medio.

0: De caguama.
1: ¿Cómo es de caguama?
2: Sí, al mentón. De
0: ¡qué calidad, madre sota! No, los juegos de caguama.
2: Se puso en modo.
1: ¿Y tú cuando casabas? Allá en tu rancho.
2: Ay, amigo, respétate.
3: Fíjate que creo que lo basas, que no sé qué hemos comido, pues lo que nos dieron de comer en Colombia la vez que fuimos, ¿sabes? Que era una gallina.
0: Ah, sí, cierto.
3: Un caldo de que era como de tripas y de todo ese rollo.
0: De vísceras de gallina
3: y ese rollo.
1: ¿Cómo se llamaba ahorita?
3: No me acuerdo cómo se llamaba.
0: La picada, ¿no? Algo así.
3: No, era... bueno, la picada era otra, de la vez que la dieron a usted, pero... Era como de menudencias, de gallina, que lo hicieron como caldo, lo molesto, y la estaba muy pastosa, estaba muy horrible. Le echamos como medio kilo de limón y no lo pudimos comer. Y aparte veíamos que las personas pues se comían hasta las partes...
0: Es que la gallina llevaba huevos adentro. Ay, huevos que se cocieron con el calor de la...
3: Sí. Y nos lo teníamos que comer porque pues, nos habían invitado, güey. Pues, entonces, de que, hijo, es...
2: ¿Y usted? ¿Qué es lo más asqueroso que se ha comido aparte de la madrada?
1: Pues usted, perro.
2: Yo soy su plato más gourmet, mi vieja.
1: Ahí le voy y le voy a decir a este vato porque le decía, es algo sorprendente.
2: Ajá.
1: Este vato... es francés y se llama Michael, güey. Y le dicen el Monseñor Magnitude. O sea, en traducción se llama el señor come todo, güey. Fíjense, este vato, güeyes, tiene un revestimiento estomacal e intestinal el doble de grueso que las personas normales.
2: Lo vamos
1: güey.
2: A poner a competir con un personaje de aquí que.
1: No, cállese, sí. Y es comprobado que tiene unos jugos gástricos más potentes de todo el mundo, güey.
3: ¡Ay, no más! ¡Con esa música te entierre!
1: Pues bueno, este vato come metal, güey. Vidrio y hule, güey. Se ha comido 18 bicicletas. Una lancha, güey. Carritos de supermercado. Y lo último que hizo es que se comió un avión Cessna de 150 completamente todo, güey.
2: No.
3: Completamente todo.
1: Completamente todo. Lo que hizo, sí, güey, es que lo trituraba, güey, y lo dirigía y se lo comió en 2 años y tiene el récord Guinness, güey, y le conocen como el hombre mascafierro.
2: A usted también la conocen como la mascafierro.
1: Ahí está, perro.
2: Búsquenos en las redes sociales como El Comento.
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5: ¿Qué tal? ¿Cómo estás? Soy Enrique Silva y esta es la información.
6: La presidenta del Comité Ejecutivo Nacional de Morena, Ariadna Montiel, refrendó que la unidad del movimiento se basa en el proyecto de nación que representan, que las responsabilidades son colectivas y que lo que está en juego es la defensa de la transformación y la soberanía nacional. Anunció que una vez que concluyan las presentaciones de las coordinadoras y los coordinadores estatales de defensa de la transformación y la soberanía nacional, se darán a conocer las encuestas y se invitará a los representantes de las casas encuestadoras de conocido prestigio que han participado en el proceso, así como el equipo técnico de Morena. Señaló que apegados a los principios de transparencia, los resultados han sido de conocimiento de todos y cada una de las y los aspirantes. Refirió que una vez elegidos por el pueblo, las coordinadoras y los coordinadores tienen la responsabilidad de buscar la unidad, anteponiendo como prioridad la defensa del movimiento. El Instituto Nacional de Estadística y Geografía, INEGI, presentó los resultados de la encuesta Intercensal 2025, los mismos que se generaron a partir de la información que se recabó entre el 6 de octubre y el 14 de noviembre del año pasado. La muestra para el ejercicio fue de poco más de 7.3 millones de viviendas particulares habitadas y de 317.3 mil en la entidad. En 2025 el registro de Guerrero es de 3.4 millones de personas que habitaban en viviendas particulares y 14.5 mil en viviendas colectivas. Había 996.5 mil viviendas particulares y el promedio de habitantes por vivienda es de 3.4 personas. 52.7% de quienes habitan las viviendas particulares son mujeres y 47.3% hombres. La mitad tiene 30 años o menos. Y para la reflexión, muchos dicen que el comportamiento del huracán Polo ha sido extraño, pero no más extraño que el de muchos políticos.
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1: Y bueno, señores, el momento que nos ilumine, nos enseñe, pero pues no trae nada, nada más sino que el hereje.
2: Buenos y santos días tengan todos ustedes. ¿Qué tal? El día de hoy le traigo un tema dentro de lo que es la religión. Es un tema que ocurre porque de repente sabemos las historias bíblicas, pero no sabemos realmente el porqué de esas historias. Me voy a ir a una historia que yo le podría llamar Jesús contra Jesús.
1: Así, ¿sabe por qué Jesús contra Jesús?
2: Como lucha libre, ¿no? Bueno, este episodio es, recordamos cuando detienen a Jesús en el Cerro de los Olivos, en el Monte de los Olivos, Getsemaní.
1: Que es cuando lo traiciona Judas.
2: Ajá. Y lo llevan ante Poncio Pilato. ¿Recuerdan qué pasa en eso? Rápidamente.
3: Sí, le dice que él tiene el poder para dejarlo libre o pues hacer otra cosa. Y dijo, tú no eres nadie aquí. Solo el de arriba me puede juzgar.
1: No fue cuando dijo lo del César al César. No, él dijo lo del César al César y él no lo juzgó, ¿no?
2: Es que él mismo decía que su reino no era de esta, tierra.
3: Exactamente.
2: Jesús decía eso. Bueno, esto supuestamente, tenemos la idea de que una semana antes él había entrado a Jerusalén en el famoso Día de Ramos. Ya ves que es Domingo de Ramos.
3: Ajá.
2: Se conmemora que entra Jesús a Jerusalén montado en un burrito y la gente lo está alabando con palmas. Uh-huh. Este significado es precisamente esa idea. Tener un burro en aquel entonces era ser rico.
3: También
2: recordamos, por ejemplo, cuando José lleva a María la historia del nacimiento, van montados en un burrito. Tener un burro en aquel entonces era como tener una camioneta actualmente.
1: Sí, así. ¿Una Cadillac?
2: Sí.
1: ¿Una Escalade?
2: Porque hay que pensar que no había tanto dinero, no había presupuestos. Y si nos vamos a las cuestiones bíblicas, no vemos caballos. Solamente los romanos traían caballos y no había grandes carretas, por decirlo así. Entonces, tener un burrito era que eras tenías cierto nivel económico. Cuando entra Jesús ese domingo de Ramos y la gente lo venera porque lo ve como un libertador. Porque hay que acordar que Jerusalén estaba dominada por los romanos. Entonces ellos estaban cansados de pagar impuestos, de que los romanos los explotaran, que hubiera detenidos, etcétera. Y piensan que Jesús viene a rescatarlos. No piensan que es el Hijo de Dios, que era lo que él decía. Sino dicen, ¡ah, caray, ya llegó el Che Guevara!
1: ¡Ya llegó un Salvador!
2: Ya llegó el Libertador y por eso lo veneran.
1: Ah, entonces no era porque lo venían siguiendo.
2: No lo venían siguiendo. No era porque que pensaran que era el Hijo de Dios, que era la cuestión que él manejaba. Pero bueno, ahorita regresando les digo qué pasó después.
3: Si no quieres, no.

0: Y bueno, Hereje, nos estás diciendo, pues, entonces que Chuyito cuando llegó a Jerusalén, que lo quitaban con las palmas, era porque pensaban que venía a rescatarlos de los romanos.
1: Exacto.
0: No porque fuera el hijo de Dios.
2: Pero ahí, ¿qué tiene que ver Jesus versus Jesus?
1: Bueno, él viene ya con las ideas de amar los unos a los otros, todos somos iguales.
0: Wow, wow.
1: Y entonces hay un problema. El Sanedrín, que era el conjunto de los sacerdotes, empieza a escucharlo y dice, oye, este está diciendo cosas fuera de lo normal. Porque está diciendo que es el hijo de Dios, etcétera, etcétera. Y entonces el Sanedrín se junta con los romanos y lo acusan de sedición. Sedición es cuando estás en contra del pueblo que te está dominando. Te dicen, oye, este cuate viene contra los romanos. Viene a influir a la gente. Entonces
0: nos va a quitar el reinado.
1: Y está cometiendo el delito de sedición.
0: Cuando te duermes, ¿verdad?
1: A Jesús lo acusan de sedición. Cuando lo llevan y lo enfrentan contra Barrabás. ¿Se acuerdan de
0: sí,
1: la historia?
0: Barrabás, sí, lo soltaron.
1: Pero fíjate, hay un error ahí. No era Barrabás, era Barabás. Bar es hijo de Bas.
0: Yo sé que por las barbas.
1: No, el papá de esta persona se debe de haber llamado Bas. Y Barabás es el hijo de Bas. Y curiosamente se llamaba Jesús también, Jesús Barrabás.
0: ¿También?
1: Entonces, por eso digo que es Jesús contra Jesús, Jesús Cristo.
0: ¡Jesús Cristo!
1: ¿De dónde viene el Cristo? De cruz, de la cruz.
0: Ajá.
1: De crucificarlo, que aparte era una forma de castigar de los romanos, no de los judíos. Entonces ahí hay cosas raronas dentro de los significados, porque lo crucifican en un momento romano, no en un momento judío. Entonces ahí hay una serie de confusiones. Ya sabes que la Biblia es un reloj, es un teléfono descompuesto, ¿no?
0: Sí.
1: Muchas de las cosas que están escritas ahí se han transformado de palabras y actualmente tenemos una Biblia muy modificada, muy de acuerdo a nosotros. Pero realmente está, aparte de que estaba escrito en arameo, el arameo es una lengua ya desconocida, ya no se usa el arameo. Los judíos, Jesús en ese momento hablaba arameo. No hablaba ni hebreo, ni romano, ni latín. Hablaba arameo.
0: Oye, Erej, entonces, en tu infinita sabiduría del cosmos, ¿crees que sí exista los documentos no tan actuales como los conocemos el día de hoy? ¿Crees que haya esos documentos que sí existan?
1: No, no creo. Yo creo que no. Habrá algunos escritos romanos acerca de actos como informativos, ¿no? O sea, tal vez esté escrito la cantidad de crucificados que hubo. No nada más Jesús, porque hubo muchísimos crucificados. Era la pena máxima que tenían los romanos. Pero fíjate, los evangelios escribieron 70 años después de Cristo. Entonces, imagínate 70 años de palabra, porque todo esto era a base de historias. Ya la persona que escribió los evangelios ya le llegó muy modificado toda la información. Y la religión se escribió 300 años después. La religión católica, los comienzos fue 300 años después de la muerte de Cristo.
0: Entonces quiere decir que todo esto, quiere decir que el vato que le escribió la Biblia puede que haya echado un mentiradero y lo hizo a su criterio.
1: Sí.
0: Eso es lo que tú estás diciendo, entonces.
1: Sí, exactamente.
0: ¿Y cuál sería la verdadera historia de Jesús, güey? ¿O de la Biblia?
1: Yo creo que es una cantidad de información porque ahí mezclaron. Los que escribieron la religión no fue una persona, fue un grupo de sabios.
0: Ajá.
1: El Congreso de Nivea se llama grupo de sabios.
0: Oh. Sí.
1: Y entre ellos todos escribieron historias desde los dioses griegos, romanos, mezclaron superpoderes y fue una mezclanza total.
0: Entonces quiere decir que no toda la historia será verdadera de lo de Jesús.
1: Claro,
0: bueno,
1: que no.
0: Ya tocará platicar contigo, mi queridísimo hereje, de todas estas cuestiones. Y bueno, así es que no le cambie aquí en el Convento Radio. ¡Chao!

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0: Son las 5 con 16 minutos. 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
6: 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Oiga, señores, continuamos en el Cometo Radio Show. Y bueno, una hora más de estupideces, de cotorreo y, por supuesto, excelente diversión. Y viene a continuación nada más y nada menos que la Madre Jota. Madre Jota, ¿de qué nos va a hablar el día de hoy?
7: Yo les voy a dar dos hacks para que tengan su casa bien limpia. Y pues nomás,
6: ¿Cómo?
8: Pues será que, güey.
6: Ajá.
8: Bueno, muchas gracias por la participación, pero.
7: Pues, usted le ocupa mucho de los dos, déjeme le digo, Raimundo.
6: No se vaya a hornear. Oiga, y además, pues todo esto viene nada más y nada más que el chisme también de boca en boca con arroba Sergio Monitor y la Cristi Montaña.
8: Sí, montes en un camello y te caes, perro.
6: Así es que ya lo sabes, señor, no le cambie. Este es el Copeto Radio. ¡Chao!

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1: Esta canción va con mucho cariño y con mucho respeto hasta el cielo para nuestro aventurero, Jason Jiménez.

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2: Y llegó el momento saludable, el momento para que lo que le hace feliz no llegue a su nariz. Nada más y nada menos que la Madre Jota con su hack de limpieza.
3: Claro que sí, primero que nada quiero hacer la anotación de que la otra vez que le di la receta de los chiles rellenos, ay, güey, no me quedaron, parecían dos ratas.
2: Oye, nada te sale, güey.
3: Nada me sale, oiga, no. ¿Por qué me diará tanto la vida? Pero ahora también lo vamos a intentar a Dora de Riz. Yo les voy a dar hoy dos hacks, pero yo se los voy a hacer a ver si funcionan adoradas. Y hoy vamos a dar el hack de la olla quemada o cómo descubrir que en tu casa cocinan con odio, mucho aceite y mucha manteca.
2: O sea, por ejemplo, esas ollas que están todas negras de afuera, Namegu, para dejarlas como nuevas.
3: Exactamente, exactamente, madreada, porque pues a veces llega la visita muy pipiris y uno dice, ay, ya casa con mi vaquilla, la bonita. ¿Cuál?
2: ¿En la del tianguis?
3: Si toda esa babosa de mugre y olla no tiene teflón y y ya no tiene una asa.
2: Está descarapelada, güey. Claro, sí. Una oreja, vaya, tiene una oreja.
3: Pues puede ser que le falten orejas, asas o lo que quieran, pero que no digan que está puerca.
2: ¿Ok? Toda pateada la güey, como si fuera en la, donde come el perro, ¿verdad?
4: Como tu cara,
2: o
4: perro.
2: Ahora estúpida.
3: Si su olla, cada vez que van a cocinar, pide cambio de domicilio, o se oye el clamor, Diosito, otra vez, ¿no? A Doradirri yo les traigo la salvación. Si esa olla quedó más negra que los pensamientos de tu ex, no la raspen con cuchillo, adoradas. No le den de martillazos ni la avienten de la basura. Créanme, yo he sacado muchas veces ese sartén de la basura.
2: Pero ya cuando está así,
3: pero es que
2: hay veces
3: que se ve babosa de mugre, pero todavía, pero no se le pegan los huevos.
2: Pues échele talco también.
3: Pues no se le pegan, entonces.
2: Ah, pero aunque no tenga teflón, fíjese, uno de los sacos para que no se le peguen los huevos cuando uno tiene teflón. Ajá. Échele sal, Mamegu.
4: Sí. Okay, ¿primero?
2: Sí, primero al aceite, sí, póngale sal. Se le pegan los huevos.
4: ¿Sí?
2: Sí, antes de cocinarla.
4: Está mejor el hack tuyo, güey, que este.
2: A ver, luego.
3: Ay, todavía ni lo acabo, sobre el mundo, ya está dando. Qué asco,
2: ya está vociferando, dile.
3: Ay, no. Muy bien, Adora Dibis. Miren, aquí vamos a matar dos pájaros en uno. Van a agarrar uno de sus sartenes más grandes que tengan bien puercos. Le van a poner a Dora Dirris dos cucharas de bicarbonato de sodio y lo van a poner a hervir mi amigo man. Entonces, otro sartencito más chiquito del que están haciendo lo ponen encima para que esté hirviendo el agua y clap. Ya tienen dos sartenes limpiando a Dora Dirris.
2: ¿Como si fuera baño María?
3: Como si fuera el baño María durante 10 a 15 minutos. Y luego, very important, agarran una cuchara de madera y con esa le tallan, güey, para que no raspe, para que no se vaya el teflón y para que quede lista para hablarle.
2: ¿Puede ser de plástico?
3: No, porque con lo caliente las de plástico están muy...
2: ¿Este es de fierro?
3: No, soy muy estúpida para hablar de madera, zorra inmunda.
2: Oiga, y si no tiene la pala, a lo mejor un palillo o algo. Espérese, ahorita mejor, ahorita que regrese, nos sigue contando. ¡No le cambie! ¡Es el Convento Radio!
3: ¡Chao!
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0: 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Son las 5:31.
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11: Bueno, señores, estamos en su degustada sección, los hacks de la madre Jota. Y bueno, nos está diciendo cómo limpiar ese sartén negro que se tizna, mano, como si cocinara leña.
12: Efectivamente, y ustedes van a decir, es pura mentira, pero ya después de que lo usan y lo ven, sale tan fácil que dice uno, ¿para qué fui a la feria a comprar otro sartén? ¡Qué estúpida soy! Yo lo hilo, cuidadito, y me aquí hay un mensaje que dice, yo no tengo bicarbonato. ¿No tienes bicarbonato, Adoradirris? ¿Y cómo sobrevives? Eso sirve para limpiar la cocina, quitar olores, blanquear la ropa y hasta rescatar ese topper donde guardaste mole hace 3 meses. Entonces, así es que vas y lo compras, asqueroso reptil.
11: Entonces simplemente echamos agua a hervir, el bicarbonato, y lo metemos en un sartén ahí con agua caliente tipo baño María.
12: Exactamente, ese es el segundo sartén. El primer hack es para la parte de adentro del sartén grande, luego ponen encima para la parte de afuera del sartén chiquito.
11: No es mejor como mano. Comprar uno nuevo.
12: Tiene mucho dinero, se reputa, discúlpeme.
11: Y luego,
12: mi amigo, pues ya. Rica la guapachosa, ahí les va otro hack. Y es para limpiar los sillones. Ya ven que a veces se sientan y quedan las manchas bien feas, y uno las talla y moja los sillones y luego se empiezan a apestar y huelen bien feo.
11: Ah, sí, humedad.
12: Exactamente, pues that is not necessarily at all. O sea, para usted que es bastante ignorante, sí. No es necesario ya jamás. Vamos a poner en un bowl de vidrio.
11: No se siente, va a decir. Ya no. Póngale hule ese que le forraron los libros, güey. No se crea, madre gótica, ya está con la jícama torcida la güey. Ya, mi pelica no aguanta.
12: Gracias, madreada, como siempre. Vamos a poner a Dora de Ruiz un chorro de jabón para trastes. Vamos a poner un chorro de ¿Cuál?
13: El hule.
12: No, es un líquido blanco transparente.
13: ¿Cómo
12: vinagre, de vinagre.
13: La madre.
12: Vamos a poner bicarbonato de sodio. Vamos a poner pasta de dientes.
13: ¿A pasta de dientes?
12: Y vamos a poner bien poquitinillo, mi amigo, de alcohol. Eso es vital, porque el alcohol...
13: ¿De la roja o de la blanca o de la azul?
12: Hay uno que es ideal para la cocina.
13: Ok.
12: Porque el alcohol hace que el agua se evapore de inmediato y así no se moja, se seca más rápido y no huele. Con el vinagre no huele. Y con los agentes tensoactivos de la pasta y del jabón para trastes y el bicarbonato logramos una limpieza inmediata. Así es que vamos a agarrar un trapo, lo mojamos leve la nieve y lo pasta, mi amigo. Y es increíble lo rápido y lo bien que queda.
13: ¿Se quita la mugre?
12: El amarillo.
13: Pues eso
12: las manchas de miados, todo
13: ¿a
12: eso.
13: ¿A poco?
12: Y pues ahí está.
13: ¿No le pone un suavitel ni nada?
12: Nada le pone.
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0: No baile, no baile.
1: Sí, porque llueve.
0: No, no, ya, ya nos quieren correr. Cada estado que llegamos baila y llueve.
1: Sí, güey. No, no, no. Fue por tu culpa.
0: El momento que la artesanía oaxaqueña. Se crea, madreada, no se crea.
1: Se la voy apuntando, tranquilo, tranquilo.
0: No, yo también te la estoy apuntando.
1: No, pero apúntela bien.
0: Es que para la gente que por primera vez está escuchando este programa, ¿verdad? La madreada tiene una belleza muy autóctona. Sí.
2: Cara de tacuache,
3: los mismos primates.
1: Nomás no. Ustedes dicen.
0: Nomás que ahí hicimos encuestas. Y...
1: No, no, no, no, no quieren de tanta no, como no, la de Trump no. Ustedes. Sí, te es feo, güey.
0: Pero es que sí.
1: No, no, quisieran, perro de gracia. Por ser tan guapo.
0: ¿De qué nos va a hablar,
1: oiga? Oiga, señores, nos va a hablar nada más y nada más de la tecnología. Y bueno, pues una. Vehículo que vino a revolucionar el tema de la tecnología fue la camioneta Tesla, ¿verdad? Todos
3: sí. ¿Sabemos quién la creó?
1: Mi compadre Elon Musk. Estúpido.
0: Es asesor, personal.
1: Sí, claro, claro. ¿Qué onda, güey? A ver, ¿cómo vamos a hacer la modelo
4: Cybertruck?
1: Cybertruck, exactamente. Y pues bueno, ya ver que está medio hechiza. Supuestamente la anunciaron con bombo y platillo, que era la camioneta más revolucionaria. Ya ver que era revolucionaria, más la camioneta más revolucionaria. El tema de que pues no tenía nada más que una sola pantalla y el volante, güey, y se podía manejar sola. Otro de los temas de que era indestructible. Era una de las cuales la gente vio en el día de lanzamiento que le lanzaron ladrillo y, güey, sí se quebró el vidrio, güey. O sea, no era tan indestructible. Pues bueno, obviamente a pesar de todo eso, pues dijeron que se le iban a hacer mejorías, exactamente. Y una de ellas que sobresalió bastante era el tema de que esta tenía el modo agua. Que era el modo agua que pues podía meterse a ciertos niveles de agua, no le entraba el agua y que pues obviamente al ser con tema pues mucho de tecnología, de batería, que es no eléctrica. Es con, él es eléctrica. Muchas gracias.
0: Se comió 10 segundos tratando de explicarlo.
1: Bueno, al final de cuentas, un vato, el señor Jimmy Jack McDaniel, un hombre de 70 años, esto pasó en el estado de Texas, quiso llevar la camioneta, la Cybertruck, nada más y nada menos que a un lago, exactamente el famoso...
4: ¿Lago Saras?
1: No, ese es otro lago. Le puso el famoso Wade Mode, o sea, que es el modo agua. ¿Sí? A la esta quiso cruzar el lago, pero bueno, pues ajustando ciertos sistemas de suspensión y batería, pero nunca fue pensado para convertir la camioneta en un vehículo que sea capaz de navegar.
0: No,
1: y
0: pues no.
1: ¿Qué fue lo que pasó, güey? Pues obviamente el vato, sí, en modo bajito, pues sí estaba la camioneta funcionando todo el rollo, pero cada vez que fue aumentando el tema del nivel del agua, pues llegó hasta casi arriba de los vidrios, casi para cubrirla, la camioneta totalmente se apagó.
0: Pues sí.
1: ¿Y qué fue lo que hizo? Pues se hundió la camioneta, carnal, y el vato.
0: Sí, se salió.
1: Sí, sí, claro, carnal, de volada salió el vato, y pues bueno, él comprobó que dijo que era una vil mentira, lo grabó, está en redes sociales, donde este vato dice, pues que es una totalmente
0: falsa. Le vendieron un yate, ni una lancha.
1: No, pero él quería probar ese modo agua, y que es lo que viene lo siguiente, quiso demandar a mi compadre en un Mux, ¿verdad? Que le dijo, a ver, güey, pues tú dijiste que podía, y obviamente, pues la demanda no procedió, debido a que le dice, bueno, solamente es para cubrir ciertos modos, no es como usted lo dijo, no es un yate, no es un barco, no es para que puedas meterte al mar y que digas voy a navegar 70 millas náuticas, no es nada de eso, simplemente es para cierto tema de inundaciones.
0: Inundación, claro.
1: Y obviamente ahí al momento que firma los papeles dice aplica restricciones.
0: Ah, pues es que también hay raza que se pasa de veras, ¿verdad?
1: Sí, güey. ¿Ustedes qué harían con una Cybertruck? O sea, harían...
0: Yo no la compraba, la neta.
1: No,
0: ¿por? En esa feria agarras un vehículo más bonito.
1: Usted me quiso.
4: Ah, yo sí, güey.
0: Sí.
4: Me veía bien perrona, ¿no?
1: Pues con el quemacocos nomás abierto. De modo chico. Que se vería chido. ¿Usted me quiere ser más zorrita?
3: No, a mí no me gusta. Pero aparte no tengo la feria. ¿Para qué?
1: Pero si fían. Pero si fían.
0: Si yo tuviera esa feria, no compraba ese vehículo, compraba otro.
1: Bueno, ok. Pues bueno,
0: ¿usted compraba el de los picapiedras?
1: No,
0: vaya para el rancho.
1: Yo me compraba una Toyota, esas son indestructibles.
3: Yo las había hecho. Bajen al simio.
1: ¿Pues qué lo van a lanzar a la luna o qué?
0: ¡Se comenta radio!
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7: Son las 5 con 47 minutos. 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
8: Y bueno, señores, vámonos nada más y nos que con la zorra inmunda que nos trae lo más raro del mundo.
9: ¡Ahí te va, inútil! Sí. ¿Usted cuando era morrillo, qué es lo que más extremo que hizo, güey?
8: Lo más extremo, sí. ¡A la madre! Aventarme de la azotea con la avalancha. Lo bueno es que estaba amarrada, güey.
9: Ah, es que eso es lo que vamos.
8: Te voy a decir algo. La amarramos, es que para asegurarla, porque dijimos, güey, ¿qué tal si nos caemos? Y el asunto fue, como ya ves que traen alguna cinturón de seguridad, nos salvó, güey, de darme un buen madrazo, güey, con la avalancha, güey.
9: A lo que me refiero es que cuando uno estaba niño, morrillo, no mide las consecuencias.
8: Hijo. No, güey, la neta es que no.
9: Perro.
8: Sí, la neta es que sí es cierto. O sea, no, te va a estar, pues, seguro en su mente uno. Vas a volar como en las caricaturas, güey.
9: Le diste del clavo. Usted, madre Jota, aparte de chupar fierros.
10: ¿Qué hizo? ¡Avalancha!
8: Yo,
10: colgarme los camiones, mi amiga.
9: Peligrosísimo.
10: Peligrosísimo.
8: Se rompió la quijada, güey, imagínese.
10: No, todavía no tenía quijada. La quijada fue después de una operación.
8: Le quedaba como bonito. Al pato Donald cuando le pegaba y se le torcía para atrás.
9: Pero es lo que decimos, hijos míos, que cuando estamos niños no medimos las consecuencias porque todo se nos hace fácil. Ahí les va, y sobre todo este mensaje es para los papás, porque aquí en el convento también obviamente damos buenos consejos.
10: ¡Claro! ¡Oh, father! Bueno,
9: este niño, 8 años de edad, pequeñuelo, ¿verdad? Obviamente ahorita las películas del llamado Spider-Man están a la hora del guía.
8: Acaba de salir una nueva.
9: Exactamente, la 2, la 3, la 4, pero bueno.
8: Y regresando a casa, y lo que hace, me perdieron las llaves, y bueno, me brinqué por la ventana, y bueno, traen puras fregaderas.
9: Pues bueno, este niño de 8 años dijo, quiero tener superpoderes, hijo de Dios. Exactamente. Pues andaba con otro amigo, dijo, ¿sabes qué? Ya lo sabemos. Vamos a buscar una araña para que te pique la de Spider-Man.
8: Ah, ¿una araña patudona?
9: No.
8: Ah, ¿de cuál?
9: Empezaron a buscar una, güey, y que encontraron nada más y nada menos una viuda negra, güey.
8: ¿Cómo?
9: Dijeron, esta es, güey, ya ves que trae rojito, güey.
8: Igualito. Ajá.
9: Exactamente, pues el niño de 8 años, convencido que así iba a obtener los superpoderes de este superhéroe, pues se dejó picar. Pues de repente comienza con dolores, güey, calambres y otros síntomas causados por el veneno. Y el otro morrillo, ya te está haciendo efecto, güey.
8: ¡Ah, ya me ha asustado el vato! Sí,
9: no, ya te está haciendo efecto, güey.
8: Tranquilo, no te asustes.
10: Pero no se les olvidó que eso fue en un laboratorio donde lo picó a Peter Parker.
9: Efectivamente. Pero la situación aquí, mis hermanos, es que obviamente somos niños y no medimos las consecuencias. Pues desgraciadamente en una de esas, el menor, pues, se desvaneció. Fue trasladado a urgencias en el hospital, donde recibió obviamente el antiveneno, la atención médica, y afortunadamente logró recuperarse por completo. Este caso, hijos, obviamente les estamos diciendo de la importancia de enseñar a los niños que los superhéroes pertenecen a la ficción, y que obviamente cuando interactúas con algún animal venenoso, pues obviamente vas a poner en riesgo tu vida. De ahí la comunicación, hijas mías.
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2: Y bueno, señores, estamos de regreso. Nada más que el Convento Radio Show, pero estamos de regreso para decirle a ustedes muchas gracias por haber escuchado este gran programa. Agradecerles de verdad que nos sintonice, que día con día se divierta con nuestras burradas, con toda la estupidez que decimos. Y bueno, todo el gran ambiente que traemos para todos ustedes.
3: Al mismo tiempo recordarles que nos visiten en todas las redes sociales, porque el Convento Show no solamente es este espectáculo. Tenemos muchas emociones dedicadas todas para ustedes.
2: Así es que ya lo sabe, miquísima Sorrimunda, muchas gracias.
4: Al contrario, gracias, esperemos que se hayan, pues obviamente olvidado un poquito de tantas cosas, hijo, que ese es el objetivo. Salud para todos y bendiciones.
2: La verdad, ese es el objetivo, como le dice la Sorrimunda, simplemente entretenerlos. Gracias. En la producción se agarró el Master, el hereje y por supuesto DJ Martin Brooks, servidor La Madreada. Y este programa se llamó El Competo Radio.
5: ¡Sí!
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